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Me gusta la sensación de libertad que siento cuando me quito la pesada capa de críticas, miedo, culpa, resentimiento y vergüenza. Entonces puedo perdonarme a mí y perdonar a los demás. Eso nos deja libres a todos. Renuncio a darle vueltas y más vueltas a los viejos problemas. Me niego a seguir viendo o viviendo en el pasado. Me perdono por haber llevado esa carga durante tanto tiempo, por no haber sabido amarme a mí ni amar a los demás. Cada persona, oyente, amigo, es responsable de su comportamiento y lo que da la vida se lo devuelve. Así pues, no necesito castigar a nadie. Todos estamos sometidos a las leyes de nuestra propia conciencia. Yo también continúo con mi trabajo de limpiar las partes negativas de mi mente y dar entrada al amor. De esa manera, entonces, me curo.

Gracias, mi Señor, por este día. Gracias, Padre Eterno, por tu misericordia que la has expresado esta mañana, mi Señor. Nos acercamos confiadamente al trono de tu gracia para pedirte tu socorro, tu pronto auxilio, mi Señor, porque tú eres un Padre de misericordia, mi Señor. Y en nuestra nación muchos se han multiplicado, nuestros adversarios, muchos son los que se levantan contra nosotros, muchos son los que dicen de nosotros, mi Señor, pero tú eres escudo para todos los ecuatorianos, mi Señor, así lo creemos. Tú eres nuestra gloria y el que levanta nuestra cabeza. Con nuestra voz clamamos a ti, nuestro Señor, y nosotros nos acostamos y dormimos y despertamos porque tú eres el que nos sustentas, mi Señor, y tú nos mandas en tu palabra no temer a 10 millares de gentes que pusieran sitio contra nosotros, porque tú eres el que nos salvas, tú eres el que nos rescatas, mi Señor. La salvación es tuya, Padre Eterno, por eso nos acercamos a ti, para que te encargues de nuestra nación, el Ecuador, para que te encargues de la clase política. Mi Señor, pedimos esta mañana por el presidente de la República, Daniel Noboa, por cada ministro de Estado, por cada alcalde, prefecto, concejal, consejero y personas que ostenten autoridad en el sector público. Así también te pedimos por el sector empresarial, te pedimos por el sector productivo de nuestra nación, por aquellos que generan empleo, mi Señor, por aquellos hombres y mujeres de la pequeña y mediana empresa que son los grandes generadores de puestos de trabajo en el país. Te pedimos que los obreros reciban pronto su salario, mi Señor, y que los empleadores no retengan esos ingresos. Te pedimos que seas tú multiplicando las fuentes de ingresos lícitos en nuestra nación para los pequeños y medianos empresarios de nuestro país. Te pedimos, mi Señor, que seas tú encargándote de los malos, de aquellos que están al acecho de los pobres, de los menesterosos, mi Señor. Que sea nuestra nación poniendo los ojos en ti, que eres el autor y el consumador de nuestra fe, para no seguir tropezando en nuestros propios consejos, para no seguir tomando nuestras propias decisiones, sino consultarte a ti en todo, mi Señor, porque tú eres nuestro Dios y en ti confiamos. Y tú estás vivo, mi Señor, tú moriste por cada uno de nosotros, Padre Eterno, pero tú resucitaste al tercer día y te sentaste a la diestra del Padre.

0: de que tú hables, mi Señor, porque a veces por el ruido de las cosas del sistema de este mundo y nuestros propios afanes, nos olvidamos de escuchar tu voz, nos olvidamos de escudriñar tus palabras, de escudriñar tu evangelio, porque a nosotros nos parece que en ellas son las que encontramos la vida eterna y ellas son las que dan testimonio de ti, mi Señor, por los múltiples afanes de este mundo, mi Señor, y de nosotros mismos nos olvidamos de ti. Perdona nuestra infidelidad y sé tú encárgate de los enfermos en este día, sé tú encárgate de los menesterosos, sé tú encárgate de las personas en la situación de calle, sé tú encárgate de los policías, militares, jueces, fiscales y demás autoridades de nuestra nación, mi Señor. Enséñales a hacer lo bueno, apartarse del mal camino, sacude sus manos de los cohechos, de los sobornos, de las obras que nos separan de ti, de aquellas obras de la carne, Padre eterno, que nos hacen enemigos tuyos, mi Señor. Te pido en el nombre poderoso de Jesús que le enseñes al ecuatoriano a nacer de nuevo del agua y del Espíritu, Padre amado, para que se acerque a esos frutos del precioso Espíritu Santo de Dios, que son el amor, el gozo, la paz, la paciencia, la benignidad, la bondad, la fe, la mansedumbre, la templanza, mi Señor. Enséñanos a dar frutos, frutos del precioso Espíritu Santo, y aléjanos de las obras de la carne, que son el adulterio, la fornicación, la inmundicia, la lascivia, la idolatría, la hechicería, las enemistades, los pleitos, los celos, las iras, las contiendas, las disensiones, las herejías, las envidias, los homicidios, las borracheras, las orgías, y cosas semejantes a estas, acerca de las cuales tú nos amonestas. Y tú nos dices que, y tú nos enseñas, mi Señor, a través de tu palabra, que los que practican tales cosas no heredarán el reino de Dios y su justicia. Excepto enséñanos a alejarnos de todas esas obras de la carne, para hacernos dignos hijos tuyos, mi Señor. Enséñanos a no hacernos vanagloriosos, irritándonos unos a otros, envidiándonos unos a otros, mi Señor. Enséñale al ecuatoriano a nacer de nuevo. Te lo pido esta mañana en el nombre poderoso de Jesús. Amén.
1: Amén. Buenos días, de lo que dice Carlos sobre la templanza que está en la Biblia, o mejor dicho, la templanza bíblica. Es el dominio propio y la moderación de las emociones, pensamientos y deseos para actuar conforme a la voluntad de Dios. Son las 5:37. Buenos días. Buenos días a la gente que nos escucha por Vito TVO. ¿Qué tal? Buenos días. Andrés Abad, a don Luis Abad, buenos días. La gente de W La Radio y aquí haciendo de matriz la poderosa Turbo 106.9 FM. El Triángulo de la Información. Buenos días. Buenos días, abuelita Rosa, desde el cielo, mamá Rosita, mamá Margarita, papá Dios, la bendición. Gracias, Padre nuestro, que estás en el cielo, santificado sea tu nombre. Lourdes Cabrera de Machado, también acá en el sur de Guayaquil, madrecita, buenos días. Saludar a los comerciantes, a los reporteros, buenos días, a gente que está en rutas ecuatorianas, conduciendo trailers, camiones, buses, transportación liviana. Buenos días a la gente que ha salido a trabajar y a la gente que se va a descansar después de conducir, después de estar al frente del volante. Buenos días. Y las 5:38, Miguel Ángel Cedeño, buenos días. Anita Torres desde Roma. Julio Guzmán Borges. Buenos días a la infaltable Beirú Mosquera. Buenos días, Alex Peñafiel, José Daniel Orbe. Buenos días desde Cuenca. Algo me va a decir ya mismo, José, titúlame, por favor. A veces no tengo el título, solamente sé que hay un audio, pero me ayudan con el título. Rosa Araujo, ¿cómo estamos? Buenos días, Marquitos Merchán. David Villafuerte, buenos días de Dios. Ya conectados también por YouTube, la gente que ingrese y no se olviden de darle el like. Eso es todo, darle like. Si usted no le ha dado, si los oyentes, por ejemplo, que están escuchándonos por radio y pueden ingresar a nuestro canal, le agradecemos mucho.

de agradecer qué figura la de Ener Valencia en el Boca Junior. 3 goles para los detractores del jugador, ¿no? Porque aquí entre ecuatorianos nos pisamos el poncho. Dios mío santo. Bien por Ener Valencia, que hace quedar bien. Son las 5:40 a.m. Hoy estamos 28 de septiembre del año 2026. Oyentes, amigos, bienvenidos. Está Eddie Alay ahí ingresando. Gracias, Eddie. Bienvenidos al noticiario de primera.

0: Estamos iniciando, son las 5 de la mañana con 41 minutos. Abrimos. Muy guapo me has puesto ahí, ¿eh? Bájame un poquito de belleza, por favor. Buenos días. Saludar a mi compañero Gerald Sainz, Carlitos Andrés Morrieta García. Bájese un poquito la trenza, por favor. ¿Puede bajarse la trenza?
1: ¿La trenza?
0: No, la trenza, aquí. Es la trencita que yo le digo. Claro.
1: Sí, es un cable. Sí. Van a escucharlo, van a decir que yo ando como Fichamba, hable serio.
0: Fichamba, ay, no me hagas acuerdo. Se fue un poco resentido, Fichamba. Pero
1: también peleó con él. ¡Qué bárbaro! ¿Usted cómo pelea con todos?
0: No, pero hicimos las paces, ¿sí sabes? Sí hicimos las paces. ¿Qué fue, hermano? Porque tenía una voz grave. ¿Qué fue, hermano? ¿Cómo estás? Le digo, ahí, ¿cómo estás? ¿Sigue resentido? Yo no estoy resentido contigo, amigo. No, ya, tranquilo. Pero hicimos las paces.
1: ¿Y qué pasó? ¿Qué, lo criticó?
0: No, después te contaré en entero. No, nada de traición y cosas parecidas. Otro también que se fue.
1: Es polémico usted, de verdad.
0: No. Otro que se fue bien conmigo también. Mira, ya estaba malito. Hugo Gavilanes.
1: ¿También se peleó con él?
0: Claro, yo me peleé con él. Y éramos, pero uña y mugre, para hacer programas con Huguito Gavilanes. Era espectacular como hacíamos un programa de los días domingos.
1: ¿Y por qué se peleó con él? Porque, tampoco se puede decir.
0: No, porque él escuchó a otra persona.
1: Oh, ya. Yeah.
0: Sí, que usted la conoce, que es una colega, la escuchó. Y no era como dice.
1: ¿Qué colega?
0: Una periodista de radio. Sí, yo le dije, no, alguno, Vito Muñoz. Conmigo no se llevaba. Vito. Nos peleamos al aire.
1: Qué polémico no. Este personaje con el que comparto el noticiario.
0: Pero.
1: Qué polémico.
0: Yo he cambiado mucho. Por ejemplo, a usted lo trato muy bien. A usted lo trato prácticamente como una doncella.
1: Bueno, sin comentarios al respecto. En todo caso, se ha encontrado con alguien que no le ha contestado. No, se ha encontrado con alguien que no le ha contestado en su mismo nivel, pues, ¿no? Que tampoco es un ser humano resentido ni nada. Eso.
0: Bueno. ¿Cómo estamos, Carlos? Bienvenido, muy buenos días.
1: ¿Cómo le va, licenciado Ludeña? Buenos días a usted, a Gerald, a todos los oyentes y televidentes del noticiario de Primera. Bueno, venimos con un par de novedades. La primera es la detención en Colombia de la hija y la esposa legalmente de Adolfo Macías Villamar, alias Fito, y hacemos referencia a Mariela Peñarrieta y Michelle Macías Peñarrieta, esposa e hija del capo ecuatoriano que ya fue extraditado a los Estados Unidos. Fueron detenidos en el marco de un operativo conjunto entre la policía colombiana, el FBI, la Policía Nacional, el Centro Nacional de Inteligencia. La esposa legal de Adolfo Macías Villamar tiene 51 años, la hija tiene 26 años, y esta noticia la daba a conocer el presidente de Colombia, Abelardo de la Espriella, en sus redes sociales. Abelardo de la Espriella, presidente de Colombia, que ahora anda con un arma en el cinto, atrapando malhechores, atrapando maleantes allá en Colombia, daba a conocer esta novedad, y al unísono también lo hacía el ministro del Interior, John Reinberg, desde el Ecuador. Abelardo de la Espriella informaba que en Sabana de Torres, Santander, Colombia, fueron detenidas mediante notificación roja de Interpol Inda Mariela Peñarrieta Tuárez y Michelle Yamilet Macías Peñarrieta, requeridas por la justicia ecuatoriana por lavado de activos. Son la esposa y la hija de alias Fito, escribió Abelardo de la Espriella, quien encabezó Los Choneros, una de las organizaciones criminales más violentas del Ecuador, dedicada al tráfico internacional de drogas. Y además agregó: se las voy a enviar con gusto a mi buen amigo, el presidente Daniel Noboa, para que respondan ante la justicia ecuatoriana. En esto trabajaron juntos nuestra Policía Nacional, el Ejército y la Fiscalía con el FBI y las autoridades del Ecuador. Colombia no será refugio para las finanzas del crimen transnacional. En la era del en la era del tigre, los familiares de los bandidos que delinquen con ellos no quedarán impunes. A lo que contestaba también el presidente de la República, Daniel Noboa: así se trabaja, Abelardo, juntos y con resultados. Las capturamos en Colombia y enfrentarán a la justicia en el Ecuador. Ellas están llamadas a juicio por lavado de activos, para los choneros. El dinero que compra armas, paga sicarios y sostiene extorsiones es la estructura con la que aterrizan a las familias, o más bien con la que aterrorizan a las familias ecuatorianas. Nuestra policía, el Centro Nacional de Inteligencia, con el apoyo del FBI, hicieron posible su captura. Ahora regresan al Ecuador a responder ante los ecuatorianos. ¿Bajo qué figura? No es expulsión. Más bien, la Fiscalía General del Estado publicaba lo siguiente en sus redes sociales. Ellos informaban ayer en horas de la noche que ellas van a ser extraditadas al Ecuador. Esa es la figura legal que se va a emplear por parte del gobierno colombiano. Se va a utilizar la figura de la extradición. Inda Peñarrieta y Michelle Macías, esposa e hija de Adolfo Macías Villamar, serán extraditadas al Ecuador y ambas serán procesadas por la Fiscalía por lavado de activos, ya que tenían notificación roja de Interpol, pues estaban prófugas, a decir, claro, de la Fiscalía del Ecuador.
0: Ahí está la diferencia que existe. A propósito de esto, también en la portada del Universo, dice ahí, capturadas en Colombia, esposa e hija de alias Fito. Podemos ver ahí, está en la parte superior derecha de la tapa de diario El Universo sobre el tema que tiene que ver con la captura de la esposa e hija de alias Fito. A lo que quería decir es que ahora sí es un tema de extradición, no deportación, como fue deportado José Serrano, como se intentará deportar también a Javier Jordán, ¿no? Entonces son las diferencias. Esto sí es por extradición, y ahí me parece muy bien que se trabaje en equipo, tanto el gobierno de la Espriella como el gobierno de Daniel Noboa. Bien por eso, son las 5:48.
1: Bueno, y vemos momentos de la detención en donde le leen los motivos, ¿no? Porque por los cuales ellas van a ser aprehendidas allá en Colombia, y hacemos referencia a la esposa y a la hija de Adolfo Macías Villamar, que ya fue extraditado a los Estados Unidos. Eso por ese lado, por ese ámbito de la información. Ayer en horas de la noche también salía en un medio gobernista, en el medio gobernista Altavoz, una entrevista al ministro del Interior, John Reinberg.
0: Con mi flaca.
1: Sí, con su amiga Ruth del Salto.
0: Sí.
1: En el medio Altavoz, ellos han realizado un recorrido por las instalaciones de la cárcel Encuentro. Y Ruth del Salto le hace varias preguntas importantes, y son interrogantes válidas, ¿no?, en el mundo de la comunicación social. Por ejemplo, ella hace referencia y le pregunta por varios procesados, por Aquiles Álvarez, Jorge Glass, qué pasaría si es que es verdad que el Estado ecuatoriano tiene entre sus planes secuestrar al expresidente Rafael Correa, y el ministro Reinberg le dice que no, y Ruth del Salto le pregunta si es que hay algún espacio preparado para el expresidente Correa, y él le dice muy orondo, bueno, aquí hay varias camas vacías, puede elegir la que sea, aquí todos son iguales, dice. Además le pregunta si es que allí existe rehabilitación, y Reinberg es tajante al manifestar que no, que ellos han cometido crímenes muy fuertes y por lo tanto allí tienen que pagar por los crímenes cometidos. O sea, rehabilitación en la cárcel del Encuentro, negativo, profesor, como decimos en el barrio.
0: ¿Y ya viste, ya leíste lo del trino de Rafael Correa?
1: Ya, pues, sí quisiera pasar una
0: partecita. Vamos un poquito, que estamos en
1: un
0: eso.
1: Un cachito de este reporte.
0: También la reacción de Rafael Correa. Un poco más y le dice de qué se va a morir a Ruth del Salto. Son las 5:50, pero es limpio el reportaje. Se llama Resonancia. ¿Esto es para un medio extranjero, el trabajo de Ruth, de Carlos?
1: No, es para un medio ecuatoriano que se llama Altavoz. El espacio de ella medio ecuatoriano se llama Resonancia con Ruth del Salto. Es el programa que se llama Resonancia. Pero el programa se transmite por Altavoz, que es un medio digital ecuatoriano. Afín al gobierno de Daniel Noboa.
0: Ahí está el detalle, dijo Cantinfla. Ahí está el detalle. Le han permitido y la profesionalidad de Ruth del Salto, ¿no? La gente también que hace el trabajo, porque creo que este es el trabajo periodístico mejor llevado, Oscar. Hasta por imágenes.
1: En la cárcel del Encuentro, sí. Escuchemos un extracto de lo que dijo.
0: A ver, vamos.
2: peores delincuentes y criminales del Ecuador.
3: John Reimer. Hay gente que antes estuvo ocupando cargos públicos y que han sido señalados o sentenciados con casos de corrupción. ¿Cómo se evita que estén terroristas con políticos que están
2: sentenciados? En ese caso particular, ellos están separados. Uh-huh. Ellos no están cerca de ningún grupo delictivo, ellos no tienen ningún contacto con ningún grupo delictivo o ningún criminal.
3: ¿Cuánto nos cuesta a los ecuatorianos tener un interno aquí en la cárcel del encuentro?
0: Buena pregunta.
2: El tema del costo es un tema que pronto se va a acabar. ¿Por qué? Porque dentro de la construcción de la nueva cárcel que estamos haciendo, que es de 15.120, ahí los presos van a trabajar. Y no solamente van a trabajar por ellos, van a trabajar por los que están acá. Porque los aquí no puedo permitirles que salgan a trabajar por el nivel de riesgo que ellos tienen.
3: Usted dice van a trabajar, los otros aquí no pueden trabajar. ¿Cuál es el concepto de la cárcel del encuentro? ¿Reinserción o simplemente que paguen una condena? Que se vea también, como han dicho muchas personas, imagen de sometimiento quizás en la cárcel del encuentro.
2: Esta es una cárcel donde tienen que pagar los peores criminales por masacres, asesinos y toda clase de delitos que han causado daño a los ecuatorianos y que esto nunca ha sucedido. Aquí realmente es el lugar donde entran y prefieren ser extraditados a seguir en la cárcel del encuentro y eso es por los controles y los niveles de seguridad que tenemos acá. Aquí no entra un celular. Aquí no entra nada que pueda alterar la paz de estos.
3: Y en cuanto a rehabilitación, que finalmente es el objetivo, debería ser el objetivo de muchas cárceles.
2: Debería ser, pero las personas que están acá no tienen rehabilitación.
3: ¿Ustedes no creen que tengan
2: rehabilitación? Ellos son personas, por los delitos que han cometido, que ellos no tienen rehabilitación.
0: No.
2: Ellos son personas que han causado el peor daño al país.
0: No,
2: peor
0: no.
2: Daño a los ecuatorianos.
0: No. Ahí yo hago la crítica.
2: Lo que tenemos que asegurarnos es que cumplan una condena, que la gran mayoría tiene las máximas condenas que la ley permite dar, y de la forma que realmente sepan que están pagando por lo que hicieron.
3: ¿Hay algún plan para cuando alguna persona ya tenga que obtener libertad, se prepara de alguna forma? ¿Cómo lo visualizan ustedes eso?
2: En el momento que alguno de ellos tenga la boleta de excarcelación, pues va.
3: Claro, no se ha dado todavía.
2: No, va a ser un proceso, obviamente, para cumplirse. Así que eso yo pienso que vamos a ver cuando suceda.
3: Claro, porque ¿qué hacen votando a un ciudadano peligroso? Como ustedes dicen, que quizás no tenga rehabilitación otra vez a la sociedad porque ya se le cumple la condena.
2: Aquellos que tengan que salir, yo creo que en su momento saldrán de una edad avanzada.
3: Pero igual con el corazón malo.
2: No solamente, no hay que ver si después de lo que están pasando aquí tienen ganas de regresar.
3: Este es el policlínico.
1: Bueno, esa es parte de reportaje. Es bastante extenso.
0: Hay cosas que no me gustan. O sea, en unas me gusta. Por ejemplo, que ese ser humano en general no tenga posibilidad de reinsertarse a la sociedad. Y da como descontado que ahí ya saldrán de viejitos. Bueno, en algunos casos no van a trabajar, en otros. Pero lo que me llama poderosamente la atención de Reimer, que yo aplaudo algunas cosas que, no aplaudir, sino que yo me manifiesto positivo en temas que realiza desde el Ministerio del Interior, pero él tiene una pose a veces de imagínate cuando si es un presidente del Ecuador. Pero bueno, saquemos a limpio esto que ha sido un trabajo periodístico de Ruth del Salto.
1: Pero mire, si efectivamente el Ecuador va en esa línea de que no exista rehabilitación social en el Ecuador, eso lógicamente transgrede varios tratados internacionales.
0: Derechos humanos, claro.
1: Eso transgrede incluso la propia Constitución de la República. Claro. Nadie está diciendo, porque la respuesta más simplista es, mira, agarra a los delincuentes y llévatelos a tu casa. ¿Por qué ese tipo de comentarios se vierten en las redes sociales? ¿Te duele que un violador, que un asesino, que un extorsionador, que un criminal no tenga derecho a la rehabilitación social? Entonces mejor rehabilítalo tú, pues llévatelo a tu casa. Sí. De ese nivel de comentarios se han dado, ¿no? Se han registrado en nuestro país. Pero eso va en contra de la normativa jurídica vigente. Sí. ¿Se acuerda que planteó Novoa quitar de los grupos prioritarios de atención a las personas privadas de libertad del presidente Novoa? ¿Qué le dijo la Corte Constitucional? Negativo procedimiento, presidente. Eso no corresponde, eso no va. También quisieron hacer otra reforma. La Corte se los plantó. les puso un alto, les puso un alto. Entonces, aquí estamos más o menos como en la época de la pandemia, que creen que la realidad ha superado la legalidad. No, señores, tienen que regirse bajo lo que dictan nuestras normas. Existe una escala, ¿no? Las ordenanzas, las leyes, la constitución, los tratados internacionales están arriba, arriba. No, no pueden sorteárselos. ¿Por qué no pueden sorteárselos? Y no es por defender a los delincuentes, sino porque el Estado ecuatoriano en su conjunto tiene que ser respetuoso de esos tratados internacionales. Si ustedes están encargándose vehementemente a hacer cumplir la ley a los que la transgreden, comiencen también ustedes, que ejercen todo el poder punitivo del Estado, a hacer y parecer a cumplir esas leyes que mandan a otros a que las cumplan. ¿Por qué? Porque si no, cae en una especie de contradicción. Más adelante también compartiremos otro extracto de este reporte en donde le preguntan por varias personas privadas de libertad. Por ejemplo, Reinberg insiste en el tema de Aquiles Álvarez, que porque su vida corría riesgo, por eso él fue trasladado a la cárcel del Encuentro, pero está separado de los que han cometido delitos crueles o violentos.
0: Claro, eso está bien, por ejemplo, ¿no? De que estén separados. Lo otro, ¿y qué hacemos con Santiago Díaz, el violador que fue sentenciado ya creo a 25, 26, 27 años? No tengo exacto el número de años que le pusieron a Santiago Díaz, el hombre que dijo que trajo plata para la Revolución Ciudadana.
1: Sí, que según Luisa González ha cambiado su versión en varias ocasiones. Bueno, ese es un preso con privilegios, eso hay que manifestarlo.
0: Claro, sí.
1: Reinberg dice en esta entrevista que Aquiles Álvarez es un preso con privilegios porque incluso la esposa ha podido ir y allí no existe régimen de visitas. Aquí más bien todo se maneja vía telemática. ¿Por qué?
0: Porque, entonces, ¿cómo es que dice Reinberg?
1: Porque en el caso de Aquiles Álvarez es un preso con privilegios, porque han permitido que la esposa vaya a verlo a la cárcel del Encuentro, y eso no ocurre con los demás procesados. Uh-huh. Ya. Entonces,
0: hay el cuarto de las visitas íntimas.
1: Eso es lo que mostraron en alguna ocasión.
0: Claro, mostraron hace 6-7 meses.
1: Por el momento no hay régimen de visitas, ni tampoco los abogados, se manejan de manera telemática. ¿Por qué? ¿Cuál es la intención? Evitar que los presos den órdenes o manden instrucciones a través de sus familiares, a través de sus abogados. Con esa intención es que no se permite ninguna visita. También les preguntaron sobre Rapado de los Cabellos, y él manifiesta, le preguntaron sobre Jorge Glass. Jorge Glass también dice que está mejor que nunca allí en la cárcel del Encuentro. Más adelante pasaremos más de estas declaraciones. Uno de los que está allí metido es Daniel Salcedo.
0: Sí, espérate un ratito, de eso quería hablar. Dice Reinberg que ahora los presos quieren mejor estar en Estados Unidos que aquí. Y yo pregunto, ¿es así? Porque a Salcedo se lo están llevando, ¿no es cierto? Porque un preso o dos presos quieren hacer eso, los 700 que están allí quieren lo mismo. Porque él habla como que todos los presos quisieran irse de ahí rápidamente a los Estados Unidos.
1: Él da a entender eso, y en varias ocasiones lo ha hecho. Más sin embargo, mire, hablando de Daniel Salcedo, también se hizo viral un video de unas declaraciones del señor Daniel Salcedo Bonilla, que ya las vamos a reproducir, en donde él menciona que fue enviado a la cárcel del Encuentro porque no quiso inculpar a Aquiles Álvarez, porque no quiso decir mentiras en torno a Aquiles Álvarez.
0: Ahora, él está pidiendo hablar 7 horas.
1: Que va a solicitar un habeas corpus, quiere hablar 7 horas, quiere recibir preguntas, incluso.
0: Pero también
1: está un tanto perdido, sí, Salcedo, la
0: cuando
1: verdad.
0: Estaba hablando, ya decía algunas cosas, se interrumpió, ¿no?
1: Claro, le cortaron la sesión.
0: A propósito le hicieron.
1: Pero es que nunca, no se concretó la audiencia, y el tipo estaba hablando, pues la sesión estaba abierta, y él hablaba, pues entonces lo que tocaba era interrumpirlo.
0: ¡Córtale, córtale!
1: Ya iremos con esas declaraciones.
0: ¡Córtale la lengua! En punto a las 6:00 a.m, 6:00. ¿Tenemos algo más?
1: Pasamos lo de Salcedo, si usted gusta.
0: Claro, vamos a pasarlo. Lo que dijo Salcedo, las 6:00 en la mañana en el informativo de Primera.
4: Y ahora, con este tema, de que como me negué a hablar de Aquiles Álvarez, porque quería que diga algo que no es verdad, entonces me mandaron al encuentro. Adicional a eso, soy el único que sabe la verdad del caso de Fernando y Vicencio. Y adicional a eso, tengo grabado a altos funcionarios de este gobierno. Entonces, como ellos no quieren
0: información,
4: lo que han hecho es silenciarme, mandándome al encuentro, y no solamente silenciarme, mandándome al encuentro, sino que me van a extraditar. lo pusieron como un delito de terrorismo. Habían puesto 5. No digo que los americanos estén equivocados, pero hay que ver qué información le dieron. Y es obvio que lo que tienen es silenciar. Entonces, aprovecho ahora esta audiencia de apelación para que el Ecuador sepa la verdad. No podemos permitir que la justicia siga secuestrada como está secuestrada. Votaron a 3 jueces de la Corte Provincial. Simplemente porque no quieren. Porque simplemente tratan de hacer lo correcto, de tener la justicia. Entonces, lo único que yo espero es que el Ecuador sepa todo.
0: ¿Te acuerdas cuando lo llevaban casi como rey hasta la Asamblea Nacional? ¿No? Y el hombre se pavoneaba, era el number one, el todopoderoso. Ahora sigue aflojando la lengua, me parece que es un cuentero, afloja la lengua y dice que él es el único que sabe quién mató a Fernando Villavicencio.
1: Sí, señor, y mire, no sabemos a qué Salcedo creerle, si a ese Salcedo que en los exteriores de la fiscalía mostró, es que mucha atención, mire, no saben con quiénes yo he hablado, y ahí aparecía una supuesta captura de pantalla
0: con,
1: en donde aparecía Aquiles Álvarez, incluso.
0: Pero Aquiles dijo que era montado eso. Sí,
1: incluso ese video en donde él menciona a Aquiles Álvarez y a José Serrano, lo pasaron pues en páginas de internet, una pauta en donde aparecía un preso, una persona privada de libertad. Usted se metía a YouTube, se metía a la página web de cualquier portal informativo y allí aparecía esa publicidad en donde él aparecía acusando a Aquiles Álvarez.
0: Y otro también tiene que ver con la muerte de Ruales.
1: También él menciona eso, que él conoce toda la verdad de Efraín Ruales, del reparto de los hospitales, él sabe absolutamente todo.
0: Dicen que no tiene nada que ver eso de reuniones con Aquiles, sin embargo habla de Ruales, sin embargo dice el tema de Fernando Villavicencio, que él es el único que conoce. La hora exacta son las 6:03, ya regresaremos con ese tema. 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
4: ¡Epa! Buenos días, mi gente.

0: del... Escucha, cuenta tu edad por amigos, no por años. Transportistas, buenos días. Taxistas, buenos días. Reporteros, buenos días. A la gente que está con nosotros, no se olvide, si hay algún accidente, que no haya, por favor, o si hay una información de última hora, nos colocan la palabra urgente para difundir de inmediato. A ver, ¿qué pasa por Cuenca, José, Danilo, Orbe, cómo vamos? Buenos días. Hola, buen día.
1: Buenos días, don William. Buenos días, buen día. Carlitos. Una excelente semana. Saludos a todos los radioescuchas. Desde Cuenca le informamos que el nivel de lluvias está, digamos que ha mejorado un poco.
0: Ah, ya, claro.
1: Un poco de lluvias en estos últimos días, no muy intensas e insuficientes para el caudal de Masar.
0: De Masar.
1: Pero de todas maneras,
0: algo es algo.
1: Ya estamos con poco de lluvias.
0: Sí, gracias. Algo es algo, dijo el coronel Hidalgo. Pero este tema, ya el agro está soportando las lluvias. Y por ejemplo, estaba viendo en la península Santa Elena, allá por Cadiate, ríos secos, comenzaron a causar estragos. Y el tema de las pérdidas en el agro ecuatoriano, porque ya el Niño es un hecho, Carlos, que ha llegado a nuestro país.
2: Sí, efectivamente, y también las fuertes lluvias que se han registrado en algunas localidades de la costa ecuatoriana. Por ejemplo, en la provincia de Esmeraldas se ha informado por parte de medios locales que hay 4 ríos que permanecen desbordados en Esmeraldas ante riesgo de nuevas inundaciones por las precipitaciones.
0: Mírame si está el Taone ahí.
2: Tenemos un reporte de Teleamazonas para compartir con los amigos oyentes el noticiario de primera, porque en esa línea y el país se ha encontrado muy preocupado por el tema de los niveles de los embalses de las centrales hidroeléctricas.
0: Sí, pero mira, una cosita, ¿no? Te dije un mensaje para el Ministerio de Transporte, que tiene que ver con las carreteras. Sí, hay la entrega de casas, todo eso, sí, pero este no es el momento de presentarse así, entregando llaves de casa, cuando son otras las prioridades. ¿Quién manda en el COE Nacional? ¿Quién está al frente de eso? Roberto Luque. ¿Quién tiene que ver con las carreteras que están en mal estado? Yo diría un 50% de las carreteras. Mira tú que la cuenca Molleturo está cerrada, me parece. Antes de ayer veía esa información, Carlos Andrés.
2: Bueno, regresando a la idea que quería compartir con los amigos oyentes, era un motivo de preocupación los niveles de los embalses de las hidroeléctricas por la gran demanda de energía que existe en el Ecuador. Ya existen medidas para los sectores AB1 y AB2, que son las industrias que consumen mucha energía en el país. ¿Cuál es la resolución? Que un día a la semana se desconecten del sistema interconectado nacional. Pero en ese sentido, el pasado viernes, el ministro de Ambiente y Energía, el señor Juan Carlos Blum, dio unas declaraciones y digo, lo hemos visto que sabe comunicar bien, mas sin embargo cometió una pifia el viernes anterior en entrevista con Teleamazonas.
0: ¿Qué le pasó?
2: Tomando en cuenta el uso del aire acondicionado. Es que parecería ser que el problema del país es el uso del aire acondicionado en la costa ecuatoriana.
0: No, no diga eso.
2: Nuevamente, lo dijo Fernando Santos Alvite cuando estuvo con Lasso.
0: Repiten los periodistas también.
2: Lo dijo otro ministro que se me escapa el nombre. Y ahora también, intentando,
0: comunica bien,
2: explicaba bien el buen uso del aire acondicionado y todo lo demás, pero terminó diciendo que no se utiliza el aire como cavernícola. Entonces, lógicamente, allí comete un error.
0: Pero
2: comete
0: espera.
2: Un error el ministro al momento de comunicar.
0: No sabrá que principalmente en la costa, Guayaquil, por poner un ejemplo, los calores son intensos.
2: Pero por supuesto que sí, el fenómeno del Niño va a venir con eso.
0: Claro.
2: Con extremo calor. Por lo tanto, la demanda de energía y electricidad va a aumentar.
0: Por eso que la gente...
2: Planes de que va a haber descuentos si es que uno hace un uso racional de la energía. Señores, a nosotros no nos regalan la energía. El gobierno no nos regala la energía. Nosotros pagamos pagamos a las empresas distribuidoras de energía por el consumo que tenemos. O sea, si nos da la gana prender o encender 10 focos al mismo tiempo,
0: cuestión nuestra.
2: Es asunto nuestro, pues. Pero de allí, si ustedes están intentando que el buen uso, la eficiencia energética y todo lo demás, que es momento de ahorrar, el país puede ser consciente, pero tampoco entren a calificar a la población ecuatoriana, ni mucho menos a culparnos, pues, porque no sabemos utilizar bien un aire acondicionado. Entonces, vamos en orden, vamos en orden. Usted preguntaba sobre los ríos de Esmeralda, licenciado Ludeña.
0: Sí,
2: ¿qué si pasa con los ríos de Esmeralda?
0: Si el tahón está allí.
2: Escuchemos un reporte de Telemazonas sobre este tema.
0: 6:15.
3: ¿Qué tal, compañeros, amigos? Así es, a esta hora yo me encuentro en el río Esmeraldas, el mismo que ha empezado a incrementar
0: Gregory
3: su caudal.
0: Cabe Rosero de también Telemazonas,
3: que la emergencia por las lluvias continúa en la provincia de Esmeraldas. De acuerdo con el monitoreo de la Secretaría de Gestión de Riesgos, varios ríos en esta provincia permanecen desbordados, lo que mantiene esto en alerta a las comunidades, a las familias y en estas zonas que se encuentran justamente vulnerables. Entre los afluentes con mayor afectación está el río Esmeraldas, en donde me encuentro ahora mismo.
0: Ahí está.
3: Esto a la altura del 5 de agosto, además también el río Pambil, Ónsole y Cayapas, ubicados en diferentes sectores del cantón de Lagajaro, esto al norte de la provincia de Esmeraldas.
0: Las autoridades aún
3: mantienen un seguimiento permanente del comportamiento de estos ríos, mientras advierten que las precipitaciones podrían generar nuevas inundaciones. Acá las autoridades se mantienen en alerta, y no solo las autoridades, sino también los habitantes de estas zonas que se encuentran ubicadas cerca a los ríos y que podrían ser afectadas, porque cuando las lluvias empiezan a aumentar en Esmeraldas, los ríos crecen, los ríos se desbordan y estas familias son gravemente afectadas. Nosotros nos encontramos acá, vamos a permanecer acá y hacer este monitoreo constante con las autoridades y con las familias. De seguro en las próximas horas nosotros les vamos a contar más. Ustedes continúan con más noticias, amigos. Una excelente jornada para todos.
2: Bueno, ahí bueno. Está ese reporte de Telemazonas. Adicional a esto, licenciado, por ejemplo, en el Cantón Balao, aquí en la provincia del Guayas, la semana anterior culminó esta semana con 400 personas evacuadas por las intensas lluvias. Esto en Balao.
0: Es Guayas.
2: Eso en la provincia del Guayas.
0: Eso le corresponde al municipio de Guayaquil.
2: No, el Cantón Balao. Cantón Balao, provincia del Guayas.
0: Me equivoco con el otro que se desvía a la costa también. Vía al Oro.
2: Progreso.
0: Vía al Oro. También hay otro. Dijiste.
2: Balao.
0: Hay otro sitio. Baba es los ríos. Bueno, pero sigamos. No quiero confundir.
2: Pero mire, en los ríos también ha habido intensas lluvias en las últimas horas y ya comienza nuevamente a hablarse de un incremento en el precio del arroz. Típico de cuando vienen las inundaciones. Incluso allí el Ministerio de Agricultura y las Intendencias Generales de Policía no solamente limítense a hacer controles en los mercados, porque se entiende que el mercado es la última cadena de la comercialización, sino también revisen el precio de las unidades de almacenamiento, que las reactivaron ustedes mismos por en su momento por la sobreproducción.
0: Y otra cosa, a propósito de la subida de precios. Por eso yo quisiera que me diga Manuelito Vendoval a cómo están en los mercados de mayoristas los precios de los huevos, porque subió, el pollo está se está disminuyendo su producción y por ende los huevos se escasean y sube el producto. Ya vamos a revisar en cualquier momento, mi querido productor Gerald Sáenz, las portadas de los diarios. Fausto Benítez, hola, ¿qué tal? ¿Cómo vamos, Fausto? Bienvenido, buenos días de Dios.
4: ¿Qué tal? Muy buen día, Radio Turbo, en su programa de primera. ¿Qué tal? Saludos, licenciado, el mejor periodista del Ecuador,
0: hola,
4: licenciado
0: hola.
4: William Ludeña, a mi hermano en Cristo, Carlito Murrieta, Sebastián Aguiño y don Gerald. Estas declaraciones del ministro del Ambiente, Juan Carlos Blum, encargado también de toda la coordinación del sistema eléctrico de este país, sobre los aires acondicionados, que no hay que encender parques ni que haya fútbol por la noche. ¿Qué les pasa a estos políticos? ¿Qué se creen semidioses? Siguen con las malas costumbres que quedaron con la pandemia de controlarnos, y a la final eso también fue un control para pincharnos una cosa que está causando efectos adversos. Que sí, que el aire acondicionado, que prendelo en esto, que el ventilador. ¿Y ellos en qué andan, mis queridos amigos? Con ciudadanos que nos escuchan. ¿Ellos en qué andan? Andan cómodos en sus carros, con aire acondicionado, sus casas, cuando viajan en aviones, sus oficinas, o ellos andan sin aire acondicionado. Ellos sí, el pueblo no. ¿Qué es lo que les pasa, tiranos? Que no hayan parques encendidos por la noche, que no haya fútbol. Es decir, quieren eliminar nuestra vida nocturna, quieren limitarnos a la movilización, y tengamos cuidado, ¿ah? Con todo esto de la inteligencia artificial, y quieren promover el control financiero, y vaya a ser pretexto para meter un CBDC y moneda digital, dinero digital. Despertemos, eso sería control total. Igual lo que quieren digitalizar con la salud, y así empieza todo. Esto es control total. Estos son los políticos tiranos, y solo ellos progresan cada vez más aplastando y con más impuestos. Y por ahí decían que por qué las tarifas aéreas son tan caras aquí en Ecuador. La semana pasada hablaban ustedes, es por los impuestos, y un recargo de impuestos terribles. Hubo un reportaje sobre este portal Primicia donde hablaban que las tasas impositivas son elevadas, y es lógico que eleve el precio el precio de los pasajes aquí en Ecuador. Y algo también internacional, tremenda cena se pegó Donald Trump con Xi Jinping, ¿eh? Una cena terrible. Y ojo, también recalcar lo que pasó en la ONU la semana pasada, Sam Altman advirtiendo el descontrol de la inteligencia artificial. Creo que también metiendo miedo. ¿Quién es el Sam Altman? Es el CEO de OpenAI, desarrollador de ChatGPT. También metiendo miedo, ¿no? Para un poco bajar las tensiones con el tema de la carrera de la IA por parte de China. Todos quieren parar, pero China no quiere parar. Bueno, hay bastantes asuntos. Y despertemos, ciudadanos, los políticos no nos cuidan.
0: Gracias. A ver, puntualicemos. A mí, en esto del fútbol, que no se juegue en la noche, está bien. Porque la taquilla en fútbol es para llorar. Cada vez menos aficionados asiste, por una sencilla razón. Mira que a ti y algunos amigos cercanos ya no les gusta mucho el fútbol, por las apuestas, una, dos, también por la inseguridad que hay. Entonces tú sales, te vas, y de repente te roban, te asaltan, disparan por allí, etcétera, etcétera. Pero el fútbol está bien, un chance que le digan, ¿sabes qué? No vamos a hacer fútbol en las noches. Que tienen que ayudar, porque también tienen que ayudar. Esto es solamente el tema de los empresarios. Ahora todos tenemos que ponernos ese saco roto. Tenemos que estar allí. Esto no es el momento de las críticas, sino es de sumar al tema de cómo ahorrar energía eléctrica. Lo que no se puede, definitivamente, es el tema, y ahí estoy de acuerdo con Carlos y no de acuerdo con el ministro que habló esto de que es por el consumo en los aire acondicionados. ¿Y qué dijo de las cavernas?
2: Escuchemos. Escuchemos qué dijo el ministro de Ambiente y Energía, Juan Carlos Blum. 6:22.
5: Estamos con la promulgación en octubre, se va también a emitir incentivos para el sector residencial para el uso eficiente de la energía. Está diseñando la Arconel, y yo no tengo todavía las cifras exactas, pero a donde estamos apuntando es a un 10% de disminución o descuento en la planilla a quienes logren disminuir su consumo del siguiente mes respecto a los tres meses anteriores o a los meses más calientes del año. Estamos con la promulgación.
0: Bueno, eso sabe que me deja medio confundido.
2: Ya vamos a ir con la partecita en donde él menciona la palabra cavernícola.
0: Ya mismo. Eso de que sí, que el 10%. Yo me hice lío allí. Mejor estaba en que quienes consumen hasta tal cantidad de vatios, se les va a bajar el costo. Pero aquí dice un 10% menos, si le restamos acá, si le multiplicamos los últimos tres meses, etcétera, etcétera. Yo me confundo. Ahí no comunica bien el ministro.
2: Y ahí hay otro tema, porque ahora le cargan intereses a la planilla de energía cuando no la pagas a tiempo. Además del corte, que es inevitable. De paso que te cortan, te suman intereses con el pasar de los días. Se entiende que uno paga por el consumo de electricidad. Y existe una lectura de ese consumo de electricidad, y luego te llegan los valores a cancelar, te dan un tiempo perentorio de 10 días para pagar, si no, corte contigo. Pero de allí en más, que le chanten intereses a ese consumo. Oye, yo entiendo que son empresas públicas las empresas distribuidoras. Aquí no han privatizado el ámbito energético. ¿Por qué las empresas públicas tienen que cobrar intereses? Continuamos con ese mismo, oye, es una especie de retaliación en contra del ciudadano. ¿Y por qué? Porque si no has podido pagar a tiempo una planilla de un servicio básico, oiga, yo entiendo que la mayoría de ecuatorianos somos buenos pagadores, porque si no pagamos la energía nos cortan, si no pagamos el agua nos cortan, pero que tras cuernos palos nos sumen intereses. O sea, no saben de dónde arañar recursos económicos. Escuchemos qué dijo Blum acerca de ese término mal empleado, cavernícola, por no saber utilizar bien el aire acondicionado.
0: A ver, 6:25.
5: El tiempo de partidos de indoor en la noche no es el tiempo de jugar tenis y dos personas prenden todo un estadio.
0: Ahí
5: no es
0: estamos
5: el momento
0: de acuerdo.
5: De los conciertos o de los espectáculos, no. No lo es, lamentablemente no es este el momento. Y también empezar a manejar nuestro consumo energético, que va a ser calor, y si no lo manejamos nos va a venir más grande o más alta la planilla. Por ejemplo, solo el prender el aire acondicionado es un ejercicio súper simple de hacer, de paciencia, que nos toma 30 segundos más. El aire acondicionado debemos apagarlo, por ejemplo, en modo ventilador. ¿Para qué? Para cuando lo prendo en modo ventilador. Si el cuarto está caliente, abro como en el carro. Primero abro las puertas, dejo que el cuarto se enfríe con ventilador y de ahí enciendo el aire acondicionado. Y lo voy subiendo paulatinamente de 24 a 22 y a 21 grados. Cada grado es un 8% de consumo en mi planilla. Uno debe estar consciente de eso.
0: Prenderlo. Ay, Juan 18, Carlos, 16, Juan Carlos.
5: Le quita toda la eficiencia del equipo, me sube la planilla de una manera brutal y no enfría más rápido. Es la manera cavernícola de usar energía.
2: O sea, ahora somos unos ignorantes todos los ecuatorianos por no saber utilizar el aire acondicionado.
0: Pero si ves el ministro, ¿no? ¿Cómo me hace dizque aquí que el ventilador, que súbele un poquito más, pone el término medio, otro poquito, porque ahí vas a obtener el 10%? Porque si le vas, es un 15%. Y si le aplicas más, ya vas a tener una ventaja que te va a salir un 5% menos. Pero si haces lo otro, ventilas el cuarto tranquilamente, se refresca y no hay ningún problema. Le echas un poquito de hielo por acá, todo eso, y está listo.
2: Mejor, ¿por qué no dijo? Cómprense ventiladores y apaguen el aire. Le habría salido, escucha, más sencillo el mensaje.
0: Y el ministro, yo no sé, me sorprende porque te hablé bien del ministro la vez pasada. Te dije, comunica bien, ¿te acuerdas?
2: Sí, señor.
0: Comunica bien el ministro. Yo no sé por qué se mete a camisa de once varas. Ahí no comunica bien, ministro, no comunica bien. No comunica bien, ahí recule, ministro.
2: Sí, somos unos cavernícolas.
0: Sí. A ver, Luis Recalde, buenos días.
6: Le saludo de Santa Elena. ¿Y por qué tenemos que ahorrar? Porque ellos no pudieron, con su irresponsabilidad de 3 años administrando el país, no pueden tener la suficiente energía para nosotros llevar nuestra vida normal.
0: Normal.
6: Estos inútiles no han podido contratar, no han podido hacer hidroeléctricas, todo han vivido solamente persiguiendo a los políticos que le ponen, nomás viven y no hacen nada para mejorar la energía en el país.
0: Gracias, Luis Recalde. A propósito, no, mira, ¿qué pasa? También aquí, ahí es que le halan las orejas a la gente que intervino en este tema de Progen, de ATM, porque con eso eran 241 megavatios. 241 megavatios que inyectaba Progen y ATM. La deficiencia que tenemos ahorita es más de 1000 megavatios. ¿Cuánto consume el país? 5200, 5300 megavatios diarios. Y la costa está más fregada, porque en la costa es lo que se siente más el calor. Y de paso con las lluvias, ministro, explíqueme, ¿cómo vamos a tener las ventanas abiertas, todo eso, si está el aguacero presente ahí? ¿No? ¿Cómo hacemos? Explíqueme. No se enrede, ministro. Usted es bueno para comunicar, pero ahora se me está enredando. 6:29 minutos.
2: Porque no basta con la comunicación, sino el tema es la gestión de los funcionarios públicos. Y nuevamente nos hablan de que los ecuatorianos tenemos que ahorrar, e insistimos nosotros con nuestro punto de vista. ¿A guisa de qué? Si nosotros pagamos por ese consumo de electricidad. Y mire que sobre ese tema también habló María Paz Hervis, presidente ejecutiva de la Cámara de Industrias y Producción de Pichincha.
0: Sí, sí.
2: Que en sus 90 años hicieron un evento, como suelen realizar estos gremios.
0: Ella es crítica.
2: Y ella, mire, hizo un llamado a los empresarios para que defiendan la democracia, la libertad y sean más valientes. Pocas veces en mi vida he visto un sector empresarial con tanto miedo, dijo María Paz Hervis. Adicional, en este reporte, y más bien en el marco de las declaraciones dadas por los dirigentes de esta Cámara, sí, ellos mencionan justamente este tema de la energía.
0: Sí.
2: Ahora nos piden desconectarnos, pero ¿cuánto nosotros gastamos en la autogeneración?
0: Carlos, de los nervios que tiene la gente, a mí me parecen que los empresarios tienen algunos, la mayoría, rabo de paja, que no se quieren acercar a la candela y están como los políticos. A los políticos que te vas a lanzar, cuidado, hermano, tienes rabo de paja. Entonces el empresario dice, no, cuidado, nos cobran, no eso, de acá, no, mejor no me meto a eso. Pero busquemos solución. Yo digo una cosa, ¿no? ¿Qué cuesta conversar con las autoridades que tienen que ver con esto? Que los empresarios se unan. No. Los empresarios como que se esconden, ¿no? Pero cuando se trata de otras cosas y salen ahí a flote, es que la cuestión es dialogar, buscarle soluciones. Lo otro también es, ya se nos vino esto, ¿y qué hemos hecho? ¿O qué estamos haciendo? Digo, ya se nos vino el fenómeno del Niño. Son las 6 de la mañana con 31 minutos.
2: 6:31, escuchemos un reporte de Coavisa sobre este tema, porque ya hay reacciones ante las declaraciones de la señora María Paz Hervis. Por ejemplo, Mónica Heller, presidenta de la Cámara de Quito, ella también ha reaccionado, pero se ha ganado nuevamente un sinnúmero de críticas porque hablan de que ella está cercana al gobierno y que no es valiente. Escuchemos ese reporte de Coavisa.
7: En su discurso por los 90 años de vida de la Cámara de Industrias y Producción, la presidenta ejecutiva de ese gremio

0: Cámara de la Industria y Producción, CIP, celebró sus 90 años de vida institucional. Lo hizo este jueves en el Palacio de Cristal en el Parque Chimbía, en el centro de Quito. En su discurso, la presidenta ejecutiva hizo un llamado a los empresarios a que defiendan activamente la democracia y la libertad, ya que asuman un rol más valiente.
1: Pero al mismo tiempo debo decirles que pocas veces en mi vida he visto un sector empresarial con tanto miedo. No había sentido tanta desesperanza ni tanta resignación. Y yo estoy convencida que hay mucho que cambiar en nuestro país. Y el decir que hay cosas que cambiar no nos convierte en enemigos de nadie.
0: Ella también abordó la libertad de expresión y enumeró periodistas que han sido atacados por el gobierno. Añadió que la CIP fue una de las pocas instituciones que rechazó la intervención a Diario Expreso.
1: Porque a mí me resulta incomprensible el silencio ante la persecución de periodistas, ante el acoso a los medios de comunicación. En democracia, esto no debería ocurrir. Y si callamos, no somos personas libres. Es más, creo que corremos el riesgo de convertirnos en cómplices. Pero yo creo que para mí y para esta institución sería mucho más costoso el quedarnos callados

0: activo ha destinado cerca de 900 millones de dólares para la autogeneración, sin contar los costos adicionales que deben hacer cuando hay apagones. Hizo un llamado de atención al gobierno.
1: No se puede pedir al sector productivo que planifique si no cuenta con información clara y oportuna. No se puede exigir competitividad mientras una empresa desconoce si tendrá energía necesaria para producir y cumplir con sus obligaciones. Y no podemos acostumbrarnos a administrar una emergencia tras otra.
0: Dentro de la conmemoración por los 90 años, se reseñó varias crisis que afrontó el sector productivo y hubo un espacio para condecorar a sus socios.
2: Bueno, ahí está.
3: Hay reacciones ante lo que dijo María Paz Herbis. Por ejemplo, Mónica Heller. Mónica Heller cuestiona a la señora María Paz Herbis y dice lo siguiente. Porque no es la primera vez que ella parecería ser que ejerce algún tipo de defensa al pensamiento del gobierno nacional. Mónica Heller dice que una directora ejecutiva gremial cuestione la valentía de quienes sí somos empresarios es inaceptable. Calificarnos como

0: aparte que te cobran sí, intereses, te cobran por reconectarte, también te cobran.
1: Ahí está hablando de energía. Miguel Mero, hola, ¿qué tal? ¿Cómo vamos? Buenos días,
2: de Dios.
1: Buenos días,
2: don William, don Carlos y todo ese equipo de la Turo, señores. Tres cositas hoy día. Bendecido día, señores. Acá en Durán, como siempre se le dice, don Carlos y don William, ese puente no lo bachean. En segundo lugar, ese puente, el día sábado, amanecer domingo, don William, parece que fuera una avenida, full agua a los laterales, don William, full agua a los laterales, hasta que no vaya alguien, cometa un accidente ahí, van a tomar carta en el asunto. Full agua en los laterales, ¿por qué el puente tiene que tener agua en los laterales? Tiene esos ductos tapados. Y lo otro que sí no veo acá, don William, como izquierdoso que soy, ¿no? Porque hay que ser de frente, decir las cosas como son.
3: Esa es.
2: No, yo no veo que este señor Samaniego vaya a representar la RC5 acá en Durán para alcalde. No lo veo, no lo veo, no, no me parece. No me parece, señores. Bueno, decisiones de ese partido, pero no me parece, señor. Excelente día.
1: Bueno, hay que decir también que de todos los que iban a participar por la RC o el partido aliado, lo que sea, el 50% no va, ¿no? Va el otro 50%. Lo otro, hay candidatos flojitos que tiene la RC, por poner el término ese. Durán, por ejemplo. Si a ese paso que se está dando, y si realmente es sincero la ayuda del gobierno para solucionar el tema del agua potable en Durán, ahí tienen, ¿cómo se llama el candidato? León.
3: Alex León.
1: Alex León. Tendrían ese...
3: Pero Alex León apoyaba pues al señor Luis Chonillo.
1: Está arrepentido.
3: Sí, lo apoyaba, pues la esposa de Raquel Herrera también lo apoyaban a Chonillo.
1: Sí, ¿no?
3: Y Chonillo solucionó algo. O sea, que le hacías barra, por el que pedías el voto, no solucionó el tema del agua. Pero tú lo vas a solucionar.
1: Sí, pero yo quiero lavarle la cara un poco a León, nada más.
3: Sí, sí vio un reporte de Covisa que sacan el agua del río para al menos botar las descargas humanas. Sí vio. O sea, que al menos les entregue cloro, pues. Porque agua de la llave es difícil, es que llegue. ¿Y qué lo vaya a solucionar?
1: Hasta acá.
3: No vendan humo, pero yo recién me entero de ese candidato de la RCA. Yo recién me entero. Yo el fin de semana me enteraba.
1: Escúchame.
3: Del otro candidato que fue por el PCC. ¿Se acuerda usted? El señor Rodrigo Aparicio.
1: Sí.
3: Que ha sido candidato ahora por Centro Democrático. La semana anterior salió la noticia falsa de que lo habían detenido. Pero él es la pinta del Centro Democrático.
1: Y otra cosa que sospechosamente hay una empresa que ha puesto una encuesta de Guayaquil, donde le ponen con un 37% a Cintia Viteri, y en segundo lugar con 13% para Fiorella. Y si nosotros hacemos una encuesta aquí, nos dice, bueno, es una encuesta, aquí la gente que más nos sigue es de izquierda, ¿no? Pero igual, hermano, yo no creo que sea tanta la diferencia. Si yo sostengo que un 10% Fiorella está más arriba que Cintia Viteri. ¿De dónde sale esa encuesta? A Mónica Luzárraga, un 2.5%. A Roche también abajo. Vamos a la pausa. Son las 6:39. Ya regresamos. 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
5: Son las 6:41. Atento a lo que vamos a anunciar. 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
5: 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La hora exacta son las 6:42. A ver, vamos. Dice, eso ya hizo el empresario León de Durán. Ya entregó cloro, dice. Este es el empresario del cloro, ¿no?
6: Sí.
5: Mira tú, puede ser, ¿no? De vender cloro a la alcaldía de Durán. A ver, Luis Preciado, hola, ¿qué tal? Voces de la ciudad, buenos días.
7: Don William, muy buenos días para usted, don Carlos y todo Radio Turbo. Don William, por favor, hagan un llamado al municipio, pues, que si van a hacer las cosas, las hagan bien. Don William, está bien que falten las calles, está bien que la arreglen, bueno, está chévere, ya. Pero esas tapas quedan bien abajo, pues, don William. Eso no lo hacen, eso está en todo Guayaquil, en toda la ciudad están esas tapas están bien abajo. Es unos azotes que pegan a los carros.
5: Sí, sí, sí.
7: Hagan un llamado ahí para la alcaldesa, que por favor nos ayude. Esas tapas son tan bien profundas y donde sea que usted den cuenta que faltan, esas tapas quedan abajo, por favor.
5: Claro, este mensaje para la autoridad principal, Tatiana Coronel, alcaldesa subrogante de Guayaquil, estas que dejan desniveladas y te golpea el vehículo. Luis Lavalle, buenos días.
8: Buenos días a la mesa. Salcedo no tiene la culpa. La culpa la tiene el gobierno. La culpa la tiene la asamblea de haberle dado el espacio. También los medios pautados y otros que quieren quedar bien. También jueces y fiscales que tomaron las narrativas de Salcedo como hechos sin una sola prueba y por tal motivo juzgaron y sentenciaron a personas solamente con narrativas. Ahora resulta que él sabe de todos y de todo. Pero ahora que el tonto útil se les está virando, ya está salpicando al gobierno, ya ahora ya desestiman sus declaraciones, ya no son válidas. El señor ya no tiene credibilidad. Tengan buen día.
5: Sí, pero para mí no tiene credibilidad, es un cuentero. Cuando quiere acomodarse o para rebaja de pena, que eso se ventilaba en un comienzo, estaba ansioso y gritaba y era como que llegaba un artista de Hollywood a la asamblea. Así lo tenía. Y ahora quiere irse a los Estados Unidos. Pero a mí lo que me sorprende es cuando Reimer declara y dice que todos quisieran irse de la cárcel del encuentro a Estados Unidos. No, hable serio, pues. Hable serio, Reimberg. Hable serio. Usted es buena gente, creo, o mala gente. No, pero no diga cosas que no son. Yo a veces me río. No diga cosas que no son. Hace buen trabajo, hace buenas tareas, pero de repente las embarra. Habla más allá. Más allá. Eso, por ejemplo, de que los que están presos en la cárcel de encuentro no habrá... ¿cómo es que dijo la reserción? No habrá para ellos. Reinsertarse a la sociedad.
6: No, aquí no hay rehabilitación
5: social. No puede decir eso. No puede decir eso porque entonces... ¿De qué estamos hablando?
6: Lo noto con ganas de escuchar a Reimberg nuevamente. Ya vamos a ir con esas declaraciones. Déjeme ir con tres videos de nuestros amigos oyentes que se han contactado al 0994-363036. Que se despierten a aquellos amigos que siempre nos escuchan y que nunca participan. Intervenga. Aquí hacemos radio, televisión, tenemos un medio digital. Necesitamos de su voz. No tanto de sus mensajes de texto. De su voz, señores. Manden audios, pónganse pilas. Escuchemos qué dice César Risco. Que nos comparte esta mañana un reporte. Él entiendo que está en el puente de la Unidad Nacional. 6:46.
5: 6:46. Puente de la Unidad Nacional. Ahí vamos. Mi acompañamos amigo, a la Ludeño, cámara.
9: Buenos días.
5: Buenos días.
9: Este periodista, mire el puente. Para publicidad, si se acuerdan del puente. Rapidito, amanece con tantas propagandas, pero para parchar a quien le corresponde, para sanear que hay tantos huecos aquí que dañan la transmisión, el tren delantero, ahí no se recuerda, mi estimado, mire cómo es la cosa. Mi amigo Ludeña.
5: Sí, días. Pero en ese recorrido que hace, no veo tanto bache ahí, por lo menos ahí. Él destaca la publicidad. Ya estamos acostumbrados a que cada cierto tiempo ahí el puente de la Unidad Nacional sirva para esto, ya. Pero decíamos el bache, quisiera que haya un reporte, mi estimado amigo, ¿cómo se llama el reportero?
6: César Risco.
5: Que tiene buena cámara, César Risco. A ver si podemos apuntalar por donde están los baches, ¿ah? Por donde están los baches. La hora exacta son las 6:47.
6: ¿Y la publicidad a qué corresponde también? ¿A qué corresponde? ¿De quién es esa publicidad? ¿Si es alguna institución, algún político, claro, alguna campaña? Vamos con el siguiente video, gracias a Johnny Campi. Johnny nos comparte, entiendo que es algo de algún siniestro. Escuchemos, 6:48.
10: Vehículo abandonado.
6: De marzo y cuál otra.
11: Luego te llegan los valores a cancelar.
10: Sí, marzo y...
5: ¿Y la otra?
10: Antes de llegar a Trujillo. Está abandonado ese vehículo. Tomar la vuelta, ver qué.
11: A ese consumo.
10: Está abandonado.
6: Antes de llegar a Trujillo, el Perú.
5: No, la visión de Trujillo está allá por las acacias, por la ciudadela. A ver, este de acá.
10: De electricidad.
5: No.
10: Vehículo abandonado, 6 de marzo y...
6: 6 de marzo.
11: De electricidad.
6: Y antes de llegar a Trujillo.
5: A la final los estaban siguiendo y dejaron matar.
10: Antes de llegar a Trujillo.
5: Pero está chocado ese carro.
10: Ese vehículo.
6: Está abollado.
10: Madre de la vuelta.
6: Es la puerta del piloto.
5: A ver.
6: Bueno, ese es el reporte de Johnny.
5: Ya, vamos a otro.
6: Genaro.
5: Espérese un ratito. 6:49. Levantándose, mi gente.
6: Genaro, en cambio, nos comparte un vehículo de alta gama sin placas. A ver, ¿por dónde circula, Genaro, ese vehículo?
12: 45, veamos un Porsche por la Avenida Barcelona sin placa. Día de Dios, 6:45, veamos un Porsche por la Avenida Barcelona sin placa. Día de Dios, 6:45, veamos un Porsche por la Avenida Barcelona sin placa.
5: ¿De quién será ese Porsche?
12: Día de Dios, 6:45.
5: A ver si lo podemos ver ese Porsche por otro lado para que le hagan una grabación. ¿De quién es ese Porsche? 6:49.
6: Y tenemos mensaje de texto, don William. Dice Clotario Vargas, buen inicio de semana. Hoy por hoy, Ener Valencia es el negro más lindo en la Argentina. También comenta Carlos Serrano lo siguiente. ¿Algún comentario acerca de Ener?
5: Fabuloso el negro. El negro fabuloso.
6: ¿El negro más lindo de Argentina?
5: Claro, mira, y la barra de Boca es tremendo, pues. Es tremendo. No sé si tengamos declaraciones de algún periodista, porque...
6: De Ener tenemos las declaraciones.
5: Es que, escucha, el equipo de Boca iba perdiendo 2-0.
6: Aquí tenemos el dato. Iba perdiendo 2-0.
5: 2-0.
6: Hasta el minuto 71.
5: De 71
6: después. Hasta el minuto 71.
5: Ya estaban derrotados.
6: Ener entra en el minuto 56.
5: Sí, entra.
6: Y le dan la vuelta al marcador.
5: Sí.
6: De cabeza los tres goles. Sí.
5: 71 del obviamente segundo tiempo, ya estaban perdiendo de 2-0 y se levanta porque le iba ganando Huracán. Se levanta
6: Racing.
5: Se levanta y el equipo pero florece con Ender Valencia, el héroe.
6: Escuchemos a Ender. 6:50 minutos.
13: Está el mundo Boca, la preparación física venía sin una pretemporada.
5: Ahí está mi negro lindo.
13: Y la luchaste en silencio en tu noveno partido, metiste 3 goles y le diste la clasificación a Boca. ¿Imaginabas esto en algún momento?
14: Sí, como dije, sabía que llegar acá iba a ser difícil por cómo estaba el plantel, ya estaba formado, yo venía de mucho tiempo parado después del Mundial, sabía que el momento de llegar acá me iba a costar los primeros partidos. Pero bueno, después me fui poniendo bien físicamente, poniéndome al par con todos los compañeros y he venido jugando pocos partidos y ahora se dio para entrar y ayudar al equipo que pueda ganar.
13: Te hago las últimas dos consultas. En tu carrera personal, este momento, ¿en qué lugar lo ubicas?
14: Primeros lugares, sin ninguna duda, esto es inolvidable. Mira todo lo que se vive acá. Ya terminó el partido, creo, hace 30, 20 minutos y todavía la gente sigue cantando. Esto es impresionante. Esto es lo que hace vivir el mundo Boca y por eso estaba muy feliz acá.
5: Claro. Eso decía en reiteradas ocasiones Ender Valencia, el aficionado de Boca o el aficionado argentino en esto de vibrar, de cantar, es el antes, durante y después.
6: Buen hincha, buen aficionado al fútbol. 6:52 minutos, hubo una interrupción por parte de aficionados al terminar el cotejo. Lógicamente no podemos pasar las imágenes por los derechos de televisión, pero fueron 3 golazos del jugador ecuatoriano. Él se retiró ya de la selección, ¿verdad? O todavía no ha descartado esa posibilidad.
5: Pero no le han hecho partido de despedida.
6: Pero él ya ha declarado que ya no va a participar en la selección.
5: Ya le da, no le da ya. No sé si un parcito de partidos más podrá jugar, pero no
6: le da. No le da. Y el arquero, que es un quinceañero.
5: Pero no, pero ya se prepara también el reemplazo. Ya se reemplaza.
6: Porque en el 3-0 frente a Corea, pues, Galíndez creo que ya por los 40 años y sigue jugando.
5: Sí, pero.
6: Ender es menor a Galíndez, ¿o no? Ender es menor a Galíndez.
5: Ender es. Sí. A ver, espérate un momento. José Luis, buenos días.
15: Buenos días, Radio Turbo, licenciado. Me gustaría que les pregunte al prefecto qué es lo que está pasando. ¿Por qué toman estas medidas con los niños especiales que la prefectura ha sostenido hace mucho tiempo para darles diversidades de terapia a los niños, que es muy bueno allá por El Dorado, por esas alturas? ¿Qué pasa? Que los están sacando, licenciado. Han retirado hartísimos niños. En este grupo han puesto también al hijo de mi hermana, un grupo de 150 que los van a retirar, que les van a dar de alta. Cuando allí los niños entran y dependiendo la edad le van cambiando las terapias, dependiendo los comportamientos, porque ahí hay diversidades de terapias. Que el prefecto se ponga la mano en el corazón, que aquellos niños siempre les han hecho las terapias, licenciado, hasta donde tenemos entendido, hasta que ya llegan a los 17 años, cerca a los 18, donde ellos ya han tenido terapias de diversas formas y en diversas edades para que puedan desempeñarse de una manera muy especial. Pero ahora quieren sacar niños para meter más niños, lo dejan inconclusos. ¿Por qué no abren mejor más centros de terapia para aquellos niños especiales? Está recontra mal eso.
5: A ver, crítica al accionar de la prefectura del Guayas, porque estos trabajos que se hacen ahí los están sacando, Carlos.
6: Sí, efectivamente, entendemos nosotros que es por un tema presupuestario, aunque ha sido cuestionada la prefectura del Guayas por ese contrato de publicidad. Habría que hacer la consulta cuáles son los motivos para que ellos dispongan el cierre de ese tipo de beneficios sociales. 6:54 minutos.
5: Las 6 termina con 54 minutos. Ya está anotado y vamos a pasar esto a la prefectura del Guayas, ¿ah? Sobre ese tema y para que nos responda el departamento de comunicación. Hola, ¿qué tal? ¿Cómo vamos? Buenos días.
16: Don William, don Carlos, buenos días. Don Carlito, con el respeto que usted se merece. Ya no, Ender Valencia para la selección, ya no, para nada. Ender Valencia ya solamente es para equipo, ya no para la selección nacional. Por favor, Kendry Valencia, acuérdense que ya le hicieron el partido de despedida aquí en el Monumental. Sí, por favor, ya no queremos tener más coraje con el señor Ener Valencia en la delantera del Ecuador. Déjenlo que los nuevos chicos del Independiente del Valle progresen y surjan, ¿sí? Porque no hay más delanteros, que solamente los del Independiente del Valle. Podrán haber muchos más delanteros muy buenos, pero no van a llevar, ¿sí? Que el KFC siga nomás engordando.
17: Muy buenos días con todos. Hoy somos cavernícolas porque no sabemos utilizar un aire acondicionado, pero en momentos de votaciones somos las personas más inteligentes, que nosotros sabemos cuál es el candidato para el cambio. Cuidado, y en diciembre digan, está por
18: el licenciado Ludueña, el señor Calito Mureta.
19: Buenos días.
18: No solamente a esos niños están sacando, también sacaron a la orquesta o algo de música de la prefectura también. Entonces estamos viendo que ya comenzaron a privatizar la ayuda a la gente con necesidades, ya, porque eso es una ayuda para que incluso jóvenes salgan de las calles o alguna cuestión y no haya más delincuencia de la que ya hay. Y entonces poco a poco van privatizándonos de todo, y eso que no tienen todavía las alcaldías. No me imagino teniendo las alcaldías esta gente cómo nos van a privatizar de todo, porque incluso en la alcaldía con el señor Aquiles que tenemos ahorita, hay centros de ayuda para niños con TH o con diferentes tipos de trastornos, ¿no? Por así llamarlo. Entonces hay mucha preocupación sobre lo que vaya a pasar ya después de las elecciones, y esta gente llegue a ganar con trampa y nos privaticen totalmente de todo.
5: Bueno, y estamos anotando eso. Vamos a cambiar de tema. Ya hemos anotado, ya la prefectura del Guayas, el departamento de comunicación tiene los respectivos,
19: sí, porque los respectivos audios. Hay varias quejas tomando en cuenta el cierre de este proyecto llamado Guayas Sinfónico, porque beneficiaba a más de 1,200 niños y jóvenes que recibían formación artística y musical. Y la semana anterior llovieron las denuncias públicas y los pronunciamientos en redes sociales pidiéndole explicaciones a la prefectura del Guayas, porque hay niños que necesitaban o que, bueno, les gustaba mucho ese tipo de formación musical. ¿Cuáles son los motivos para los para que se haya cerrado ese beneficio? Y también nos llega una imagen, don William, porque esto forma parte de proselitismo político, campaña electoral. Tomemos en cuenta que ya están lloviendo, ¿no? Los candidatos, también comienza la campaña así en Chiquicorto. No te piden el voto directamente, pero comienzan a entregar dádivas. Por ejemplo, el señor ingeniero Alex León dice 100% durandeño. Y allí parece, es como un kit. Es como una especie de canasta de alimentos, como una funda con alimentos, entiendo yo. Pero aparece allí la propaganda Cloro León. Incluye 3H de cloro, un detergente líquido, desinfectante. Es como un combo. Un combo de limpieza con la cara de él, con el nombre de él. Dice 100% durandeño, no pide el voto, no aparece la palabra candidato a la alcaldía, no aparece el membrete de ADN, pero el mensaje que nos llega a nosotros al 0994-363036 con esta fotografía dice lo siguiente. Ya vamos a buscar el mensaje que nos llegó. Buenos días, don William. ¿Quién sanciona esta campaña adelantada del candidato Cloro León? Es una buena pregunta. ¿Es susceptible de algún tipo de sanción por parte del CNE, Tribunal Contencioso Electoral? Pero así comienzan. Esto de aquí va a seguir, lógicamente, masificándose porque cada día estaremos más cerca de las elecciones seccionales.
5: Eso de los niños, pregunta la prefectura, ¿dónde está pasando de sacar a los niños?
19: En el proyecto Guaya Sinfónico. Y el otro, que escuchen los audios, pues, ahí está en detalle.
5: Ahí está en detalle.
19: Pero claro, pues, claro. Trabajan en la prefectura, no saben los proyectos, ¿qué son?
5: Bueno, no, a ver, son las 6:59, ya pasamos el audio, por favor que comiencen a revisar. A ver, Willy León, hola, ¿qué tal? Buenos días.
20: ¿Cómo está, don William? ¿Qué tal? Muy buenos días. Es una consultita, ¿cuánto fue que costó el arreglo disque integral de la autopista Narcisa Jesús? Como 14 millones.
5: No nos inventemos.
19: Fueron 5 millones, amigo.
5: No nos inventemos. Si no tenemos la noticia, si no sabemos la noticia, no extienda la lengua como esas viejas chismosas o esos viejos chismosos. no extienda la lengua. No sabe, quédese callado. ¿Ya? O averigüe a algún amigo. ¿Ya? Ahí quedamos. No sabe, no, porque se inventa. Y entra como para hacer daño. Lo mismo, si entran con un tema en contra del gobierno y se están inventando, también paramos. Ya basta. Hablemos la plena. Si tenemos que criticar, critiquemos. Si quieren criticar al gobierno local, critiquen. Están criticando al gobierno provincial del Guayas, critiquen. Con altura. Quieren al gobierno nacional, pero con altura. Sin epítetos calificativos peyorativos, nada más. Es lo único que se pide. Y no nos inventemos. ¿Estamos listos para los cumpleaños?
19: Sí, señor.
5: Señoras y señores, vamos a celebrar la fecha de su nacimiento. Aquí están. Vamos adelante. ¿Cuáles son los cumpleaños? Aparece quién en escena.
19: Dice, buenos días, un saludo de cumpleaños para Raúl Villafuerte López, que cumple 55 años de parte de su esposa Patricia, sus hijos Daniel, Raúl y Emily, sus hermanos David y Rodolfo, le desean lo mejor en su cumpleaños número 55.
5: Parece que le gusta el trago el señor, porque la fotografía es con trago ahí, ¿eh? Ah.
19: ¿Usted lo ve? Y el dulce también, mire, poco de alfajores que tienen.
5: Pero con un par de botellas ahí.
19: Imagínese esa mezcla, licor y azúcar. De aquí a mañana, Lucy.
5: Diabético. El cumpleañero dulce, le vamos a poner felicidades.
19: Dios guarde su salud, amigo. Bueno, vamos con el siguiente cumpleañero.
5: Comenzamos. ¿Y ese pelado? ¿Quién es ese pelado? A ver, ¿quién está de cumpleaños allí,
19: dice,
5: Carlos?
19: Dice la amiga Rosa Araujo. Ella envió el mensaje. Ya. Feliz cumpleaños para mi sobrino Fabián Márquez, de parte de su tía Rosa, su mamá Nancy, su prima, primo, que Dios me lo bendiga.
5: ¿Y los padres?
19: No, no sé, tiene su padre. Mamá Nancy, dice. ¿Ah? Su mamá Nancy y sus primos.
5: ¿Y el papá?
19: No ha de tener. Y tampoco nos pone Rosa Araujo. Rosa Araujo, usted pasa viendo el informativo. Manda un mensaje al cumpleañero y no pone la edad. Pone la fecha. ¿Hoy qué fecha estamos? 28 de septiembre. Ya conocemos la fecha en la que vivimos, Rosa. ¿Cómo se va a olvidar de la edad de su sobrino?
5: A mí me inquieta que no el nombre del padre no vaya allí.
19: Está muy serio, eso es lo que a mí me inquieta.
5: Sí,
19: está bien serio.
5: Como que quiere llorar el cumpleañero. Pasamos al siguiente. Vamos a ver.
19: Siguiente y último.
5: A ver. No hay muchos hoy.
19: No hay muchos hoy.
5: Pero ahí está una gallada. Parece que lo quieren bien los amigos. ¿Y con qué? Y también están con trago. Otra fotografía con trago. A ver, dale.
19: Feliz cumpleaños a nuestro amigo Miguel Parrales, que cumple 51 años. Le saludan sus amigos del colegio José Joaquín de Olmedo, 38 años de amistad. Le desean sus amigos Cristian, Franklin, Jorge, Boris, Edner, Sandy, Freddy, William, Héctor, Wellington y Ampuero.
5: No sabemos cuál es el cumpleañero en esa fotografía.
19: Ahí está la flecha.
5: Ya. No lo había visto, sí. Perfecto. Sí, ahí están tomándose una para refrescar, nada más. Está bien, esas sí son válidas. Felicidades, 7:13 minutos. Hoy no hubo muchos cumpleañeros. ¿O será que ya la gente no quiere participar?
19: Desconozco.
5: ¿Tú qué crees?
19: Desconozco. Lo uno o lo otro. A lo mejor no muchos nacieron hoy 28 de septiembre.
5: Bueno.
19: Ya la gente está cansada de sus burlas.
5: ¿Cómo burlas? Yo no me burlo, sino que digo, pongan los datos exactos para saludarlos completitos. 7:03 minutos. 7:03.

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0: Sí.
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0: Yo tengo una anécdota con el solitario George.
1: También deben haber hecho algún trofeo con el solitario George.
0: Sí, yo tengo una anécdota. O algún día voy a contarle. Son las 7 de la mañana con 6 minutos. Ahí está la dirección de Trofeos Ecuador. ¿Dónde está ubicado?
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4: Son las 7:08, dicen por el colegio Leonidas García, está lleno de baches. A ver, mostremos un ratito, pongamos el video de lo que nos pone Juan Paul Ibarra. Creo que tiene nota de voz también ahí al lado, ¿no? Vamos a escuchar, o a ver, son las 7:09, Carlos, 7:09.
5: 7:09, sí, efectivamente, también nos escribe el amigo Atanasio Chafla, quien nos escribe lo siguiente.
4: Espérese, no, estamos anunciando lo de Leonidas García.
5: Estamos haciendo el aguante por el video, pues que nos hizo una seña.
4: No, ya dijo así.
5: Ah, yo vi la otra seña.
4: Esa.
5: Adelante, entonces.
4: Mira los baches.
6: Ya conocemos la fecha en la que vivimos.
4: Uy, está en malas condiciones esa. Está llena de baches. Es por el colegio Leonidas, Leonidas García. Es la que nos dé más luces, pero bueno, es la principal. Ahora sí, Carlos, son las 7:10.
5: Atanasio Chafla comenta lo siguiente. El candidato León estaba haciendo campaña en la finca Delia hasta entrar al poder. Ofrecen el oro y el moro, pero después se desaparecen. Son unos oportunistas. Las calles y la inseguridad está cada día peor. Ahora con estas lluvias, más las calles están dañadas y full basura. Esto en el Cantón Durán.
4: Ahora, como reparte harto cloro, de tener plata esa señora.
5: Si tiene una empresa.
4: Pero.
5: De cloro. ¿Cómo
4: le sobra el cloro? No, como que le sobra el cloro.
5: Para la campaña le va a sobrar el cloro para regalar. O sea, ¿usted cree que los políticos, porque son pobrecitos, se meten a la política? No. Es porque tienen financiamiento para gastar y hacer un proselitismo político. O sea, usted que es chiro, se mete a la política. ¿De dónde va a sacar para la camiseta, para el souvenir, ya, para las dádivas, etcétera, etcétera? Aunque eso está prohibido por la ley.
4: En todo caso, que nos aclare el tema del cloro. No tiene que aclarar, no es un negocio de él, ¿no? Pero lo que estamos viendo es que está haciendo proselitismo político.
5: Habría que preguntarle a un experto electoral o al CNE si eso lo considera proselitismo político, porque la vez anterior se acuerda que ocurrió otro caso, por ejemplo lo de Yunda, con estas famosas risoterapias. Él es el candidato a la alcaldía de Quito, pero como no pide el voto, como no hay ninguna insignia de su partido, entonces no se considera proselitismo político, pero está haciendo reír al quiteño, e incluso les está dando plata, pues aquí pasamos un video. Y él menciona que es un asunto de índole privado, no está haciendo campaña, pero ya estamos grandes como para creerle.
4: A ver, ¿sabes una cosa que no me gusta de Yunda, que antes me gustaba cuando se lanzó la primera vez y lo entrevistaba 2-3 veces, lo entrevisté? Es que se ha vuelto odiador.
5: ¿Yunda?
4: Sí.
5: ¿A quién odia?
4: Ah, no, pues a los que le tiran contra. A Guarderas, por ejemplo.
5: Guarderas le lo traicionó.
4: Pero espérate.
5: Guarderas fue el Lenin Moreno del Consejo Metropolitano de Quito.
4: Y otro también que. A Pavel Muñoz. Le da duro.
5: El otro también que no se salva en Quito es ese señor Wilson Merino, que le ha contestado, más bien, es más o menos como que le ha dicho esas preguntas que me hace a la colega Andrea Orbe, que se ha enojado por las preguntas que ella le ha planteado en una entrevista.
4: Pero perdóname, yo quise ver el enojo de Merino. No había enojo.
5: Pero es que el tema ocurrió después de la entrevista.
4: Pero es que me ponen ahí, se enojó.
5: Después de la entrevista. Y hay muchos que dicen, este es el momento en que Merino se comienza a enojar porque comienza a apuntarla con el dedo y comienza a hablar y en otro tono.
4: Claro.
5: No, porque él es pasita, pero ya cuando se altera, entonces ya.
4: Pero
5: ya
4: a ese ritmo que como estamos viendo, el que termina. Para mí, Pavel Muñoz definitivamente está, no consolidado, pero está arriba, sigue arriba. Para mí no es Yunda el segundo lugar. Para mí es Merino.
5: Merino, no creo. No creo. No le alcanza a Merino.
4: Yo no creo.
5: No creo, la verdad que no creo. Ese ha sido un oportunista que ha buscado darle palo a Poel Muñoz en el Consejo Metropolitano de Quito.
4: Ya que estamos en encuesta, ¿podemos entrar a la encuesta que hizo este último fin de semana sobre la alcaldía de Guayaquil? Porque le pone el ¿cómo se llama? Esta agencia.
5: ¿Qué encuestadora?
4: La encuestadora, sí, en ese qué, en ese cuánto. Le pone con
5: ¿cómo que sí? No sé qué, no sé cuánto. Hable serio, pues, licenciado.
4: El nombre no me acuerdo de este momento. Sí, es que tengo que buscarlo rápidamente. ¿Tú lo tienes ahí?
5: No lo tengo.
4: ¿Te das cuenta? Entonces, ¿por qué habla?
5: Usted está hablando de encuesta.
4: ¿Ha visto la encuesta?
5: Usted está hablando de
4: encuesta. Ya, pero tú no has visto la encuesta.
5: Pero me está preguntando si la tengo.
4: Ah, ya. ¿Pero sí viste la encuesta?
5: Sí, pero no la tengo.
4: Eso, ahí está la respuesta.
5: No la tengo. Ya, usted hace referencia a la encuesta del amigo Francis.
4: Eso.
5: Ya, buscamos.
4: Ya,
5: eso es fácil de buscar.
4: Ya perfecto. Julio Vera, buenos días.
7: Muy buenos días.
4: Hola.
7: Un pequeño llamado de atención, ya que no hay energía en lo que es la parroquia de la Albernaza, matecito de unos cales que han caído en la Tinto desde el día sábado. A pesar que para allá arriba ya es normal, sábado y todavía hasta el momento no hay nada de energía. Ajá. Todo se daña la nevera, todo, ¿verdad? Vamos en la lona y
4: ¿dónde,
7: la
4: dónde?
7: Que le muevan la mano para que traten de solucionar. Hermano, buen día para todos, bendiciones, éxito para todos.
4: Ya, bueno, a ver, por acá me dicen, a ver, muéstrame, porque también, a ver, anda regalando de todo, ¿de dónde saca la plata el señor? Dice, está regalando hasta motos.
5: ¿Qué cosa?
4: Motos, a ver, preséntame las motos que ese Alex León, ¿no? A ver, y quisiéramos tenerlo aquí a don Alex. Pero es que como a la esposa le fue mal en esta entrevista, él teme, los asesores temen. Es como Roche, no quiere venir Roche aquí. Andresito, venga acá. Se lo va a recibir con mucho cariño, porque usted es mi pana, mi brother.
5: Si a los amigos lo achaca así, bueno.
4: A ver.
5: Pero moto, mire.
4: Dice el Cholo León. ¿Qué dice?
5: Cloro León.
4: Ahí está, Cloro León. Dice, gana fabulosas motos. Gran sorteo, domingo 4 de octubre. Ahí está, llévate la tuya.
5: El
4: dice.
5: Próximo domingo, pues.
4: ¿Ah?
5: El domingo que viene.
4: Sí.
5: ¿Dónde se compra?
4: Ahí está, las motos. Son motitas esas
5: para el barrio, motitos eléctricas.
4: Eléctricas, ahí, para que te vayas al supermercado.
5: Claro, para transgredir la ley, como no hay ley que la regule.
4: Sí.
5: Vean nomás, trépate.
4: Pero mira el hombre, ahora ponme el cloro. Mira cómo hace la propaganda el señor, ¿no?
5: Pero está utilizando ese es el mismo León de la Metro Golden Mayer, ¿o no?
4: Sí.
5: No, es un parecido, mire, es parecido.
4: Ese León está flaco, el de ahí. A ver.
5: Es de circo ecuatoriano. Es de circo ecuatoriano.
4: Claro. Uy, a propósito, ¿no? Ya se prohibió eso de que llegaban los circos y presentaban leones en una jaula.
5: Está bien, está bien. Me parece correcto eso.
4: Y sabes que acompañaban de 3 burros, 4 burros. Yo dice, los burros también se van a presentar. No, era para darle de comer al león.
5: Con carne de burro.
4: ¡Claro!
5: ¡Qué maldad! ¡Qué maldad! Ni para la broma se presta eso. ¡Qué maldad!
4: Antes tú te acercabas a los circos. ¿Tú por qué te ibas al circo?
5: Yo una sola vez en mi vida fui al circo.
4: ¡Ajá!
5: Fui cuando era peladito. Era el San Petersburgo Circus, el circo de los Suárez, por ahí en la explanada del Estadio Modelo.
4: ¿Te fuiste? ¿Y el de los hermanos Gasca no fuiste?
5: No.
4: Ese es el mexicano.
5: No fui.
4: Pero esos hermanos Gasca tienen como 100 circos repartidos a nivel de Sudamérica.
5: Sospechoso eso.
4: Bueno.
5: Sospechoso.
4: Bueno. Y los leones flacos que traía.
5: No, pero cuando yo fui sí había animales, de verdad. Me parece haber visto un elefante. Si la
4: ¿Y jirafas? ¿No viste?
5: Elefantes sí vi.
4: ¿Y jirafas?
5: Me parece que también.
4: También las jirafas.
5: Y con todo eso viajaban, con todos esos claro, animales.
4: ¿Y los elefantes?
5: Sí me acuerdo.
4: También.
5: Me acuerdo haber visto un elefante.
4: Pero, ¿qué atraía al circo antes? Los animales. Pero los animales eran castigados para que obedezcan todo eso al amo.
5: Claro, pero ahora el que cree que hacer chistes con doble sentido ya se planta en la explanada de un circo y se pone su circo. Ahí vemos varios actores, comediantes ecuatorianos que se ponen
4: pero
5: su circo.
4: Pero ya tú ibas entonces definitivamente al circo por los animales.
5: No, yo le repito, solamente una vez en la vida fui al circo.
4: ¿Por qué fuiste? ¿Por?
5: Por la novelería, porque era niño, entiendo, me llevaron ahí al circo.
4: Y no te, yo iba por los payasos.
5: No, la verdad es que no recuerdo haber visto ningún payaso en ese tiempo.
4: Es que los payasos eran una... Uno iba...
5: El único payaso que recuerdo es el payaso de Fresco Solo, porque aparecía en el negocio conmigo y vi noticias que lamentablemente ha fallecido.
4: Sí.
5: Ya de viejo también tuvimos la oportunidad de visitar la planta de su mesa y allí él estaba. Y él nos contó ese día que él iba con el traje de payaso Fresco Solo al trabajo, que él nunca se lo quitaba.
4: Ya. Sí. El otro que no se quita el traje es Tico Tico.
5: Tampoco.
4: Y Tico Tico tiene como 80, 90 años, pero la voz no le cambia.
5: Yo de Tico Tico me acuerdo porque él apareció como candidato a asambleísta, creo que
4: sí,
5: fue.
4: Le embarró
5: y él salió diciendo que él tenía un diplomado en la Universidad Complutense de Madrid. Y después lo investigaron y era un curso de una semana.
4: Claro.
5: Y sale con que era un diplomado.
4: A ver. No es por defender a Tico Tico, pero él tenía un diploma, pues.
5: Eso sí.
4: Era diplomado, pues.
5: Sí, está bien. Pero quien lo escucha es un tipo formado en la Universidad Complutense de Madrid, es un letrado, pues.
4: Es como el que está en el ejército, sale de licenciado, pues.
5: Sí, señor, también.
4: Se licenció.
5: Es verdad.
4: Claro, entonces aquí, mira tú, hay un que era de farándula, ahora opina de política, que se hace llamar doctor, licenciado, y el título aquí, en el ¿cómo se llama?
5: Senecit.
4: En el Senecit no consta, porque es un cuentero, no consta. Por eso le reviso, no consta. No consta como licenciado, peor como doctorado. Lo que pasa que hay algunitos que en base a la fama que tienen, arman su oficina de derechos humanos. La gente va y tiene un grupo de abogados que trabajan con él.
5: ¿A ese era un doctorado honoris causa?
4: No. Pero hay uno que tiene algunos títulos de doctor honoris causa en su oficina.
5: ¿Quién?
4: ¿Cómo es? Ya me voy a meter en camisa de cebara. ¿Cómo se llama?
5: ¿Quién le manda a abrir la boca? Solito.
4: Héctor.
5: ¿Héctor Vanega?
4: Héctor Vanega. Claro que él tiene su título, normal.
5: No, pues el doctor es un tipo preparado.
4: Sí.
5: Tiene sus maestrías hechas.
4: Sí, sí, pero tiene un pocotón de títulos de doctor honoris causa.
5: Supongo si ha ido a esos consultorios de los médicos que tienen un pocotón de cuadritos. O se hacen un curso de 10 horas y mandan a hacer el cuadro y lo chantan allí en la pared como la gran cosa. La jactancia. Qué bárbaro.
4: Buenos días, hace reír usted, dice. Todos los días lo escucho desde la Troncal 4. Gracias al gran público que acepta este noticiero. Sí, nos embroncamos. Eso por un lado, pero también sonreímos, nos contamos un cachito por allí, y uno que otro, de repente.
5: Si usted fuera un payaso, ¿qué nombre se pusiera?
4: Yo.
5: El mejorcito, así como en la radio.
4: Claro, cuando yo tenga una FM, escúchame, cuando yo tenga una FM, ¿habrá algún día que tenga FM? No sé. Le pondré el nombre La Mejorcita.
5: ¿Y si fuera un payaso?
4: El Mejorcito. Señoras y señores, con ustedes, ya viene a hacer reír el mejorcito.
5: Ponlo en primera plana. En primera plana, ponlo. Que comience el show. Con ustedes, el payaso, el mejorcito.
4: Calmémonos, señores, estamos en el noticiero. Son las 7 de la mañana con 21 minutos, 7, 21 minutos. Vamos a Voces de la Ciudad. Buenos días.
8: Don William, ¿cómo está? Buenos días. En lo que dice el señor ministro, en parte tiene razón. La gente tiene que saberlo utilizar, el aire. Tiene que tenerlo siempre en 24,
4: sí, sí.
8: Hasta mínimo 21. Ya.
4: Sí, sí, pero la palabra mal empleado, él pudo haber dicho lo que dice David. No, téngalo tanto, ni sé qué, pero habla de las cavernas.
8: Sí, hay gente que lo pone en 18 y se arropa con la colcha de tigre. O sea, ¿cuál es la idea? Pues, si pones el aire porque estás con calor.
4: Exacto.
8: Pero no te vas a arropar con una colcha de tigre.
4: Mm-hmm.
8: En lo que es esto de que te está cobrando de la empresa eléctrica de intereses. Eso no debería ser.
4: A ver, Yera, ¿qué quería decir?
9: Buen día, don William, buenos días, don Carlos. También a la audiencia de W La Radio y Radio Turbo. Lo que le decía a don Carlos es que si uno apaga su luz, uno puede usar la luz como uno desee.
5: Claro, acaso se la regalan, si él se tapa con colche de tigre, de tigra, y es problema suyo.
9: Bueno, yo soy de las personas que pongo el aire en 16 y me arropo hasta la cabeza, porque me gusta dormir simplemente con aire. No puedo dormir con ventilador.
4: Ya está bien, tiene plata.
5: Que paga, pues si no le cortan, sí. Aquí no te aguantan paro.
4: A ver, espérate, 7:23 minutos.
10: Don Huela,
4: Gustavo Martínez.
10: Don Huela, yo no comprendo una cosa, si en Durán los alcaldes tienen que estar huyendo por otro país, trabajar de otro país, por lo complicado que está. Ahora hasta muertos regalan los que están participando. ¿Qué habrá atrás de eso? Es difícil ser alcalde de Durán. Yo no me regaría, pues no es que ellos no pueden gobernar. Y acá hasta muchos están regalando para que la gente vote por ellos. No se entiende eso, don Guya. Muchas gracias, bendiciones.
4: Gracias, gracias. ¿Qué me pone Fausto Benítez ahí? Y encontraste el tema de la encuesta.
5: Sí, de Quito y Guayaquil.
4: Vamos a revisar un ratito. A ver, ahí está. Ah, ya la tenemos, la velocidad de nuestro productor. Voy a acercarme un ratito para ver, leer las preguntas. Carlos, ¿tú las tienes allí?
5: Sí.
4: ¿Tienes mejor visión?
5: La pregunta es, ¿ya decidió por quién votar para alcalde de Quito? Sí, 26.56%. No, 73.44%. Partamos de eso. Hay un amplio margen, o el gran margen de la población quiteña, que no ha decidido por quién votar. Pero
4: solamente el 28%.
5: El 26.56%.
4: Yeah.
5: Y en ese sentido, dice la simulación electoral, Pavel Muñoz contaría con el 21.94% de...
4: Es decir, votaría casi, por él. Casi la misma cantidad de las elecciones pasadas.
5: Casi 22%. Luego le sigue Jorge Yunda con el 17.44%. Wilson Merino más abajo con el 9.56%. Harold Burbano, el candidato del gobierno, 4.81%.
4: Que se dé por agradecido Harold Burbano, que tiene esa cantidad.
5: Sí, mire, que se ha captado algún voto.
4: A ver.
5: 4.81%.
4: O sea, no, si lo quieren por ahí, un sector lo quiere.
5: Carla Larrea, quien fuera binomio de Henry Cucalón, ya, se acuerda, en la elección anterior rumbo a la presidencia y vicepresidencia de la República, ahora es candidata a la alcaldía de Quito, 1.25%. Bernardo Gijón, que es un creador de contenido, así yo le tengo esa referencia, 1.25%. César Díaz, no sé quién es, 0.94%. Galo Almeida, 0.94%. Linda Romero, periodista, quien también fue el binomio, se acuerda, de Bolívar Armijos, el candidato a la presidencia de la República.
4: Claro.
5: 0.94%. Paul de Samblan, ex parlamentario andino por la Izquierda Democrática, 0.31%.
4: O sea, ni la familia, casi, sí, la familia, la suegra, pero el resto.
5: Y el nulo 27.18%, dice.
4: Nulo 27%. Ahora, vamos a esto me llama poderosamente la atención, lo de Guayaquil. Presentemos lo de Guayaquil. Después vamos a revisar esto, ya. Acerquémonos. ¿Cuál es la principal razón por la que eligió a esa persona? No, pongamos el de Guayaquil ya con los personajes. La de Guayaquil.
5: Sí, la de Guayaquil. ¿Por quién nunca votaría? Ahí está. ¿Cuál sería su segunda opción?
4: No, de los candidatos, donde aparece con 43, Cintia Vitelio.
5: Ya le buscamos, okay.
4: Búscame ese dato. Ahí está Cintia. No, ese no es. Yo vi el otro. Hay otro que está allí. Son las 7 de la mañana con 26 minutos. 7 con 26 minutos. ¿Tienes chance? Vamos.
5: Continúe.
4: Bueno, buscamos. Vamos, Voces de la Ciudad. Ya mismo, la encuesta que ha hecho este instituto sobre el tema de Guayaquil. Yo hago reparos ahí. A ver, Julio Vera.
11: Buenos días. Son unos cables que se han caído en los tintos, exactamente. Así era salitre. Esos cables con alta tensión vienen desde el día sábado en la noche, que se cayeron y no han podido solucionar, el cual ha afectado Salitre, todo lo que es el sector de Salitre, Bernaza, Los Quintos, llega a una parte de Tres Marías, una parte de hasta cerca de Junquillo, que está llegando a Vince. Todo eso, no hay energía. Veo la rama ya desde el día sábado en la noche, ya estamos hoy día y nada, lo cual se han dañado varias cosas.
7: no hay energía y no han podido dar solución. Supuestamente que se soluciona el día de mañana. Tantos días para solucionar unos cables caídos, digo yo, no mi ignorancia. Y todo silencio. Eso es en los tintos, exactamente, antes de salir.
12: Ok, correcto, gracias.
13: Saludos cordiales a todo el panel de
12: Reyes Jiménez.
13: A través de la Turbo. Licenciados, para comunicar y corroborar lo que acabo de escuchar en un audio por un señor de la Parroquia General Bernal, efectivamente, desde la madrugada del sábado al domingo, se cayeron tres postes a la altura de la parroquia Los Tintos, Daule, del Salitre, y hasta la hora, hasta la presente, estamos sin energía, todo el cantón Salitre y sus alrededores. Y aquí viene la pregunta del millón, ¿quién se hace responsable de esto? Cuantiosos daños, pequeños negocios, emprendimientos, no importa la índole, sea pollo, embutidos, heladerías, etcétera. Ya más de 30 horas, vamos para las 40 horas de sin energía eléctrica.
12: Ese es el problema de los negocios.
13: Y pues todo brilla por su ausencia, viva la patria. Señores, okay. Buen día.
12: Gracias.
14: No, William, ese trabajo de la Narcisa Jesús gratis era caro.
12: A ver, repítelo, ¿cómo?
14: No, William, ese trabajo de la Narcisa Jesús gratis era caro.
12: Ok, a ver, Roberto, me presenta unas fotografías, ¿qué es lo que está pasando? Vamos a saber lo de Roberto. Adelante, buenos días.
15: Muy buenos días, licenciado Ludeña, licenciado Murrieta, muy buenos días. Ahí le envío esas imágenes, licenciado Ludeña.
12: A ver.
15: ¿Quién administra este mall municipal? Pero básicamente los que administran ahí es el municipio de La Aurora. Esto es en La Aurora. A miren ver, cómo están esos baños, licenciado. Es un asco y dañado.
12: A ver,
15: no se puede hacer orinar ahí. Imagínense, miren. Un solo inodoro, los restos de urinarios dañados.
12: La Aurora.
15: Las llaves todas dañadas, no hay ni agua. Es un asco ahí. Uno que entra a ese mall municipal, vuelvo y repito, ese queda en La Aurora. Y hasta donde tengo entendido, es el municipio de La Aurora el que administra dicho mall municipal. ¿Sí? Era mi denuncia, mírelo, licenciado, es increíble. Era mi denuncia, no se puede entrar ahí, un asco. Para ya que las autoridades tomen cartas en el asunto ahí, olvidado eso.
12: A ver, y vamos a retirar. A ver, ahí estamos viendo ya la fotografía.
15: Muy buenos días, licenciado Ludeña, licenciado Murrieta, muy buenos días. Ahí le envío esas imágenes, licenciado Ludeña. ¿Quién administra este mall municipal? Pero básicamente los que administran ahí es el municipio de La Aurora. Esto es en La Aurora. Miren cómo están esos baños, licenciado. Es un asco y dañado. No se puede hacer orinar ahí, imagínense.
12: Urinario cerrado,
15: un solo inodoro, los restos de urinarios dañados.
12: Mira, tapado.
15: Las llaves todas dañadas, no hay ni agua.
12: Ya sabe, a ver, Cañizares, terminen bien la gestión como alcalde. Terminen bien, porque eso le rebota también a la hija de Cañizares, que quiere ser alcaldesa de Daule. Alcaldesa de Daule. Miren cómo tienen ese mall que se lo inauguró, no tiene mucho, tendrá 2 años. Inaugurado más, un poquito más. Inaugurado ese mall. ¿Ah? Ahí en La Aurora. Están tapados los urinarios. Ahí se ve el plástico que han puesto. El mall municipal de La Aurora, que fue inaugurado con bombos y platillos, pero esto de los baños sí que da pena ver cómo está, en qué condiciones se encuentra.
5: Licenciado.
12: No, sí.
5: La hora, de la hora.
12: La hora exacta son las 7:31 minutos.
5: Ya tenemos el cuadro de por quién votaría el guayaquileño. Tomando en cuenta esta encuesta de Click Report del mes de septiembre, ahí aparecen los datos. ¿Ya decidió por quién votar para alcalde de Guayaquil? Sí, 51.88%, no, 48.12%. Y lo ubican en primer lugar a Cintia Viteri con el 35.63%. Luego le sigue Fiorelli Casa con el 13.44%. Atrás está Andrés Roche con el 10.63%, Mónica Luzárraga con el 2.50%, Héctor Valdión con el 1.56%, Pedro Medina 1.25%, Antonio García 6.63%, Francisco Macio 0.31%.
12: Ya,
4: O sea, mi pana García casi y desaparece del cuadro.
5: Los panas del partido votan por él.
4: Ah, los panas. Pero me llama la atención Cintia Viteri, 35%. Pero cuando nosotros hacemos encuesta aquí, a Cintia casi que no le paran bola. ¿Cuál es el público que nos sigue para ti?
5: Es zurdo.
4: Es zurdo, ¿no?
5: Claro.
4: Ya, es zurdo. Pero también hay gente de derecha que escuchan la
5: sí,
4: radio.
5: Sí, pero eso es una minoría.
4: Es una minoría.
5: Es una minoría.
4: Pero igual, en esa minoría, la minoría tampoco no entra allí.
5: No, porque las minorías no hacen alcalde, tienes, presidente a nadie.
4: Gerald, ¿tienes la votación que hicimos de la alcaldía de Guayaquil? Ese registro lo tienes en archivo, lo puede. Quiero presentar un ratito eso que le hicimos cuando fue Carlos, sobre una encuesta realizada aquí en YouTube, alcaldía de Guayaquil.
5: No recuerdo.
4: Solamente para ver, ¿ah? El viernes. ¿Puedes poner ese cuadro? ¿Me avisas?
5: ¿El viernes?
4: Claro, se hizo recién. Se hizo esa encuesta. Y en esa encuesta no le favorece a... ¿O cuándo fue? De la alcaldía. De la alcaldía de Guayaquil, Cintia Viteri.
5: No, eso ya es más viejo. Lo del viernes preguntamos fue el aeropuerto.
4: Ya.
5: Sí.
4: Me busca la última encuesta que hicimos de la alcaldía. Tengo que ir a una pausa. Son las 7 de la mañana con 34 minutos. 7:34 minutos. 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
3: Vamos, vamos, mi gente. Hola, Leo. Buenos días.

0: averiguando cuál es el encuestador de esta empresa, Click Research, o ¿cómo se pronuncia? Research. El encuestador ahí.
1: Click Report.
2: ¿Report es?
1: Sí, Click Report. Click Report hace un informe elaborado por Click Research.
0: Ah, ya, perfecto, sí. Perfecto, ahí está. Entonces, él es el que le pone 45, un poco más, y por Fiorella no vota nadie. Pero pongamos, esta fue la encuesta nuestra de 332 votos, efectuado el día, Gerald, dime cuándo fue, por favor, cuándo fue que se hizo esto y tú lo tienes en la producción.
3: Fue el día 8 de septiembre.
0: 8 de septiembre. Y ahí Fiorella, por ejemplo, en nuestro programa, dice, ¿por quién votaría si hoy fueran las elecciones a la alcaldía de Guayaquil? Primer lugar, Fiorella y Casa con 62%. Mónica Luzárraga, 30%. Cintia Viteri, 5%. Y Roche, 3%. Claro, hay que decir nuevamente, a nosotros nos sigue más gente de izquierda. Más gente de izquierda nos sigue. Nos sigue minorías derecha, pero igual, las diferencias allí. ¿Cuándo hacemos otra encuesta? Ya no vale porque se repetiría casi lo mismo, Carlos, en temas de las tendencias, ¿no? Pero. Lo otro que voy es que esta encuesta que ha hecho aquí este caballero, ¿tienes el nombre del Click Report?
1: Francis Romero.
0: Francis Romero,

0: es un hombre que siempre opina a favor de Cynthia Viteri. Da opinión a favor de Cynthia Viteri permanentemente.
1: Nosotros aquí lo hemos entrevistado y yo no lo he escuchado hablar siempre bien de Cynthia Viteri.
0: No. ¿Sabes qué? Invitemos.
1: Sí, para...
0: Claro.
1: Porque lo que él hace es comunicar datos, así como hacen las demás encuestadoras. Y entendemos nosotros que los políticos contratan las firmas encuestadoras para que hagan sondeos.
0: ¿Por qué
1: y
0: nosotros no creamos nuestra propia encuestadora, Carlos? Estamos perdiendo plata.
1: Bueno, si a usted se le ocurre también levantar ese tipo de datos,
0: claro,
1: pero no
0: es tan reales,
1: no es tan sencillo como que mandar un sondeo en YouTube. No, eso no. Pues, existe una metodología de trabajo para el levantamiento de información.
0: No me dañes el negocio.
1: Pero claro, pues esto no se trata de hacer cuadritos en PowerPoint o en Excel. No,
0: pero si mira...
1: ni hacer un diseñito con la inteligencia artificial o con Canva. No se trata de eso. Hay que tratar de ceñirse a la realidad. Y usted que ha cuestionado las encuestas
0: telemáticas
1: tienen que ser encuestas presenciales en territorios, en los diferentes barrios. Pues si usted habla de mi barrio, mi gente, mi pueblo, ¿cómo quiere usted montarse un negocio, una encuestadora para cuentear esa audiencia con la intención de posicionar ciertas candidaturas como suelen hacer las firmas encuestadoras? Porque las firmas encuestadoras las contrata un político. Si no, de gratis, no hacen el trabajo.

0: la gente. Ya se rayó ese disco. A ver, vamos, Bolívar Peña, buenos días.
1: Buenos días, señores W La Radio. Bendiciones a cada uno de ustedes. Hay una narrativa preocupante de parte de este gobierno, de parte de sus ministros, de parte de la gente allegada a ellos, donde lo que estaba hablando el señor Reinberg en la mañana decía sobre lo de la cárcel del encuentro, que las personas no tienen rehabilitación. Ahí hay un ex vicepresidente de la República, ahí hay un señor que es alcalde en funciones. Yo no entiendo de qué está hablando. Este señor es un desmemoriado, discúlpeme la expresión, o una persona corrupta de corazón.
0: Sí, sí, nosotros ya hicimos opinión en eso, no quiero volver a reiterar la misma. Ya habrá su oportunidad en lo que... Hay unas dos, tres cosas que digo que son ciertas. Por ejemplo, el tema que tiene que ver con la separación. No mezclado los peligrosos y no peligrosos. A lo que voy, no, si ahí fueron, todos son peligrosos, los más peligrosos. ¿Por qué no está Santiago Díaz allí? El que violó. Voy a repetir por última vez esto que me duele bastante, pero tengo que repetirlo porque al hombre lo tienen en la cárcel número 4. Este hombre, antes de la sentencia, iba a Conocoto porque ahí tiene un familiar, ¿te acuerdas?
2: Conocoto.
0: Sí, Conocoto.
2: Sí.
0: Entonces,
2: tenemos otro cachito de ese reporte de Altavoz, ¿le parece? Para escuchar, ya, porque ahí justamente habla de los políticos que están procesados, que están presos ya, en la cárcel del encuentro.
0: 7:44 minutos.
2: 7:44 minutos.
3: Hablemos ahora de el rostro de mano dura, porque se rapa a los que ingresan aquí. ¿En qué estatuto? ¿Qué protocolo? ¿Dónde está escrito eso?
4: Podemos decirlo que es salubridad, pero okay. Es un tema de disciplina realmente.
3: ¿Y dónde está escrito eso?
4: Para entrar a la cárcel del encuentro tienen que pasar exámenes médicos, tienen que pasar por el rapado, porque aquí ese es un nuevo de identidad. Aquí todos son iguales.
3: ¿Cuál es el mensaje que ustedes quieren dar cuando tienen una cárcel del encuentro? Ciertamente. Y difunden a veces imágenes de los detenidos, los que están en la cárcel del encuentro. ¿Es una forma de decir algo a la sociedad?
4: Bueno, lo primero, que cada imagen que sale de esta cárcel, los ecuatorianos les gusta verla. Ya. Segundo, ¿y por qué les gusta ver? Porque saben que estamos cumpliendo con que ellos paguen las penas de la forma que tienen que hacerlo. El mensaje es claro y temen que sean enviados.
3: Responde, por ejemplo, cuando hay una exposición de una imagen de un interno, que no caiga en ese escrutinio público antes de que sea juzgado, por ejemplo.
4: Yo no tengo problema. De hecho, normalmente soy yo quien expongo en mis redes cada vez que una persona ingresa aquí al centro penitenciario. Ruth, hay que perder ese miedo de demostrarle al Ecuador qué es lo que sucede con las personas que matan, asesinan, violan, secuestran, extorsionan. Eso,
3: pero no le da temor equivocarse.
4: No. Yo creo que estamos en el camino correcto. Estoy convencido que estamos en el camino correcto.
3: Pero exponerlos y que la justicia antes lo haya determinado como culpable. ¿Qué pasa con la presunción de inocencia?
4: Si vienen a la cárcel del encuentro, Ruth, no son santos. Son gente que sabemos que han cometido graves delitos y que es cuestión de tiempo que ellos sean procesados. Mira que de los 600 personas, un poco más de 600 personas, 480 están sentenciadas.
3: Las celdas, ¿están las personas solas? ¿Comparten celda? ¿Cómo es la distribución?
4: Son 4 personas por cada una de las celdas.
3: 4 personas por cada celda.
4: Esa es la capacidad.
3: ¿En qué espacio?
4: Existe, son 2 literas, el cual ellos no tengo hacinamiento, no tengo gente más, de hecho tengo 111 plazas todavía disponibles. Estamos siendo muy cautos en ver a quién traemos para acá, sobre todo ahora que estamos en el proceso de construcción de la nueva cárcel, para que tengamos los espacios necesarios. Y como también estamos extraditando, pues se van desocupando espacios porque se van ya hacia los Estados Unidos y eso me sirve para traer nuevas personas para acá.
3: Jorge Glass, ex vicepresidente, fue traído a la cárcel del encuentro. En su momento, Daniel Noboa publicó en redes sociales un mensaje que decía: bienvenido al nuevo hogar. Dentro de poco llegarán otros criminales. ¿Cuál es el sentido, el objetivo de enviar esos mensajes?
4: Primero, recordemos una cosa, aquí no hay presos políticos. Segundo, Jorge Glass está recluido en La Roca, como una cárcel de máxima seguridad. Se lo trasladó acá a un centro penitenciario donde está mucho mejor de lo que él estaba en La Roca. Y él admite eso, por si acaso. Él admite de que aquí es mucho mejor de lo como se encontraba allá. Y aquí tiene el acceso a la salud inmediata, tiene acceso a sus medicamentos.
3: ¿Cómo garantiza usted que en realidad la cárcel del encuentro no sea lo que algunas personas afirman, que es un lugar para encerrar también a opositores?
4: No, aquí las personas que se encuentran son personas que han atentado contra el Ecuador. No, puede ser un acto criminal, puede ser un acto de corrupción, pero todos son delitos. Y esas son las personas que se encuentran en este centro de privación de libertad.
3: ¿Y por qué se los trae acá justamente? ¿Por qué no se los deja en Cotopaxi? ¿Por qué no se los deja en La Roca?
4: Si quieres,
3: bueno, en La Roca ya es de mujer.
4: De alguno de ellos, podemos hablar de Aquiles Álvarez. Aquiles Álvarez vino acá porque había la amenaza que querían atentar contra ellos. Hay partidos políticos que hacen cualquier cosa y son capaces de cualquier cosa, y se lo trajo a él por un tema de seguridad. Pero cuando
3: o sea, por seguridad para él.
4: Y eso fue real, tan real fue que luego de que tenía el problema de que le estaba una operación, lo trasladamos a una de las mejores clínicas en la ciudad de Guayaquil. Aún así no quiso recibir la atención médica.
3: Tenía una sentencia el alcalde de Guayaquil en su momento cuando fue ingresado aquí a la cárcel del encuentro.
4: Pero nosotros no podíamos permitir de que atenten contra la vida de él o contra la vida de sus familiares.
3: Ustedes por seguridad lo trajeron.
4: Por seguridad fue lo que se hizo. Sí. Y él tiene aquí, inclusive él tiene más tiempo de patio que las personas que están privadas de libertad.
3: ¿Por qué tiene ese privilegio?
4: Porque acá se lo trajo a él básicamente para cuidar que no atenten contra la vida de él. Ese fue el real motivo por el cual él se encuentra acá. Luego de eso se le dio acceso a que tenga visitas telemáticas con su familia. Y de hecho su familia, su esposa ha venido, si no me equivoco, unas dos o tres veces a visitarlo acá, y se ha permitido, en el caso de él, por las razones mencionadas, se ha permitido ese tipo de visitas.
3: Él es el único exclusivo de exfuncionarios que tienen ese tipo de privilegios, digámoslo así.
4: El único que tiene ese tipo.
3: José Serrano, exministro del Interior de Rafael Correa Delgado, fue traído también a la cárcel del encuentro. Uno de los hechos más impactantes en su momento, porque está acusado de tener la autoría del asesinato de Fernando Villavicencio, periodista, ex candidato presidencial, en su momento candidato presidencial, que digo, fue un hecho impactante porque dejó en shock al país, a la región, previo a unas elecciones presidenciales. Se lo trajo y el presidente Noboa también puso hecho. Hecho, así lo puso. Lo dijimos, lo cumplimos. Y también mencionó directamente a Rafael Correa, ya mismo te toca a ti. ¿Qué tanta certeza hay de eso?
4: ¿De cuál de todos? ¿José Serrano acá?
3: De que van a traer a Rafael Correa o que le va a tocar a Rafael Correa.
4: Hemos sido sumamente claros. Los países con los cuales ellos pasaban se les están acabando. Aquellos países que todavía eran socialistas y donde el nivel de corrupción privada, ellos estaban yendo a esos países. Ahora son menos. Nosotros hemos sido claros. Todo aquel que ha hecho daño al país, que ha atentado contra el Ecuador, va a venir. Los hemos ido a buscar y los hemos traído.
3: ¿Cómo sería acá? Porque estamos hablando de Bélgica. Él tiene asilo político allá. Él habla de que lo podrían estar secuestrando para poderlo traer a la cárcel del encuentro. ¿Eso está dentro de las posibilidades?
4: Aquí no secuestramos a nadie. Bueno. Él está preparando una narrativa porque sabe lo que es culpable y sabe lo que puede suceder. José Serrano estaba en Estados Unidos, pensaba que era intocable, y mire dónde está José Serrano hoy día.
3: Pero una cosa es Estados Unidos, otra cosa es Europa, otra cosa es Bélgica.
4: Bueno, vamos a ver qué sucede con cada país, qué decisiones toman. Lo que sí le puedo asegurar es que Ecuador no manda a secuestrar a nadie, ni se nos pasa por la cabeza.
3: ¿Tienen una celda para el expresidente Rafael Correa aquí en la cárcel del encuentro?
4: Claro,
3: lo tienen contemplado.
4: Cualquiera donde hay una cama vacía. Todos son iguales. Aquí no hay celdas distintas, aquí no hay privilegios, no hay atenuados altos como existían en otros centros penitenciarios. Todas las celdas son iguales para todos.
3: Entre enero y agosto del 2026,
0: ahí está.
3: Ecuador registró.
0: Pero mira, a propósito de hablar de la izquierda y de la derecha, dice Reinberg que los países de izquierda un poco más, y dice, están desapareciendo en esa ideología. Yo pregunto y te pregunto a ti, ¿de qué países están hablando? ¿De países pequeños? Porque las grandes potencias como Rusia, las grandes potencias como la China, las grandes potencias como Irán, por ponerte esos ejemplos, esas grandes potencias sigue reinando la izquierda. ¿O no?
2: Pero ¿cuál es su injerencia geopolítica? ¿Cuál es la injerencia de Rusia? ¿Cuál es la injerencia de Irán en los países de nuestra región?
0: Ah, no. ¿Por qué crees que...
2: Me pregunto, ¿cuál
0: sí,
2: es?
0: Sí. ¿Por qué crees que Marco Rubio viene rapidito y agencioso a buscar... Espérate, a buscar...
2: No me contesta la pregunta.
0: No, no, espérate. Viene acá para evitar que la China se siga apoderando de ciertos sitios estratégicos que están en Sudamérica.
2: ¿Qué dice Daniel Noboa acerca de la China? ¿Es el principal socio comercial del Ecuador o no?
0: Sí.
2: Por supuesto. O sea, la China está más bien embarcada, si es que... Queremos verlo desde ese punto de vista. Está más bien embarcada en una guerra comercial. Y aún así, eso ya quedó por fuera. Mire cómo lo recibió el señor Donald Trump. Si hay un país, si hay una potencia que está teniendo injerencia en otros países del mundo, se llama Estados Unidos. Lo de Rusia, mire, lo de Putin. Hay protestas incluso adentro de su país, don William. No ha podido él solucionar el tema con Ucrania. Le preguntaban la semana anterior que qué opinaba acerca de esta reunión entre el presidente de China y el presidente de los Estados Unidos. Y bueno, él contestando con la cabeza abajo todo un siempre. Veamos qué sucede en el mundo luego del régimen de Donald Trump. Pero por el momento basta ver cómo está nuestra región. La mayoría de gobiernos de derecha siguiendo las directrices de Washington, y por allí va nuestro país, más allá de esta discusión izquierda o derecha. Y esto merita ver la reacción también del expresidente Rafael Correa, porque Correa también reaccionó en contra de Ruth del Salto, que me parece algo fuera de lugar, porque a fin de cuentas está haciendo periodismo.
0: De buen trabajo.
2: Está haciendo preguntas, y buenas preguntas que le salen ese
0: claro,
2: reporte.
0: ¿Y por qué se enoja Rafael Correa? Es porque dice Ruth del Salto, la flaca dice, el tema que tiene que ver con Correa.
2: Claro, por eso
0: es que se enoja.
2: Sí, mire, por ejemplo, él ha posteado en sus últimas publicaciones esto, que bueno, me recuerda bastante a Lenin Moreno, y pone obviamente imágenes construidas con inteligencia artificial de Daniel Noboa y
0: Don Reimer
2: con cabeza rapada y vestidos de naranja. Bueno, veamos qué pasa con el transcurso de los años. Posteriormente también hay otra reacción en donde ya cita la entrevista de Ruth del Salto y dice, increíble que Ruth del Salto se preste para esta payasada. Qué falta de ética y hasta de inteligencia. En fin, ya nada sorprende. Él como siempre despreciando, minimizando a los opositores a sus ideas.
0: Sí, pero el trabajo periodístico es bueno.
2: Por supuesto.
0: Es bueno, hay buena narrativa, hay buenos enfoques que se hace, buenos tiros de cámara, buen sonido, todo eso acompaña. En lo que Reimberg no se le quita el yo-yo. Yo, porque yo voy a hacer esto, y yo. De repente lo nombra Noboa, pero más es yo ya ordenado, yo. Son las 7:55. Vamos a Voces de la Ciudad.
2: Sí, ahí estaban parte de las reacciones del expresidente Correa ante este reportaje sobre la cárcel del encuentro, repetimos, elaborado por Ruth del Salto, pero que fue transmitido en un medio relacionado con el gobierno que se llama Altavoz.
0: A ver, son las 7:56. Wonder Segura, buenos días.
5: Jóvenes, muy buenos días. Estaba escuchando el programa. El ministro Reimberg habla de tengo, dice, dispongo, o sea, chútica, como que el Ecuador es una hacienda de él y le pertenece.
0: Ah, sí, eso se nota.
5: El señor es como muy prepotente en ese sentido. No dice tenemos, ni siquiera nombra al jefe de él, que es el presidente. Creo que tiene más autoridad que el mismo Daniel Noboa, superministro.
0: Sí, el yo-yo. A mí me cae mal el yo-yo. Yo he ponderado el accionar del ministro, pero a veces se pasa. Es un agrandado, es un tipo que está pisando con huevos, o está pisando huevos. A ver, son las 7:56. Freddy, buenos días.
6: Amigo, muy buenos días, don Ludeña, don Carlos, bendiciones para usted y su familia. Estoy llamando porque el día viernes en la tarde andaba por la calle Rumichaca, amigo. Pasaron como 5 carros sin placa.
2: Comenzar.
6: Y le digo a un ATM que estaba ahí, señor, le digo, ¿por qué no parece el carro que tiene?
0: Bueno, ya. Comenzar. A ver, comenzamos las
2: placas. Estábamos bonitos.
0: Sí, a ver, Miguel Delgado, buenos días.
7: Hola, licenciado William, licenciado Carlitos. Es que como él anda en todos lados, él es el yo-yo Reimberg. Él es el dueño del encuentro, él sabe...
5: Buenos días, licenciado.
0: Hola, Francisco Willy, Carlos.
5: Licenciado Carlos, demás en cabina. Mira, las fotos que le envío ahí, licenciado, son unos pagos que uno hace para ir a la Ciudad Deportiva La Carlos Pérez Perazo.
0: Francisco Carlos.
5: No sé si a voceros de las autoridades que administran ahí el complejo este deportivo de La Carlos Pérez Perazo, no sé si eso está regentado por el municipio, pero bueno, ¿a qué va mi denuncia, licenciado? Ahí uno le cobran el ingreso al garaje que está ahí, correcto, le digo, bueno, hay que pagar un asunto por garaje.
0: Claro.
5: Ya, por una supuesta guardianía, un supuesto cuido de su carro, ¿no? Pero la típica, ¿no? Si te falta algo en tu carro, no se responsabiliza, pero te cobran y te dan
0: un besito. Claro, eso no estoy de acuerdo yo, claro.
5: ¿Cuál es el problema ahora, licenciado? Que de un tiempo acá, ahora, se paran unos guardias en una puerta para ingresar al área de las canchas y le cobran otro ingreso más, ¿ya? Que no, ya, los niños pueden pasar, ese sí, pero los adultos tienen que pagar. De un tiempo acá, no sé si eso es disposición del que administra la Carlos Pérez Perazo, disposición del municipio o a la persona, la entidad que está a cargo de esa administración. Pero ahora cobran ingresos, o sea, uno no puede ir a observar a su hijo, jugar, hacer deporte, porque ahora le cobran el ingreso, ¿ya? Uno no va a utilizar las canchas, los niños ya están utilizando las canchas porque tienen una inscripción y pagan arbitraje y todo lo demás, ¿ya? Pero vamos a que ahora están cobrando eso. No sé si la persona encargada sepa eso, si está haciendo la compañía de guardianía aparte o los guardias están haciendo eso por su voluntad de cobrar, no lo sé. Pero ya le digo, aparte de que cobran ahora el ingreso del garaje para los carros, listo, está bien. Pero no, pero van a cobrar ahora el ingreso porque uno quiere ir a ver a su hijo jugar. Ya les cobran un ingreso, licenciado.
0: Gracias.
5: Buenos días, gracias.
0: En la que yo no estoy de acuerdo, ¿no? Es que dice, si te cobran garaje, pero no se responsabilizan si algo pasa dentro del garaje. Entonces, ¿para qué te cobran?
2: Están cobrándote el espacio nomás, pero no te brindan seguridad. Ese es el mensaje que dan. O sea, te están cobrando el parqueo, pero de allí sí. la guardianía, la seguridad, sí. Negativo.
0: Y lo otro, porque ya lo han hecho comercialmente, ya más, cada vez más comercial, más comercial. Como va el padre acompañando al hijo, los chicos entran ahí gratis, ¿no? Pero a los mayores les están cobrando. Entonces, ya es un negocio. Alberto Velázquez, buenos días.
8: William, buen día, Alberto, les saluda. Carlito, buen día, bendición.
0: Alberto,
8: don
0: William,
8: con respecto al candidato León de acá de Durán, para alcalde, por el partido ADN. Yo he estado escuchando por esos mites que hacen, y cuando lo presentan al candidato, el otro día estaban hablando del agua potable, que para darle 24/7 a los durandeños y todo.
0: Puro cuento.
8: Dice, ¿y quién más puede hacer esa obra que el candidato León? Porque la plata la tiene el gobierno, el presidente Noboa. Así, o sea, él se avasa y tiene el apoyo y la ayuda económica del mismo presidente. Usted sabe que ahorita él quiere agarrar todas las alcaldías. Entonces él está metiéndole plata porque León tiene esa fábrica de León mismo, de cloro, y el Hotel Olimpo, que es de él. Tiene como dos hoteles el señor, yo lo conozco.
0: Vamos, lo estamos desnudando a León. A ver, tenemos ahí unas proyecciones previas de Click de Report que los hizo hace algún tiempo. Y quiero, he traído esto gracias a la producción, porque lo pone ahorita a Cintia Viteri con 35% y a Fiorella con 13%. Un poco más y la desaparece. Pero ¿qué hizo en el último sondeo nacional antes de los comicios realizados entre el 18 y 23 de octubre del 2025? Click Report proyectaba un escenario mayoritariamente favorable al sí en temas clave.
2: Usted está hablando de la consulta popular de noviembre.
0: Sí. ¿Qué decía, Carlos? Por favor, ¿me ayudas? ¿Qué decía sobre la Asamblea Constituyente?
2: Bueno, allí ellos consultaron, tomemos en cuenta que fue prácticamente un mes antes de esa consulta popular y él presentaba un escenario favorable para el gobierno. Habían cuatro preguntas, una en torno a si es que queríamos una Asamblea Constituyente, el 60% según esta encuestadora estaba a favor. También nos preguntaron sobre la presencia de bases militares extranjeras. Según Click Report, en su momento había un 58.5% a favor. Sobre la reducción del número de asambleístas, el 69.1% apoyaba la iniciativa, y en cuanto al financiamiento a partidos políticos, el 66.9% probaba eliminar el financiamiento estatal a las organizaciones políticas.
0: Yeah.
2: Esto antes de la consulta popular de noviembre del 2025.
0: Claro, y te acuerdas, nosotros decíamos, está en problemas la 1 y la 4. Nosotros hacíamos sondeos, la 1 y la 4 tienen problemas, tienen inconvenientes. Había uno, un panita periodista, un comunicador, decía 4-0. Nosotros decíamos no. Y nos equivocamos, no fue en dos, yo decía empate, dos a favor y dos en contra, sino que fue 4-0, pero al revés. ¿Qué tengo? A ver, hola Giovanni, vamos a Voces de la Ciudad, buenos días.
9: ¿Qué tal? Buenos días, don William. ¿Cómo está, Carlito? Bendiciones. Como dice el señor, te cobran parqueo, te cobran guardianía. También sucede en la parte del municipio, en el Malecón 2000, dentro del Malecón 2000, cobran y te dicen al final del papelito que te entregan que no se hacen responsables por las pérdidas ocasionadas de tu vehículo. En el terminal terrestre y en el patio de encomiendas, ahí está el papelito, no se hace responsable, pero te cobran la entrada. O sea, y los guardias están ahí, hay guardias en el malecón, dentro del malecón 2000, y hay guardias en el terminal y hay guardias en el patio de encomiendas. Entonces, ¿cuál es el chiste de don William, Carlito? De que te cobran, pero si se pierde algo no se hace responsable.
2: Es el espacio. No te garantizan la seguridad, el espacio, por bueno, eso te cobran.
0: Es lo que está pasando entonces con el tema de los parquímetros, el espacio.
2: Claro, que eso pagas. No significa que te brindan seguridad, pues okay. Tú pagas por el espacio.
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0: 8:06, 8:06, vamos a Voces de la Ciudad, continuamos. Buenos días.
9: Buenos días, don William, ¿cómo está, Carlito? Bendiciones. Como dice el señor, te cobran parqueo.
0: Ya pasamos eso, a ver, tengo a la iglesia presente aquí, a ver, adelante, por favor, Pastor Víctor Ortega, Pastor.
11: Buenos días, licenciado, ¿cómo está? Buenos días.
0: Buenos días, Dios, hermano, buenos días.
11: Una consulta, bueno, mire, En Daule, se va la luz de 10 a 2. Y esto es todos los días.
0: ¿De 10 a 2?
11: Todos los días. ¿Pero dónde se va? En los recintos. En un recinto que yo, bueno, frecuento bastante y, bueno, es mi hogar. Es el recinto, o sea, aunque pertenece a Daule, Cantón Daule, el recinto Clarisa. Sí, que está por Naupe, que es, Naupe es un lugar turístico que van muchas personas para allá a bañarse. Entonces, más adelante, en unos 10 minutos, está Clarisa.
0: De 10 a 2
11: todos los días, de 10 a 2 de la mañana, de 10 a 2 de la tarde se va la luz. Eso ya tiene tiempo, es decir, ya va a tener un año así, y así estamos viviendo, pero nunca dan respuesta por qué razón se va la luz y por qué, si no, esos apagones, ¿verdad? Que había, iban a haber apagones, pero esto lo estaban haciendo mucho tiempo y solamente es ahí nada más que hacen ese problema de mandar que no hay luz siempre en las cosas, te sabes como a veces los que tienen negocio, ¿no?
0: Sí, tremendo. De 10 a 2 de la tarde que se va, ¿eh? De 10 a 2 de la tarde y todo lo,
2: en casi ese, un año dice.
0: En ese recinto, pero no hay, recién que nos estamos enterando.
2: Nadie nos ha reclamado pues con anterioridad. Tenemos también, oiga, más temprano, don William, comentábamos sobre las inundaciones y hay un informe de la Secretaría de Riesgos en torno a los ríos desbordados en nuestro país, para que la ciudadanía tenga conocimiento cómo avanzan las precipitaciones y también luego le comentaremos acerca de una novedad aquí en la ciudad de Guayaquil. Según un reporte de la Secretaría de Riesgos, ¿cuántos ríos están desbordados en nuestro Ecuador? En Guayas se hacen referencia a 7 ríos desbordados en el país con corte a las 7 de la mañana. En Guayas, por ejemplo,
0: está la península.
2: En Juján, el río Amarillo.
0: Uy, ah.
2: El río Amarillo está desbordado.
0: Hay río Amarillo también en el Oro, pero estamos hablando de Juján, ¿no? A ver, vamos, ¿tienes videos?
2: No, hay una imagen de la Secretaría de Riesgos que está comunicando varios reportes al día en torno a cómo va la evolución de las lluvias a nivel nacional y si es que hay ríos desbordados. En Guayas son 2 los ríos desbordados. El río Amarillo, que queda en Juján. En Naranjito, el río El Chorrón. Ese es el segundo río, los 2 en Guayas. En Esmeraldas, en cambio, más temprano compartíamos un reporte de Teleamazonas que había 4 ríos desbordados. Al parecer uno ya volvió a su cauce. ¿Cuáles son los ríos desbordados hasta el momento? Río Pambil, que queda en Eloy Alfaro, Santo Domingo de Onzole y Ricardo Capuli. Esto en Esmeraldas. El siguiente río es Onzole, Pambil y el tercero es el río Cayapas. El río Cayapas. Son 3 ríos en Esmeraldas. Son 2 ríos en Manabí, en Puerto López. Río Buenavista y Río Ayampe. 2 ríos desbordados en Guayas, 2 en Manabí y 3 en Esmeraldas. Ese es el reporte de la Secretaría de Riesgos. Y acá en Guayaquil, siempre la marea alta juega a malas pasadas a algunos sectores de la ciudad. Y por ejemplo, más temprano se veía que hacen referencia al aguaje. El aguaje ha provocado el siguiente escenario, que el agua está entrando en las casas en el sector del Cisne 2. Ojo con esto de aquí en Guayaquil. El aguaje está provocando que el agua ingrese a los domicilios. Ayer en horas de la tarde, noche, en algunos sectores del norte de Guayaquil pegó un reverendo aguacero. Y el sábado en horas de la noche, en horas de la madrugada, llovió en todo Guayaquil. Hubo varios sectores anegados, pero también tenemos las imágenes, repetimos, de lo que sucede. Así se veía más temprano en la mañana el sector de Cisne 2. Por el aguaje, estaba entrando el agua a las casas y en los exteriores de la misma, este era el panorama, don William.
0: Claro que sí, 8 de la mañana con 10 minutos. A propósito de que hablaban de un recinto, ¿no notaste el recinto?
2: Clarisa.
0: Que se va la luz de 10 a 4, de 10 de la mañana a 2 de la tarde.
2: A 2 de la tarde.
0: 4 horas. Escribe un oyente, dice, la candidata Cañizares nunca ha dicho algo de los apagones. Pues ella es candidata del gobierno. Me pregunto, ¿esta gente, está la gente consciente que sí tendremos apagones, al menos tendremos una autoridad que defienda a los ciudadanos o al gobierno? Esto por lo que está pasando en Durán, en Daule. Daule tiene algunos problemas. Daule se vanagloriaba en la época, mejor dicho, con la primera etapa de administración de Wilson Cañizares. Pero ahora el hombre se preocupó, siendo socialcristiano, el apoyo para la hija metida en ADN, etcétera, etcétera. Y se descuidó. Se ha descuidado en algunas áreas. Mira tanto que el puente, no sé cómo estará ahorita, si ya hay la luz. La mitad del puente que está en la Aurora Narcisa de Jesús, si ya llegó la luz, si arreglaron esas luces, porque lo que corresponde a Guayaquil y llega a la Narcisa de Jesús estaba arreglado. El otro, ¿cómo quedó? Y tú hiciste un comentario, el tema del de el carril central, ¿cómo se llama la acera esta?
2: El parterre.
0: De la León Febres Cordero.
2: La regeneración.
0: ¿Cómo ha servido para
2: plata,
0: para que se lleven el billete? Las luces y todo hacen negocio.
2: Ya vendrá la Navidad, pues. Seguramente pondrá foquitos allí en el puente La Joya, Guayaquil.
0: Bueno, pero qué bestia, ¿no? Cañizares. ¿Cómo termina Cañizares, Dios mío? La hora exacta son las 8 de la mañana con 12 minutos. Ricardo Castillo, hola, ¿qué tal? ¿Cómo vamos? Buenos días.
12: Buenos días, excelente semana. Disculpe, señor Lodeña, pero yo no estoy de acuerdo con usted, pues. Nos roban 150 millones de dólares en el caso Progen y todavía nos piden que pongamos el hombro. Ya, pues. Ya el hombro ya está dislocado. Muy buenos días. Buenos días, excelente semana.
0: Espere, es que me siento como que me estuviera repelando. A ver, aclárame bien.
12: Muy buenos días. Buenos días, excelente semana. Disculpe, señor Lodeña, pero yo no estoy de acuerdo con usted, pues. Nos roban 150 millones de dólares en el caso Progen y todavía nos piden que pongamos el hombro.
0: Ay, hijito, eso es que a mí no es que me cabrea. Yo no voy a decir cabrea. Pero a mí me molesta cuando estoy diciendo, hace unos minutos dije, y porque hablábamos, ¿te acuerdas de que más de 1,000 megavatios le hace falta, tiene un déficit Ecuador? Y decía, ¿qué hubiese pasado si esos 241 megavatios de Progen, para usted sordo, Ricardo, para usted, ¿qué pasaría, qué hubiese pasado si esos ATM y Progen hubiesen funcionado? Lo dije. Mermaba un poco porque faltan más de 1,000 megavatios. Eso dije echando una crítica, y siempre he criticado este tema del manejo de Progen, de ATM. No nos podemos esconder. Eso dije.
2: Pero entiendo que el amigo oyente hace referencia a la parte en la que usted expresó sí, que era momento de ahorrar. Entonces, eso lógicamente nuevamente enoja y ya fastidia, porque uno paga por ese servicio, no te lo regala.
0: A ver, si yo hablo del ahorro, hablo como un ahorro en general. Porque tú, por ejemplo, con la platita hay que ahorrar. Con el tema del agua hay que ahorrar. Es una palabra que uno pone, en la que no estamos de acuerdo cuando dice, ahí esa es otra cosa. ¿Criticamos o no criticamos al ministro de la Energía? Porque viene a tratarnos de cavernícolas.
2: Eso sí.
0: Entonces criticamos, pero tampoco yo pongo la otra parte. Y entonces la gente cree que yo debo estar dándole duro, duro, duro, duro y sesgado, sesgado, sesgado. Así no se hace periodismo. Así no se hace periodismo. Lo que nos tiene fregados también a nosotros ecuatorianos es el odio. ¿Por qué está Álvarez Aquiles? Porque hay odio. Lo tienen allí porque hay odio. Dejémonos de cosas. El odio nos separa. El odio nos abre. Entonces están buscando. ¿Qué quieren que diga? Trato de hacer comentarios que sean del momento y que se ajuste a lo que la gente quiere escuchar también. 8 de la mañana con 16 minutos.
2: Recibimos otro reporte de don William Ludeña de cómo está el nivel del agua. Nos comparten un video, dice el oyente, esto es por aquí, por debajo del puente que se ingresa al suburbio. Y si usted se percata, está anegada la calle.
0: Sí,
2: pero
0: sí,
2: eso está a tope, mire. Está lleno de agua.
0: Es porque hay pleamar, pues. Es porque hay aguaje. Entonces, habiendo pleamar, no hay un puerto en el mundo que no se inunde.
2: Bueno, esperemos que no llueva en las próximas horas, porque si no, esos sectores,
0: claro,
2: van a sufrir. Y recordarle a la audiencia, oiga, cuando vea el panorama así en su barrio, en su sector, no saque la basura. No, claro, saque la basura. Cuando ya vea que drene el agua, hágale un favor a la patria y a su sector. Salga a barrer las cunetas. La responsabilidad de cada guayaquileño es barrer justamente la vereda que queda al frente de nuestras casas. Eso no es responsabilidad de Urbaceo. La vereda la tiene que barrer cada morador de cada vivienda. Las cunetas allí, eso sí es responsabilidad de Urbaceo.
0: ¿Sí la viste a Tatiana Coronel como acompañado de varios funcionarios? Ella estaba señalando allí debajo de un puente, una alcantarilla, mejor dicho, como estaba una persona, un vagabundo estaba allí, que había puesto una carpa y todo eso. Y tapaba con las cosas, tapaba el para que por ahí fluya el agua.
2: Claro, son cosas que se han visto.
0: ¿Ah?
2: Y también no sé si la vio a la alcaldesa de Guayaquil.
0: ¿Hay reportajes de eso?
2: Recorrer el Parque Samanes.
0: Sí.
2: Porque también llueven por estos días las críticas a la actual administración y entendemos que están persiguiendo votos los del gobierno. Pero no por eso se puede exagerar ni mucho menos mentir en torno a que Guayaquil está abandonado o que el Parque Samanes, que es el parque, está descuidado. Se pegó un paseo la semana anterior la alcaldesa de Guayaquil.
0: ¿Lo tenemos
2: ahí? Tatiana Coronel. Y ella recorre y le hace cuestionamientos al gerente de la empresa de parques. Por allí también salieron unos videos que el municipio estaba sembrando palmeras. Esta administración no ha sembrado palmeras en ninguna parte de Guayaquil. Están sembrando árboles. Así como en su momento, ¿se acuerda cuando recién inauguró Correa el Parque Samanes? Que uno se burla y decía, pero esos arbolitos, ¿cuánto tiempo se van a tardar en crecer? Por hoy ya están, son los arbolotes, pues ya no son los arbolitos.
0: Las palmeras las colocaba, ¿cómo es?
2: Jaime Nebot.
0: Jaime Nebot.
2: Sí, hay que cortarlas toditas y llevárselas a Mocolí para ver si es que le sirve de algo esos troncos.
0: Claro, pero eso no da sombra.
2: Pero mencionan que da más oxígeno que los propios árboles y es un tema discutible, pero sombra no da. Veamos parte de lo que dijo Tatiana Coronel durante este recorrido en el Parque Samanes junto a otros concejales del puerto principal y se pegó un gran recorrido. No sé si recorrió todo el Parque Samanes, pero allí le iban explicando y ella reconoce que hay muchos temas por mejorar. Por ejemplo, la pista atlética, ella hace referencia de que ya van a subir un proceso y esperemos que el CERCOP no sea piedra de tropiezo para el efecto.
0: ¿Hasta cuándo el CERCOP sigue deteniendo todo eso? ¿Y sabes cuáles son antes de poner el reportaje de o ver a Tatiana en el Parque Samanes? Mis temores son porque no quieren que los gobiernos locales y que son que no tienen gente de ADN hagan publicidad o mejoren los lugares que tienen que hacer lo que tienen que trabajar. Ahora sí, vamos, Parque Samanes.
2: 8:20.
13: Hoy venimos al Parque Samanes a recorrer, a ver en persona cómo están las instalaciones.
0: De noche está.
13: En el área verde, cómo está.
2: Se fue de temprano.
13: Trote,
2: le dio la noche en el parque.
13: Infantiles. ¿Qué hemos constatado? El parque en general está en buen estado, esa es la verdad, no nos tienen que creer, la gente tiene que venir y visitarlo, de hecho recibimos, como dijo el gerente, a 140,000 personas mensuales, es decir, hay muchísima afluencia y así que la gente creo que lo sabe. Definitivamente hay cosas que mejorar, es un parque muy muy grande. ¿Qué es lo que se viene para el futuro? Falta, por ejemplo, el 15% de iluminación, pero que ya va a estar a mediados de octubre al 100%, cosa grandiosa para los que vienen a tratar en la noche, a jugar en las canchas de fútbol en la noche, que todavía en algunas canchas falta iluminación. Ya quiero que sepan, para mediados de octubre estarán todas ya listas para su uso. ¿Qué es lo que estamos preparando? La fase preparatoria, ¿para qué? Para cambiar todo el piso en donde la gente va trotando, que es lo que la gente ha sugerido o ha habido ciertas quejas en medios de que hay unas partes deterioradas. Entonces, eso ya está en fase preparatoria para subirla y adjudicar ese proceso y que toda esa parte de donde la gente trota, el piso se ha cambiado. Tenemos la fase de las lagunas, que también entran en lo que estoy diciendo,
0: eso
13: de las tres lagunas para recuperarlas. Es un parque muy grande, ¿no? Entonces, lo hemos venido recuperando por fases.
2: Bueno, ahí estaba la intervención de Tatiana Coronel. También tenemos imágenes de recorrido junto a varios concejales de la ciudad de Guayaquil. Y si fuera una de las políticas tradicionales que intenta ocultar los problemas, no dijera las cosas que aún faltan por mejorar, pero está mencionando las cosas que hay que mejorar. Por ejemplo, escuchemos qué dice el gerente de parques acerca de la visita de la alcaldesa de Parque Samanes. Y ahí comienzan a, se pega un largo recorrido por todas las instalaciones del Parque de Samanes.
14: Adrián Zambrano, preséntese, por favor.
15: Bienvenido, hola, soy Adrián Zambrano. Y aquí a darle la lección a la alcaldesa en territorio como...
2: Bueno, comienzan el recorrido y comienza a hacerle varias preguntas a la alcaldesa de Guayaquil y el funcionario va contando qué están haciendo, cuáles son los trabajos de mantenimiento, ¿no? Y queda descartado esto de que está abandonado el parque Samanes acá en Guayaquil, que recibe 140 mil personas al mes. Harta gente, harta people visita el parque Samanes.
0: ¿Y cómo estaba antes también? Era para llorar. Me gusta que habló Tatiana sobre la laguna, te digo yo.
2: Sí.
0: Esa laguna, porque con esas embarcaciones pequeñitas tú puedes hacerte remar. El tema de ponerle la lonita esta...
2: A la pista atlética.
0: A la pista atlética también suena bien. Bueno, dejamos eso. Fabián Pilco, buenos días.
16: Bendecir, dice, semana conjuntamente con ese gran equipo profesional. Le voy a hablar de la Narcisa Jesús, don Will. En el primer lugar, porque algo de conocimiento tengo, o de mi trabajo, de mi trayectoria. Vivo más de 27 años aquí en el Limonal de Río, al ingreso de la Narcisa Jesús. Más de 15 años en el transporte expreso escolar, 3 recorridos de agua. O sea, 3 de entrada y 3 de salida, 6 veces paso por la Narcisa Jesús. ¿Ya? Y en tercer lugar, algo de conocimiento en construcción tengo, don William. A los que vienen los carros de las Américas hacia la Narcisa Jesús, tienen que subir el puente, pues, don William, en horas picos. Se forma un cuello de botella y un coge-coge, don William, que el tráfico llega hasta el comisariato, pues, de la América. ¿Por qué? Porque hay solamente un zaguán para ingresar los carros que van del carril en medio hacia la derecha. Y como aquí no hay cultura, todo el mundo hace lo que le da la gana. Los carros que vienen del carril izquierdo se quieren cruzar a la derecha y se cruzan. Y ahí tenemos otra problemática grande, que los carros de Metrovía tienen que cruzarse a la derecha por la gasolinera que queda al ingreso de la Narcisa Jesús. Porque no hay otro acceso. Es el primer ingreso a la Limonal de Río. Vamos al segundo ingreso a la Limonal de Río, al carril derecho. Ahí al frente del segundo salida de la ciudadanía de Limonal de Río, tiene un cruce, don William. Y tan audazmente, la gente que conduce sale al carril central, imagínese, don William. Claro, aquí van a decir, pero la culpa no es de lo que hicieron, pues la culpa es de los brutos que salen, que saben que no tienen que hacer eso. Pero por supuesto que sí, pero a sabiendas que aquí no existe cultura, don William, hacen horrenda brutalidad también los técnicos. ¿Por qué no lo hicieron 5 metros más allá o 5 metros antes para que no puedan salir directamente de Limonal de Río, directamente al carril en medio, pues, don William? Y continúo, más adelante, en el tercer ingreso de Limonal de Río, don William, por ejemplo, si el carril es de 10 metros, lo acortan a 8 metros. ¿Por qué? Porque ahí se sube la ciclovía a la vereda. ¿Por qué la cortan? Una persona que viene un poquito descuidada tiene que girarse a la izquierda. ¿Por qué? Porque está cerrado el carril, don William. Eso y muchos factores más. Y continúa el Juan Pablo, porque continúa el Juan Pablo, don William. Los ciclistas que vienen haciendo ciclismo, don William, ¿sabes qué? Tienen que tirarse la bicicleta al hombro. ¿Por qué? Porque ahí está el puente Sauce San Borondón para que crucen hasta Interagua. O sea, horrenda brutalidad. Y por último, los retornos, don William, muy lejos. Claro que uno que muy entendido dice, y a los países extranjeros. Don William, estamos aquí en un país que todavía no existe cultura. Tampoco pido que haga a 10 o 20 metros los retornos, pero sí que lo hagan un poquito sensiblemente. Un retorno no puede estar desde el Limonal de Río y el otro retorno tengamos en Parque Samanes.
0: ¿Y cuál es el problema? Nos quejamos por todo, nos quejamos. Hasta por los retornos nos quejamos. Yo utilizo ese tramo. Y si porque antes era un problema para mí hacer en ese retorno, Carlos, que está a la altura de Guayacanes, las lagunas de oxidación. Yo hacía un retorno y tenía que, para meterme y ubicarme en la ruta del borracho. No, tenía que hacer malabares y con él, pues, venían a velocidad. Ahora me voy un poquito más allá. Me voy un poquito más allá y hago el retorno tranquilo. Porque el muro me protege y porque es un poco más alargado. Es cuestiones de punto de vista, mi amigo. A mí sí me gusta. A mí no me gustaba el tema y cómo lo hicieron el de la ciclovía. Eso es un tema espantoso que, por ejemplo, si vas por la Narcisa de Jesús, antes de llegar a Mucholote, te tienes que subir a la acera, ni sé qué, ni sé cuánto. ¿Sí o no, Carlos?
2: Sí, señor, son puntos de vista. Ya está está hecho. Ya se fueron esos 5 millones de dólares allí, ya revisaron el tema de la ciclovía. Estar pensando en cambios en estos momentos, difícil, amigo oyente, difícil. Y a propósito del aguaje que mencionábamos o de la marea alta, hay un pronóstico de marea alta para esta mañana a las 8:41 va a llegar a 4.08 metros, más de 4 metros, más de 4 metros.
0: 4 metros, 8 centímetros.
2: Sí, señor, marea alta esta mañana. Y tenemos un video que nos comparte el amigo Nelson Villafuerte, que nos comparte tema. No sé en qué sector de Guayaquil, escuchemos.
17: Bajando el puente Velero.
0: De la vez pasada también en el mismo sector.
2: La misma historia.
0: Sí, es que ahí está el, ¿cómo se llama? El estero.
2: Y en horas de la noche, don William, de igual forma, hay otro pronóstico de marea alta. Más de 4 metros con 4 centímetros para las 9:05 de la noche. Esperemos que no llueva en Guayaquil esta tarde y noche.
0: Bueno, ahí está 8:28. Buenos días de Dios.
18: Buenos días, don William, don Carlos. Debemos acordarnos que ese parque Samane lo dejó bien instalado Rafael Correa en su tiempo. Luego vino la señora Cintia Viteri y no lo recuperó, lo dejó abandonado por revanchismo político, por odio. Y el afectado fue el guayaquileño. Tanta plata invertida que no se le dio mantenimiento en años. Ahora el señor Aquiles Álvarez, en su poco tiempo de alcalde, trató de recuperarlo hasta ahora. Pero todo, usted se da cuenta, todo es por revanchismo político y odio. Nada más.
0: Bueno, a ver, Roberto Pellafiel, buenos días.
19: Licenciado Carlos Murrieta, licenciado William Ludueño, muy buenos días. Les saluda Roberto Pellafiel.
2: Buenos días.
19: Como para no alejarnos del tema, estaban hablando del tema del Parque de Samanes. La verdad que se ha mejorado el parque porque vimos que hace un par de años, bueno, hace unos años, ajá, estaba en completo abandono.
0: Claro, claro.
19: Pero ese detalle de que estén cobrando parqueo, la verdad, de pronto, para el tema de seguridad, listo. Pero sí limita el hecho de que las familias guayaquileñas puedan disfrutar el parque como antes, porque hay que ser honesto, pues hay días que hace falta ese dólar o esos $2 para poner combustible. Ahora, imagínese adicional tener que pagar parqueo 50 centavos por hora, y si usted se queda 4 horas, son $2 por ahí, y de pronto no tiene. Usted me dirá, sí, coja un bus. Sí, pero ¿y si la familia es grande? Entonces yo creo que el parque debería ser de libre acceso, ¿no? Habría que buscar la manera de,
0: sí, no,
19: de cómo sacar ese...
0: Es que ahí se arma el zaperoco. La gente entra acá como, vente acá. Siempre es el orden. Siempre es el orden. El orden. Porque si no... Eso se ve, si por ejemplo si las calles de que están en ciertos sectores abarrotados de comerciantes se ponen donde les da la gana, no se organiza por la ciudad. No se organiza la ciudad. Carlos.
2: Sí, tenemos un reporte del amigo Fausto en el mercado, a propósito de que usted preguntaba sobre los precios más temprano, pero Manuelito Vendoval no apareció, no asomó. ¿Qué se cuenta Fausto en el mercado?
20: Bueno, aquí estamos en el mercado de 69, a ver si han variado los precios.
0: Ese reportaje, bueno.
20: Víveres. Por acá, la caserita Paola me dice, caserita Paola, han
0: variado
20: los
0: ahí.
20: Precios acá en el mercado.
21: No está igual todo.
20: Se mantienen algunos precios. La papa ha variado.
21: No, está 30 centavos la libra.
20: Ya, la zanahoria que está en la...
21: Zanahoria es 40 la libra.
20: ¿Y el tomate?
21: 50.
20: Bueno, se mantienen al parecer los precios aquí en el mercado de 669. Ya voy a ver el tema de las frutas, cómo están acá. Pero en la actualidad se mantienen los precios aquí en el mercado de 669, reportando... Para el programa de primera. Bendiciones, tu amigo Fausto Benítez.
0: Gracias, Fausto. Muy bien ese reportero.
20: Aquí estamos en el mercado de Sauce 9.
0: Me gustó, ¿ah? Completito ese reportero. Muy bien, muy bien. Mira tú.
2: Está la orden, Ela.
0: Como anda vago. ¿O no anda vago?
2: Atención, Universidad de Guayaquil.
0: No diga eso. Cuidado.
2: Es que él es docente investigador. Ya en horas de la tarde noche ya él se dedica a sus estudiantes.
0: Cuidado, Manuel, está escuchando la radio.
2: Escuche, pues que le dé más horas.
0: No,
2: mayores ingresos para mi hermano.
0: Bueno, caramba. Gracias, Carlos. Nos vamos 8:32. Gracias, Gerald. Mi nombre es William, nos despedimos, será hasta el día de mañana comenzando a las 5:30 de la mañana. Pasen bien, buenos días.
2: Dios los guarde, un abrazo para todos.

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0: Eso, chévere. Ahí vamos, ahí vamos. Ahí estamos. Eso. A ver, ahora sí. Ahora sí. Ahí está. Ya me escucho clarito. Ahora sí. Bienvenidos y bienvenidas a nuestros queridos amigos que están compartiendo con nosotros en esta mañana. Un lunes para disfrutar en familia. Un lunes más para decir gracias Dios por esta nueva semana. ¡Nueva semana! ¡Qué rico! Realmente estamos muy felices, estamos muy contentos por acá de compartir con ustedes, con todas las familias ecuatorianas, con toda la gente que nos escucha en todo el mundo, porque estamos en la www.laturbofm.com. Así que gracias. Oiga, qué rico fin de semana estuvimos fuera de la ciudad, trabajando por ahí en los diferentes eventos. Gracias a todas las familias que pudieron contar con mis servicios. Y bueno, gracias a todos los amigos que ya están acá nuevamente para disfrutar con nosotros esta semana. Hoy han venido guapísimos, más aún el DJ. Si usted lo viera, Dios mío. Le hizo bien la salida de ayer. Así que bueno, soy la talentosa Genesis Bermeo y me voy a quedar con ustedes hasta las 12 del día, disfrutando, se viene buena música, tenemos datos importantes por ahí, esos datos que nos viene bien. Y una pregunta de completa la frase en este lunes para hacerte compañía. Desde casa, desde el trabajo, desde la oficina, donde sea que estés, en el bus, en las arterias principales de Guayaquil, a la gente guayaca, esa gente hermosa, trabajadora, que desde las 4 de la mañana ya está emprendiendo. Así que los mejores deseos para ustedes, para esos hombres bellos, para esas mujeres lindas, por ahí, un beso y un abrazo. Y desde ya, que tengan un lunes totalmente espectacular. Vamos a darle la bienvenida, estirándose, haciendo por acá yoga. Él dice que respirar y aspirar es mejor para empezar un lunes. Por acá está estirando la pierna, bueno, casi la estira por la operación que se hizo, pero no, está haciendo estiramiento en esta mañana. También ha venido con un color matador, mata pasiones, le digo yo. Está totalmente relajado, también se fue de evento el fin de semana y sin duda alguna ya está recargado. Es mi dupla perfecta en este lunes, con ustedes, el señor
1: Johnny. Chico Johnny, una voz turbo.
2: Johnny, la gente está muy loca.

0: dijo mi querida talentosa aquí. Bien relajadito, estirado, he dormido como todo un bebé. Así,
1: bebé. Pero fresquito, como un bebedor, llegó de haber disfrutado.
0: Lechuguita, caramba, qué manera, qué linda noche que he tenido.
1: Usted está como chapulín.
0: He descansado, por favor. Creo yo que primera vez en tanto tiempo que he descansado como un bebé.
1: Así. Dios mío.
0: Y buenos días a los amigos que ya están iniciando la semana con pie derecho como tiene que ser a través de la 106.9, mi talentosa. Buenos días. Hoy también usted guapísima. De negro entierro.
1: ¿Qué eres loco? El guapísima está bien, pero de entierro está de más, ¿ah? ¿Eh? Así que bueno. Oiga, chico Johnny, qué gusto verlo por acá. Qué gusto verlo mejor en el ámbito de salud. Me encanta ese estiramiento. Gracias por haber compartido estos minutos, haberme dado a conocer y compartirme esos ejercicios de yoga.
0: Claro.
1: Dicen que el yoga ayuda.
0: Por favor.
1: Algunos terminan el fin de semana por ahí estresados, cansados.
0: Así es.
1: Y no quieren arrancar un lunes positivo.
0: Por favor.
1: Entonces, meterse aquí en la cabecita. O sea, aquí en la cabeza, señor. Meterse aquí que tienes que empezar una nueva semana es difícil, pero te toca.
0: Oiga, de tantos estiramientos que por aquí, que por allá, tipo Van Damme,
1: ¿ya?
0: Termina en posición 69.
1: ¡Ah, caramba!
0: Así.
1: ¿Pero qué, aquí?
0: Aquí en la radio, 69, así mismo, así dobladito y todo, pero estiradito. Eso estira todas las vértebras de la columna, todas las piernitas, todo se estira.
1: Ahora entiendo por qué Stewart entró al último. Dios mío. Pero bueno, qué chévere. Usted en casa, péguense un estirado. Usted en casa, piense positivo. Usted en casa esté listo, porque si está perezoso, nosotros le vamos a quitar la pereza. Si usted está triste, nosotros le vamos a poner la alegría. Si usted está chiro, lastimosamente nosotros también estamos chiros, ahí sí, no vamos a poder hacer nada.
0: Ahí vamos a estar iguales.
1: Pero vamos a estar ahí, siendo empáticos. Nos vamos a poner en tus zapatos. Que la chirez no nos quite la alegría, chico Johnny.
0: Así es, compañera. 8:55 minutos. Sin más preámbulo, iniciamos. Esto es Lo

0: que... Señor, despiértese.
1: DJ Stewart Luna.
2: Hola, chicas, ¿cómo están?
3: Bien.
0: Ay, Dios mío. Señor Stewart, lo más bonito que usted tiene es la voz. Así empezamos.

0: bueno, Siward Luna está aquí, muchachos. Oiga, hablando de Siward Luna, ¿qué le parece la nueva indumentaria de mi querido DJ, mi querido Chico
1: Bello,
0: Johnny?
1: Bello, bello. Camisa rojita,
0: es correcto
1: pasión.
0: Que un hombre elogie a otro hombre.
1: Sí, porque
0: ¿verdad?
1: No,
0: sí,
1: claro,
0: está bien. Claro.
1: Claro.
0: Es correcto que un hombre se ponga una camiseta de color rosada.
1: Sí, no hay problema.
0: Usted se la pondría, mi querido
1: sí,
0: Chico Johnny.
1: Claro, porque
0: pues
1: no.
0: Bueno.
1: Sí, hay caballeros que usan, a veces en fiestas se ponen corbatas rosadas.
0: Está bueno.
1: ¿Por qué no una camisa rosada? Se ve muy bonito.
0: Está
1: muy
0: bien.
1: Bonito.
0: Hoy queremos felicitar.
1: Lo que sí, compañera, es que
0: pacho?
1: Yo la camisa rosada no se la recomiendo a un flaquito.
0: A un flaquito.
1: Ahí sí no. Ahí sí.
0: A un güerecito.
1: A una persona tallita ahí todavía. Pero flaquito.
0: ¿Por qué?
1: Flaquito,
0: ¿por qué?
1: No.
0: Pero diga el por qué.
1: Porque iba a parecer Pantera Rosa. Entonces no.
2: Soy completamente 100% gay.
1: Entonces nada que ver. Por ejemplo, el señor Stewart hoy sí, ha venido
0: sí,
1: con esa
0: sí
1: camisa
0: quedaría,
1: roja
0: sí quedaría,
1: pasión.
0: Claro.
1: Pero como él tiene su barriguita, parece manzana encaramelada.
0: No, no, no, no. Hoy quiero destacar que nuestro compañero Stewart tiene una nueva indumentaria. Quiero felicitarlo. Está guapísimo.
1: Se la dio King.
0: No, igual, si es así, gracias, porque está sumamente que fashion, está cool. Hoy nuestro DJ ha venido, se ha puesto todo el ropero, así que lo felicito, mi querido Stewart. Está cool, elegante, nice, como dirían en su barrio, esta vez, poshi. Así que, qué chévere. Si lo quiere ver, más adelante voy a subir un videito mezclando a nuestro querido Stewart a nuestras redes sociales para que usted deje sus comentarios y diga qué tan chévere está nuestro querido DJ por acá. Pues bueno, son las 9 de la mañana, señor.
1: 9.

0: perrito.
1: Chico Johnny, usted no. Ahora, usted no. Ahora, usted en la columna, usted en la columna. A ver.
2: Sí,
1: vamos.
2: Sí.
1: Vamos.
0: Para abajo. Ey, para ey, abajo.
1: En cuatro, en cuatro, en cuatro, en cuatro. Como el perrito lo dice. En cuatro, en cuatro, en cuatro. Ahora, pararse va a ser lo difícil, Dios mío. En cuatro, en cuatro, en cuatro, en cuatro, en cuatro. 9:03. Envíanos tu reporte de sintonía. Un beso a la gente de Sauces, a la gente de Mucholote 1, Mucholote 2, a la gente de Bastión Popular, a la gente que nos escucha en la Perimetral, en la Vía Daule, a la gente de La Proferina, a la gente que está en la Florida, a la gente que vaya al sur, a la Metrovía, qué chévere. Gracias a todos nuestros queridos, que, queridos oyentes que están compartiendo con nosotros ese lunes. Recuerda, tenemos notas de audio. Usted nos confirma, mi querido Stewart. Ok, buenos días, buenos días.
3: Muy buenos días, los más turbados. Muy buenos días, mi hermosa Génesis. Muy buenos días, chicos.
1: Hola, papacito, lindo.
3: Full volumen, aquí en Entrega la 8. Iniciando una semana más con
1: iniciando.
3: La
1: canción
3: de Dios, escuchando la mejor radio, como es la Turbo, la Turbo. Se los escucha aquí, full volumen, aquí en Entrega la 8. Bendiciones, bendiciones para todos, son los mejores. Excelente día.
1: Oiga, a la final yo creo que usted sí, sí, sí es Manuelito mismo. No hace el personaje, pero ya le escucho acá neceando desde la entrada de la 8. Un beso para el Chino Suárez. ¿Tenemos más reporte? Ok, 098-846-5612. Envíanos tus notas de audio a

0: Sin plata. No, no, no. Decrete, decrete, decrete. Ahora. Con plata, con plata, con plata, eso. Con plata, ahora, con plata, ahora, con plata. Ahora, ahora. Igual las deudas se lo llevan. No, puede ser.
1: Esta marihuana está flaca.
0: 9:07. Vamos, vamos a recordar. Recordar es volver a vivir. Muévalo, muévalo, muévalo, muévalo. Ahora sí, sáquense y otra vuelta que lleva por dentro.
2: Ahora,
0: ese es Michael Jackson.
2: Ahora.
0: Ahora manzanita.
2: Oh.

0: parece. ¿Para qué? Pero mire, mire esa belleza, señor.
1: ¡Belleza!
0: ¡Dios mío!
1: Te lo juro que si fuese mujer, yo te trampo.
0: Si no, esperen, esperen. Si no vengo mañana, es porque la esposa de Stewart me ha dado una paliza.
1: Claro. A la derecha era daño hogares.
0: Oye, ¿qué eres loco? No, la señora es mi respeto. Me le saco el sombrero de artista. En definitiva, no como otra.

0: siga escuchando sintonía como todas las mañanas. Chela, y ahí escucha que está uno de Rosario, ahí nos lleva Conchito de Cielo Morales.
1: ¡A caramba!
0: Chacol,
1: está guapísimo.
0: Están ahí en la programación de Más Urbanos, Chela, mi talentosa.
1: Hola, mi vida. Ahí.

0: Buenos días, Radio Turbo.
1: Buenos días. Chicos, hola, mi vida.
0: Esa música de merengue. ¿Qué cosa? El baile del perrito, mi madre. Eso. Chico, yo ni bailando, pero lo de él debería ser más el baile de capibara, confirme.

al chico que por acá me dio esa nota de audio. Envíanos tu nombre a mi corazón para registrarte, para anotarte por acá. Envíanos ese nombre. Besos a la gente que va viajando de Guayaquil.

0: como el gatito. Así absorbemos ese estrés suyo. No importa si nos enfermamos, mientras usted esté bonito. ¿Cómo? A ver, ¿cómo? ¡Caramba! Para darle lechita calientita para que duerma.
1: ¿Qué eres, loco? Ya no quiero ser el gato, ahora soy un perro. ¡Buf, buf, buf, buf!
0: ¡Buf, buf, buf! No le caiga, perro, a usted.
1: Ahora soy una loba.

0: comérmelo. Ah, no, es no voy a comer.
1: Cuidado, mi Génesis, que recién vengo tomando una pepa negra.
0: Ah, caramba. ¿Y qué es una pepa negra?
1: Cualquier movimiento en falso, cualquier palabrita en falso, como carpa de circo se pone.
0: Ese es mi salchicha, ese es mi salchicha. Vamos, 9 de la mañana.

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2: Ay, ay, ay, señores, es este 28 de septiembre del 2026. Faltan 94 días para que se termine este año, en definitiva. Faltan 94 días para decirnos un abrazo, buenos deseos, para darnos el regalo, para que usted me dé y para yo darle. Oiga, señores, cállese, señora. Así que bueno, bienvenidos y bienvenidas a todos nuestros amigos a este lunes. Lunes con ganas de empezar a disfrutar. 28 días, 29, 30, 31 y...
3: Se acabó.
2: Se acabó. Ay, se terminó. Terminó este mes de septiembre, porque desde septiembre se siente diciembre, Dios mío. Oiga, quiero destacar que hoy los hombres de la turba han venido guapísimos. Me he quedado impactada. Mis ojos hasta casi se vuelven ciegos de tanta belleza, realmente. Los felicito a estos caballeros hermosos que han destacado en la 106.9. El cuarteto espectacular, el cuarteto que te acompaña en las mañanas. Pero no podemos empezar y desarrollar nuestro programa al 100% porque ya está acá con nosotros. Ahora sí, no parece ni siquiera abogado, ahora parece diputado, parece de la Cancillería, señor, Dios mío.
3: ¡Claro!
2: Sí que ha venido demasiado extravagante. Con un atuendo espectacular, con todas las profesiones encima, con todas las ganas, con una sonrisa de oreja a oreja. El señor dueño de todas las profesiones habidas y por haber, le damos la bienvenida al que no puede faltar en la 106.9, porque sin él no somos nadie. Che, anda para allá, bobo, con ustedes, el señor
1: Eduardo Colcha. Eduardo Colcha.
4: Yo tengo la mañana, se me la paja,
5: Oye, no me pongas esa música. Buenos días, buenas tardes, buenas noches, bienvenido empezando este lunes, señores, el último lunes de septiembre. Se va septiembre y ya se acaba. Oiga, termina septiembre y se acaba el año, señores. Por favor, termina septiembre, viene el estrés, viene todo bien.

0: estamos haciendo. Buenos días, talentosa. Buenos días, mi llave, chico Johnny. Buenos días, cuarto de pollo.
1: Oli.
0: Oye, ese cuarto de pollo ha venido vestido como la gente.
2: Primera vez. No sé si usted me escuchó. Bienvenido, mi querido Colchita. Buenos días. Primero déjeme decirle que está guapísimo.
0: Yo como siempre, como todos los lunes, usted
2: como,
0: sabe.
2: Oiga, es que usted...
3: Me gusta ese hombre.
2: Yo creo que si viene así todos los días, como que voy cambiando el pensamiento.
0: No hay mucha plata para vestirme. Oiga,
2: pero espere. ¿Qué opina usted de la indumentaria de mi querido Steve?
0: Está bien.
2: Oiga, está guapo.
0: Viene en calentador, viene con la pijama, viene en pantaloneta, tengo una desgracia, no sé si la suegra lo manda así para que nadie se le tire el bolso.
2: Yo me pregunto.
0: Porque yo sí digo, la mujer lo quiere mandar bien vestido, pues a veces se lo llevan. Pero la suegra dice, no, mi yerno hermoso y querido, que se vaya en pantaloneta, en calentador, en pijama, para que nadie le ponga los ojos.
4: Exacto.
0: Pero hoy día, como ha venido...
4: Ella tiene plata.
0: Bien, tiene una cita de trabajo.
2: Ok.
0: Bien, tiene un citazo.
2: Ah, puede ser.
0: O bien la va a sacar a pasear a la suegra.
2: O bien se va con...
4: Oiga, y eso que usted no sabe que va a cambiar la moto. Va a meter esa motita y una ninja se va a comprar.
0: Por favor.
2: ¿Qué? Una ninja, ¿no?
4: Ninja.
2: Una, ¿cómo es? Pulson.
4: Eso es para novato. Ninja va a comprar. Ninja.
2: Dios mío. Pero bueno, ¿le parece que está guapo, mi querido? ¿Sí?
0: No,
2: ¿sí?
0: Guapo no. Está bien vestido ya. Guapo. Usted.
2: ¿Y qué? ¿Un hombre no puede elogiar a otro hombre?
0: No.
4: O sea, que está mal lo que yo hice entonces.
2: O sea... Le comento, o sea, acá mi querido chico Johnny le tiró los perros a Stewart.
0: ¿Usted de qué temporada es? De cuando usted dice
2: de Bad Bunny para arriba.
0: Ya sabe cuál Balbón es el... Aventura, ya sabemos que es Aventura que patea con la izquierda. Acá Aventura. Me está hablando un pan aquí de los Ángeles Negros, Terrícola.
4: De los Terrícola.
0: Por favor, no, está bien, tiene harta pinta.
2: Perdóneme, me olvidaba que usted es de desde los años de Cristo, antes de Cristo, ya saben.
0: Sí, no, está bien, tiene buena pinta, está guapo. Ya lo vio, ¿verdad? Como la gente.
2: Está bien, así, por favor, señor, que sea lo que sea que esté haciendo... Venga todos los días así. 9 de la mañana con 33 minutos. Sin más preámbulo, queridos chicos, espérenme un ratito. Déjenme darle lectura rápida a unos mensajes que tenemos por acá. Me dice, buenos días, Radio Turbo. Buen inicio de semana. Les saluda William Montenegro. William, un beso para William, que está por ahí enviándonos un videíto. Gracias, William. Gracias por estar compartiendo. Por acá me dicen, hola, buen día. Saludos para las chicas de la Sana Sana en la zona Portete. Oiga, las chicas de la Sana Sana son sus fans. Son sus fans número uno. Porfa, chico Johnny, una entrada para el aniversario de los selectos. Hoy vamos a regalar entradas. Wow. Así que un besito a la gente de la Sana Sana que está compartiendo con nosotros. Por acá nos dicen, saludos para todos los transportistas de las unidades 24-7 y los búhos nocturnos de parte del Pumita, el 07. ¡Ah, caramba! La gente que está, sus panas, los choferes.
0: Claro, mis panitas, los choferes profesionales. Aquí tengo un saludar a todos sus choferes contenedores, los choferes profesionales de la empresa... Aretina y especialmente para mi panita, mi llavecita de muchos años, Carlos Acosta y toda esa gente linda ahí que está camellando ahí, los choferes profesionales contenedores.
2: Está bueno. Oiga, y sus panas de los talleres me dicen, saludos Radio Turbo, aquí laborando en el taller mecánico Gons Express, que está disponible para todos ustedes en el suburbio, full sintonía. Nachito DJ les saluda. Así que sus panas también.
0: Pero que mande la dirección por ahí, suburbio es grande, pues va a estar ahí como...
2: Que, o sea...
4: La che dijo, la che, pa' adentro.
2: ¿Usted quiere que nos envíe la dirección? Ya le estoy diciendo en el suburbio.
0: Pero el suburbio es grande.
2: ¿Acaso está pagando la mención, señor?
4: Algo quiere, pues, señor. A tumbar aire.
2: Venga, yo le cuento. Venga. Lo que pasa es que él siempre pide la dirección. O para ir a tumbar.
5: Sí.
2: O para ir a tumbar.
5: Y después cuando usted ve... Ya. Subido videos y fotos en los estados.
2: Correcto.
5: Sí, y uno ni
4: tumbe, tumbe.
2: Pero no le diga. Después.
0: A ver, ¿qué pasó?
5: Así de
2: nada. Que está guapísimo.
4: Belleza.
2: Bello. Belleza mayonesa. Así que bueno, pues bien, tenemos full reporte en sintonía gracias a nuestros amigos por acá. Vamos a irnos con la pregunta de este lunes. Hoy es lunes de Completa la Frase. Así que muchas gracias por estar con nosotros. A ver, vamos a ver, preparándola.
0: Pepe, volví a pensar. No,
4: dos días.
0: Por favor, claro.
2: Espera. ¿Sabe qué es lo peor? Que usted dice la pregunta y el que sonríe es Chico Johnny. Yo no entiendo esa vaina.
4: Lo que pasa, compañero, es que yo me alegro cuando el prójimo piensa.
2: Claro. Oiga, ¿sabe qué? Pensándolo bien, déjeme, voy a llamar al señor productor para que ustedes los cambien.

0: Humo, y cuando no pienso nada, no me sale nada de humo. Aquí va la pregunta,
1: señores. A ver, lance, compañero, lance.
2: A ver, pero le voy a dar tres notas de audio, nada más.
0: Cinco, sí.
2: Cinco, si son las 9:37.
0: Cinco, cinco a la poderosa, cinco mocos de bota, cinco coqueta.
2: Oiga, se vienen las votaciones, así que denle suave, señor.
0: Aquí vamos, ya, aquí, ya le voy a decir, a ver. La pregunta del día de hoy, señores, por favor, yo pensé solito en mi cuarto, estando solo.
3: A veces quisiera acabar con todo.
0: Sí, con todo, hasta conmigo mismo me quisiera terminar.
2: Pero no tengo chance. ¿Sabe qué? Lo único que siento es un percance.
0: Me quiero tirar por la ventana de mi casa.
2: ¿Por qué? ¿Qué pasó? Cuénteme.
1: ¿Y sabe por qué no se tira?
2: ¿Por qué?
1: Porque hay una sola planta en la casa.
0: No, llavecita, hay lagarto.
2: Él no sabe, deje ponerlo en contexto. Lo que pasa es que donde él vive, hay el río, el estero, sí, ¿verdad? El puente, ahí está. Entonces, si él se tira, se lo comen los lagartos. Ah, pero Eduardo es tan suertudo que el lagarto lo termina vomitando. Entonces, chuta.
0: Oye, hay lagarto, se lo juro. Si hay, si hay unos...
2: Claro, si salió en la noticia.
1: ¿Y para qué lo agarra uno como mascota? Claro.
2: Lo que usted no sabe es que él, cuando no le dan chance a los taxistas o los buses, se vienen el lagarto, pues.
1: Ah, bueno, sí, porque yo he visto chicas y hay videos en TikTok, puede revisar que una chica tiene de mascota un cangrejo. Le quiere
0: pero no va a comparar un lagarto.
2: Yo en una ocasión tuve un delfín. ¿Por qué él no puede tener un lagarto?
1: Por favor.
0: Ya.
1: A ver, ahora sí, lance la pregunta.
0: Aquí va la pregunta, señores. Va la pregunta. Pensé, ya, por favor.
2: Pues suéltela, señor.
0: Si fueras bombero.
1: Ya.
2: ¿Ves, ese pobre?
0: ¿Qué función cumplirías?
2: ¡El huevo! ¡Qué re loco! A ver, repeat, please.
0: A ver. Si fuera bombero.
2: Si fuera
0: ¿qué
2: bombero?
0: ¿Qué función cumplirías?
4: Ya. El sapo.
0: Manejar la ambulancia.
2: ¿Ya?
0: Coger la manguera.
4: El sapo.
0: O llevar agua en balde.
1: A ver, si fueras bombero, ¿qué función cumplirías?
0: Primero, hay opciones.
1: Ya, opciones.
0: A ver, si fuera bombero, ¿qué función cumplirías?
1: Ya.
0: Primera opción, manejar la ambulancia.
1: Ya.
0: Segunda opción, coger la manguera.
2: Uy.
0: Y tercera opción, llevar agua en balde.
2: A ver, confirme usted, señor. Ya sé que su pregunta tiene cero de coherencia. Pero ¿qué más me toca? Ya que ya hoy no me voy a parar. Ya hoy vine en taco, vine con vestido. Entonces, no, en definitiva, no me voy a poner de pie. A ver, usted conteste.
0: A ver.
2: ¿Qué elige, pues?
1: ¿Usted qué haría?
0: Yo.
1: Si fuese bombero.
0: Cojo la manguera, pues.
2: Ahora entiendo.
0: Es que la función del bombero es pagar el incendio, pues.
1: Ya.
0: A coger la manguera para.
2: Yo estoy segura de que usted sería capaz, o sea, sería capaz de llevar agua en balde.
1: Pero ¿por qué no eligió mejor esa opción de llevar agua en balde? Pero no, a usted le gusta agarrar la
0: manguera. Claro, coger la manguera.
1: Ya.
0: A ver, usted, compañerita.
2: Yo conduzco la ambulancia. No, pero si no, bombero, por eso, es que yo no soy bombero, pues.
1: Sale con sus preguntas, compañero. Vamos, a ver, reitero.
2: A ver. Espere, ¿quién tiene la culpa? Y no va a decir el huevo. No.
1: Ya me estoy arrepintiendo. Es que yo a veces, supe que digo a la final.
0: Sí, pues si está, tiene como usted sabe decir.
5: ¡Qué bruto focalicero!
2: Tiene concordar.
0: Si fuera bombero, ¿qué función cumpliría?
2: Espere. Pregúntele.
1: A Brad Pitt. Ha venido de rojo bombero mismo.
0: A ver, si ve.
2: Correcto.
0: Cuarto de pollo, habla. Si fuera bombero, ¿qué función cumplirías? ¿Manejar la ambulancia, coger la manguera o llevar agua en balde?
6: ¡El huevo!
2: Oiga, ¿quién habló del huevo, señores? Si no ha desayunado, desayune. Conteste la pregunta.
0: ¿Qué haría, cuarto de pollo? Llevar agua en balde.
2: Para bajar la pancita que tiene. Tiene que hacer. Llevar agua en balde, pobre infeliz.
0: Es que ya se puede acabar el agua del tanque bombero. ¿Qué uno que tiene que hacer? Coger agua en balde, pues.
2: Bueno, a veces pasa. No voy a descartar que no pasa.
1: Puede ser. Bueno, vamos a ver entonces cuántos.
0: Cinco
1: notas de voz.
0: Cinco, como le gusta.
2: ¿Sabe por qué le doy cinco?
0: ¿Por qué?
2: Porque es mi número favorito. Nada.
1: Vamos. Ya, listo. Vamos a ver qué dice nuestro Turbo Jet a través del WhatsApp 098-846-5612. Buenos días.
7: Muy buenos días, mi querida Génesis, mi pana Johnny. Colcha, mijito, ya no esté fumando esa marihuana, no esté metiendo ese polvo malo que le quedó en carnaval. Allá abajo el puente, allá hay más material bueno, mijito.
8: Buenos días.
2: Hola.
8: Niños remojados. Que ya mismo cae el aguacero.
2: Uy, en serio.
8: Hoy y mañana.
2: Que no llueva.
8: 4 puntos. Elevada esas. esas mareas, por Dios.

0: Oh, mi niño, a ver, quiero ver esa hermosura de Conchita, la vestidura, su cara, todo. Chao, mis niños, estamos en contacto.
1: Besos. Bueno, un beso para Edith, que por acá se comunicó con nosotros. No sé si Edith no contestó la pregunta porque no se siente parte de ser bombero, digo yo, no sé. Sí, ve, nadie contestó.
2: Usted está preguntando, güey.
3: Uy, ¿quién no quisiera? ¿Usted no quisiera ser bombero, mía?
2: No, yo no.
1: No.
3: ¿No le gusta ser bombero? No. ¿No le gusta salvar, a apagar incendios? No.
1: A ver, pregúntale si le gusta. Dele las tres opciones al compañero. Mía,
2: no, es que no le voy a responder ni una porque no me gusta ser bombero.
3: Pero si fuera,
2: bueno,
3: si fuera.
2: Voy a hacerle, a seguirle la jugada. Escogería yo el del balde. Llevar agua en balde.
3: ¿Sí ves?
1: Claro. Oiga, que tiene que ayudar. Yo me pregunto, ¿qué tiene la manguera que no podría coger la manguera?
2: ¿Quién? No, pues no. La única manguera que yo puedo coger,
1: ¿ya?,
2: es la mía misma.
1: Y usted tendrá manguera,
2: por
1: señor.
2: Favor, Dios mío.
1: No, pero si usted no tiene ni carro, señor.
2: Si me dicen que capaz, me dicen a mí.
1: Usted no tiene.
2: ¿Sabe
1: ni...
2: cómo me dicen a mí?
1: ¿Cómo le dicen?
2: PVC.
1: Dios mío. Oiga, pero no, estamos hablando de la manguera de lavar los carros, eso, oiga.
3: Dicha muerta.
1: Tenemos notas de audio. Buenos días.
2: Déjelo nomás.
1: Espera, que ya mismo le deja arrancar el color de la camisa.
4: Masturbado. Yo solamente respondo para que termine esto y pasemos a la pregunta del día.
1: Okay.
2: A la plena, la plena.
4: Yo manejaría la ambulancia. Eso haría Conchita.
1: Oiga, no me copia, pues, señor Luis Santana. Qué re loco.
5: Buenos días, buenos días.
1: Buenos días. Aquí, hola.
5: Respondiendo a la pregunta.
1: Confirme.
5: Conchita.
1: Ah, sí, cuente, rapidito. Preguntas.
5: Bueno, yo preferiría manejar la ambulancia.
1: Uy.
5: Eso es lo mío. Y las bendiciones, saludos.
3: Nadie quiere coger la manguera de tu mano.
1: Solo usted, pues, señor. Ese es mi salchicha, ese es mi
6: ¿qué pasaste con esa pregunta? Te entiendo, papito lindo, le entiendo. Cuando andas así ya voladote, a uno se le vienen tantas cosas, quizás.
7: Buenos días, Colcha. Bueno, te respondo la pregunta. Si yo perteneciera a la parte de los bomberos, pues yo estuviera manejando la ambulancia, no más, Colcha. Bendiciones.
8: Hola, buenos días, Masturbado. Buenos
1: hola.
8: Días,
1: Teresa.
8: Buenos
1: hola,
8: días,
1: mi vida.
8: Chico Capibara. Buenos días, Colchita. Buenos días, Stewart Lunita.
9: ¡Oli!
8: Qué chévere escucharlos con buen ánimo, ¿no? Cachero. Ojalá vengan así toda la semana.
1: ¡Qué re loco! Más. Ok, Fran, no. Envió por ahí. No me sale que ya la ponchó.
10: Buenos días, ¿cómo estamos? Ya estamos aquí en la 106.9 de Radio Turbo y los Masturbados. ¿Cómo está, preciosa, talentosa? ¿Qué más, mi pana Johnny?
1: Hola, mi vida.
10: ¿Qué hay, Stewart? ¿Y qué dice Colchita? Bueno, ¿qué Oli. Tal, Colcha, si te dedicas nomás a dar la hora? La hora, mi llave, la hora.
2: Más factible.
1: Por acá nos dicen, saludos, Masturbados. Bendecido inicio de semana, chicos. Daisy de Mora, activa desde el Cisne 2. Ok, perfecto. Oye.
3: Mire, este fin de semana salí yo a la calle, ¿no?
1: ¿Ya?
3: Me subí en la buseta, ahí estaba mi ¿ya? panita Simón. Mi panita Simón, en la línea 117, disco 1753, vea. Ya tengo transporte gratis ahí con mi panita.
1: ¡Ah, caramba!
3: Y mi panita también en la línea 61.
1: A ver, cuente, para yo cuando vaya a coger bus, diga su nombre.
3: Mi panita de la 61, disco 1024, mi panita Carlos Patoso, llavecita ahí. Mi panita Wilfrido. De la línea 118, disco 1707.
2: Pasaje gratis.
3: Por favor, ya estamos, ya lo saludé al man ahí. Me dice, cualquier nota, Conchita, suba al vuelo, nos vemos.
2: Va a tener que esperarlo solo a él, pues.
3: Claro, Dios ya, mío. No, ya, casi vengo hoy día gratis, pero mamá no era el pana, era otro.
1: Ya está. Hemos cumplido, señor. Nadie quiere agarrar la manguera, todos quieren conducir, nadie quiere llevar a buen balde. Bueno, mi querido Chico Johnny dijo llevar a buen balde, ¿verdad?
3: Mire. Sí. Dios no quiera, puede haber un incendio por su casa.
1: ¿Ya?
3: ¿Usted qué haría si hay un incendio cerca de su casa?
1: Llamaría a los bomberos.
3: Y hasta que vengan los bomberos, ¿qué haría usted?
1: Saldría de la casa.
2: Saldría de la casa, ¿verdad?
1: Saldría de la casa.
2: Claro, pero obvio, pues no va a esperar adentro.
3: Pero usted, si ve, ¿qué más haría?
1: Pregúnteme por qué quiere saber.
3: Por eso, ¿por qué haría usted? Pues, ¿qué más?
1: Primero llamaría a los bomberos.
3: ¿Y ahí?
1: Luego salgo de mi casa.
3: ¿Y ahí?
1: Y de ahí ya, pues se quemó la casa, se quemó la casa.
3: Pero usted tiene que prevenir, coger en balde, agua en balde.
1: ¿Y si, y si no tengo balde en mi casa? ¿Y si no tengo llave afuera de la casa? ¿Cómo hago?
3: Ya, que se queme su casa.
1: Malo. Buenos días.
9: Masturbados, masturbados, ¿qué tal? Excelente inicio de semana por aquí, Dexy de More, el Cisne 2 ya está reportando sintonía. Y respecto a la pregunta, pues chicos, si yo fuera bombero, si yo fuera una bombera, pues bueno, yo haría las tres cosas. Con gusto manejaría la ambulancia. La manguera la cogería. También con gusto. Y si la manguera no alcanza, pues bueno, agarramos los baldes y le hacemos. Aquí hay que ayudar, aquí hay que hacer de todo, chicos. Excelente día para cada uno de ustedes allí en cabina y para todos los masturbados.
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3: Vea la amiga, la cogería completa para que se cuenten.
1: Dios mío.
3: Mujer así debe haber en este país.
1: Haría las tres cosas.
2: Saludos para Daisy de Mora, que ayer también estuvo en la fiesta de los DJs. Se quedó hasta lo último, Daisy, no, desarmando los equipos.
1: Tiene que ser, tiene que ser.
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3: No le dieron premio, no le dieron premio. No, creo que no le hayan dado premio, no, por Dios, por favor.
2: No sé después, pero...
3: Ustedes tienen que darle premio, ¿no?
2: Mientras yo estaba, no. Bueno, ahora sí ya, estamos ya, terminamos.
1: Finiquitamos.
3: Ya, ya no voy a preguntar nada. Ya no voy, a seguir...
2: ¿Mató el bicho?
3: Voy a seguir copiándolo, man. Ya, ya veo que mi pensamiento no sirve.
1: Pero si ustedes no piensan.
3: ¿Sabes? Me sale humo de del mate por gusto.
1: Y de otro lado también le sale humo.
2: Bueno, ahora sí, señores, la pregunta, mi querida talentosa, en esta mañana de lunes, inicio de semana. Oiga, ya contento por acá también, porque ya por el sector donde yo vivo, ya comencé a ver ya los monigotes, compañera.
1: Qué chévere.
2: Me da nostalgia, a ver, y al mismo tiempo alegría. Sí. Caramba, por favor. Ya estaba viendo que están realizando al de la tarjeta.
1: Claro, sí,
2: al
1: justamente.
2: Al tarjetero, ese mismito. Ajá.
1: Hay algunos, por ejemplo, en un día anterior habíamos dicho que también están siendo a Correcaminos, al Coyote, porque ha sido la película más taquillera de este año.
2: Aquí en la radio deberíamos hacer la colchita.
1: ¿Será que sí?
2: Claro.
1: ¿Será que haciendo colchita y quemándolo serán las malas vibras que tiene este hombre?
2: Claro, sí se puede.
3: Oiga, no, yo he hecho año viejo aquí. Yo la hice a la compañera Angie Cabal, lo hice al señor ex director Andrés Pin.
2: Ya.
3: Yo he hecho año viejo aquí. Ya, dos años.
2: ¿Usted es el que realiza los años viejos?
3: Claro, pues yo lo hago.
2: Ya, pues ahí entonces la realiza a la gente.
3: Yo lo armo. Genes,
1: ¿cómo que la gente? Si quieres loco.
3: Yo la voy a hacer a usted, o este año la hago a usted, se lo juro.
1: No, pues señor, no me queme. ¿Qué daño le he hecho en la vida?
3: Ya que no puedo hacer otra cosa, la voy a quemar.
1: ¿Qué daño le he hecho en la vida?
2: Claro, no está bien. Mejor porque le tiene buena presa, por eso le hace.
3: Ya, usted no, la vamos a hacer a la chicholina.
1: Pobre infeliz. Vamos con ese lunes.
2: Lunes, se completa la frase, señores. Lunes, lunes, lunes. Y bueno, usted sabe que a veces los lunes son perezosos para algunos. Otros, el día lunes es muy productivo, ¿verdad? Otros, a la final, no quiere que ni llegue el día lunes. En fin, la pregunta de hoy para que usted pueda interactuar a través de nuestro automático. El lunes para mí es... Usted va a completar la frase. El lunes para mí es... En lo personal, puedo decir, el lunes para mí es muy productivo.
1: ¡Ah, caramba!
2: Para usted, mi querido Colchita, el lunes para usted es...
3: Perezoso.
2: No, puede ser también a la final.
1: Pero mire, o sea, pese que es perezoso, mire las ganas que usted le pone.
12: Vagos que no, ¿por qué no hacen?
1: Cuénteme, ¿por qué todos los lunes usted viene así, 100% bien vestido, bien peinadito, con una sonrisa más blanca que los chicles?
3: Es que los lunes, como sí, yo estudié allá en Las Peñas, ¿no?
2: Yeah.
3: Y ahí yeah. Yo los lunes son en San Vicente, pues. Y ahí yo tengo buenos recuerdos, pues, tanto de con una pareja como uno solo vacilaba ahí con los panas. Siempre con los lunes ahí vacilaba uno ahí. ¡Ya, te tuna! Y pongámosle hoy día. Tuve
1: no
3: que...
1: me grite,
3: Mire, y también me. Pero eso se viene porque yo tengo que planchar mi ropa. Porque no es que mi viejita no me plancha. Yo plancho mi ropa. Tengo que levantarme más temprano, no hago ejercicio, vine sin hacer ejercicio. Pero bueno, así está.
1: Me parece. Entonces, para usted, los lunes son perezosos.
3: Sí, perezosos.
1: Está bueno, está bueno. Bueno, 098-846-5612. Para mí el lunes es, o el lunes para mí es, usted completa la frase. Al 098-846-5612. Tenemos ciertos con excelentes recomendaciones para nuestros queridos amigos. Hoy estamos lunes y la Turbo lo sabe. 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
1: ¡Claro!
0: ¡Póngase 11!
1: ¡Nos vamos al conciertazo!
0: ¡De una de Bombing Bomb a celebrar el aniversario de Los Selectos!
2: ¡Qué pasa! ¡Qué pasa! ¡Qué pasa! ¡Qué pasa!

0: a través de la web, acompañándote en este lunes con un sol radiante. Dios mío, este sol está riquísimo, está como para hacer... Oigan, no, señor, ¿qué? ¿Lunes zapatero? ¿Usted haría lunes zapatero, mi querido Eduardo?
1: No, señorita, no.
0: ¿No? ¡Ah, caramba!
1: No.
0: No, señorita, no.

0: En el mercado central,
1: patio. Oiga, ¿usted ha ido al Mall del Piso?
0: Por favor, claro.
1: ¿Ha comprado algo del Mall del Piso?
0: Sí, pero muy pocas veces.
1: Muy pocas veces. Sí, sí, pero por ahí me han dicho que a veces hay

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1: Regresando, mis queridos amigos, 10 de la mañana con 19 minutos, 10 con 19, lunes. Oiga, qué manera, qué mañana espectacular. Por ahí en algunos sectores soleado, por acá medio nubladito, de sí. Todo da la mata, dice el dicho, ¿no?
2: Se puso bonito el día por acá, sí. Se puso bonito el día.
1: A mí sí me encanta cuando el día está bien nublado, compañero, pero así, así más o menos como tipo película. ¿Se ha visto las películas de terror y el cielo enfoca oscurito, las nubes? Así me encanta. Me encanta, me fascina, me excita. Porque hoy es lunes de éxito. Y si no tiene éxito, por lo menos que sea lunes de excitado.
3: ¿Qué eres, loco? Oiga, nosotros avanzamos, estoy de acuerdo con usted. A veces el día lunes para unos es perezoso, para unos es complicado, para otros es encantador. Definitivamente, el que empieza el día, todos los días de nuestras vidas tienen que ser así, emotivos. Pero no les voy a mentir, si hay días que uno dice, no, la verdad es que no me quiero levantar de la cama, sí. Hoy no quisiera ir al trabajo, la verdad es que estoy cansado y tantas cosas. Si hay días que nos pasan todas esas cuestiones.
1: Y al menos, compañera, cuando amanece la mañana con lluvia. ¡Uy! ¡Dios mío!
2: Peor, si tiene una gotera, amanece mojado.
3: No, ya no se dice, ahí se dice,
1: ¡Bish!
3: Y ya nota.
1: Y justamente ese hueco está atinando al otro hueco.
2: No, yo tenía una gotera por la oreja.
1: ¿Ya?
3: ¿En serio?
2: Sí, sí.
3: O sea que usted, por eso es que a veces es sordo, señor. Se le mete toda el agua en el hueco del oído. Así que, oiga, hablando del día lunes, hoy estamos lunes de Completa la Frase. Y algunos amigos pueden interactuar con nosotros. No me va a decir que lunes perezoso, lunes zapatero.
1: Lunes zapatero.
3: Oiga, hay amigos que hacen San Lunes. Hacen salud, le dije, mi pana, como que una heladita. Vamos, de una.
2: ¿Sabe quién son esos?
1: Génesis.
3: ¿Eres loco?
2: Los panitas que los arroceros, los que trabajan en el campo.
3: Ve.
2: De verdad, los panitas
3: arroceros.
2: Que sí, porque...
3: A ver, esa no me la sabía. No, cuente,
2: sí,
3: cuente.
2: Porque los panitas arroceros trabajan.
1: Sí, es verdad.
2: Todos los días y los domingos despachan los sacos de arroz.
3: Pues, ¿quiénes? Bueno, ¿en qué área sencillamente aprovechan el lunes para beber? Usted dice los arroceros.
2: Claro, pero los arroceros. Pues yo le cuento porque hace
3: tiempo. Usted lo ha vivido, claro.
2: Yo iba los lunes para allá también, pues.
1: Ya.
2: Y ahí llevaba unos mancitos, se lo veían que del campo. Con plata, esos manes, y la gente se ahí. Y venían con sus trabajadores.
3: Caramba.
2: No, ese que nosotros trabajamos de ¿cómo es?
1: De martes.
2: De martes a domingo.
3: Mire usted.
2: Nosotros venimos acá y ¿por qué? Me dice, ¿no?
3: Esa es nueva para mí. Yo pensaba que los únicos que bebían en los lunes eran ustedes tres. Par de borrachos.
1: Por favor. Pero se ve como ustedes tres. Así como con desprecio. Ustedes tres. Como que ella nunca se ha puesto la botella de cerveza en la boca.
2: Como dice.
3: No, jamás.
2: Usted, yo y el cuarto.
1: Sí. Ella, ustedes.
2: ¿Cómo le digo ahorita, Virgen? Miren.
1: Sí.
2: La Virgen.
1: No,
3: ya, espere, no, soy la Virgen.
2: Vamos a estar nombrando
3: ya
2: mi llave.
3: Ya no soy María, sino soy María.
2: Vamos a estar nombrando mi llave.
1: Mire, ella jamás ha visto una cerveza en su
3: no,
1: vida.
3: No, jamás.
2: Y peor los lunes.
1: Que hasta para escribir cerveza escribe con S.
3: No, pues.
1: Ahí nomás de ese.
3: ¿Qué me vio cara de Eduardo?
2: Oiga, sí, los arroceros son los
3: ay,
2: que.
3: Ay, chévere.
2: Los lunes,
3: bueno.
2: los lunes los panas. Todos los arroceros, los trabajadores van los chongos. Los lunes están llenos.
1: Lunes de empresario, sí. Lunes de empresario.
2: Van allá a vacilar los panas.
3: A ver, por ahí, ¿quiénes más usted cree, Chico Johnny,
1: los
3: que hacen salones? Los empresarios.
1: Los empresarios.
3: Que los oficinistas. Claro. O los dueños del negocio.
1: Dueños del negocio.
3: ¡Ah, caramba!
1: Claro.
3: Dueños del negocio.
1: El lunes como que inicia, ¿no? Ya están también disfrutando ellos.
3: Bueno, ellos de lunes a domingo, me imagino, o de lunes a domingo tienen como que una semana.
1: De martes a domingo.
3: De martes a domingo tienen una semana. No, ya arrancan el lunes. Y el lunes como que hay lunes que sí, lunes que no, me imagino. Tienen una semana pesada y dicen, no, este lunes pagó piso.
1: Así es.
3: Y me pongo a hacer.
1: Lunes de inventario.
3: Lunes zapatero, lunes de inventario. ¿Quién más? ¿Quién más? ¿Serán los taxistas?
1: Los taxistas.
3: ¿Será? Yo puedo creer que sí, ¿sabe? Tal vez, porque hay taxistas que se amanecen los días sábados, no se enfiestan mucho.
2: Sí, trabajan los
3: y trabajan,
2: semana.
3: ¿Por qué?
2: Sí.
3: Porque hay más carreritas,
2: claro, sí.
3: Como ahora hay toque de queda, dicen que trabajan desde horas muy tempranas, se quedan hasta ese día y ya no pueden hacer absolutamente nada.
2: Que nos comente, que nos comente quién hace.
3: Puede ser, puede ser.
2: ¿Y usted?
3: Claro, este bloquecito chiquito, que los oyentes nos digan quién creen que, qué profesiones o qué áreas o qué puntos hacen como que el lunes zapatero, ya que estamos hablando de lunes, completa la frase, pues, ¿no? Así que ya sabe, 098-846-5612. Recuerde la pregunta o la frase que tenemos para este inicio de semana.
1: Hoy la pregunta es, el lunes para mí es... Ahí usted va a completar la frase. El lunes para mí es lunes zapatero. El lunes para mí es lunes productivo.
3: Puede ser.
1: El lunes para mí es estresante.
2: Lunes de descanso.
1: Lunes de descanso también.
3: Puede ser posible.
1: Que descansa los lunes.
2: Lunes de diversión.
1: Claro.
3: También. Puede ser lunes de viajar. Puede ser que no pudo el fin de semana y dicen, ¿sabes qué? Vámonos un viaje loquito por ahí. Y usted se va al campo.
1: El lunes para mí es para visitar a las niñas. Claro. También puede. ¿Sí abren los lunes?
2: Claro.
1: Ah, ya, bueno, sí. Listo. Entonces sí cae.
2: El único día que no abre los domingos.
1: Ah, ya.
2: Eso fue lo único malo que hizo en su tiempo mi presidente, pero por una parte está bien.
3: Ah,
2: hasta los domingos. O sea.
3: Hasta los domingos. Oiga, deje que el domingo es de la misa.
2: Pero por eso
3: el domingo
2: ya
3: es de la iglesia.
2: Él dijo que
3: el
2: no.
3: Domingo es de la familia.
2: Eso, él tocó el tiempo, él tocó ese punto de la familia.
3: Nada, Dios mío, enhorabuena, respeta más que sea usted el domingo. Si no, de domingo a domingo.
2: Es que respeto porque está cerrado, porque no está abierto.
3: Hombre infeliz. Sin vergüenza. Dios mío. Oiga, hay lunes que dicen por ahí, lunes cansado. Hay algunos que, bueno, para mí un lunes es cansado. ¿Por qué? Porque algunas empresas o algunos amigos realizan los inventarios,
1: sí.
3: Están sacando la contabilidad, hacen el cierre del mes, porque ya estamos 28, y algunos, para algunos el día lunes va a ser como que el lunes pesado. Talentosa, para mí el día lunes es un día pesado, conflictivo, lleno de problemas. Me peleo con mis compañeros. Así me dice Estefanía por acá. Así que ahí está entonces, completando la frase de este lunes. El lunes para mí es, cuéntanos, y bueno, si sabes por ahí, qué áreas o qué profesiones harían lunes zapatero, también adjúntanos en la nota de audio.
2: Usted no ha dicho el día de lunes es... ¿Usted no ha dicho qué es el día lunes para usted?
3: Ah, ¿para mí?
2: Claro.
3: No, para mí el día lunes es un día bendecido. Para mí todos los días son chéveres. Un poco cansado, la verdad que sí, porque como que el día lunes vas a hacer compras, vas a entregar trabajos, entonces inicias la semana recién y como que te estás recién desenvolviendo, le digo yo por ahí.
2: Usted dijo que todos los lunes son...
3: Un poco cansado.
2: Que todos los días, no, usted dijo que todos los lunes, todos los días son...
3: Un poco cansado.
2: ¿Cómo va a ser cansado el domingo? ¿Usted duerme hasta las 10 de la mañana usted?
3: Perdón, yo duermo hasta las 10 de la mañana.
2: Sí.
3: O sea que soy un monograma que estoy aquí.
2: Domingos he dicho, los domingos.
3: ¿Los domingos?
2: Yo
3: no, los domingos trabajo, señor.
2: Yo los domingos duermo hasta las 9 en mi cama, nadie me mueve a mí.
3: No hay ningún día que yo duerma hasta las 10 de la mañana,
2: sí,
3: ni
2: verdad.
3: Uno. Ni uno. Chuta. Porque los fines de semana, normalmente me levanto a las 4 de la mañana, 3 a veces, realmente. Y los fines de semana trabajo, pues, señor.
2: Ni un día usted se queda hasta las 7, 8 de la mañana en su camita.
3: Hasta las 7 sí, pero hasta las 10 no.
1: O sea, ahora que, o sea que es mentira cuando no usted creo. Dice que está despierta desde las 4 de la mañana.
3: No, sí, claro.
2: Creo.
3: Estoy despierta desde las 4 de la mañana.
1: Ah, pero no se levanta, creo. Es diferente. Una cosa es despertarse,
2: claro,
1: y otra cosa es levantarse.
2: Sí, levantarse.
3: ¿Qué eres loco?
1: Claro.
2: Sí, es verdad.
1: Obvio.
3: Ah, bueno, entonces me levanto.
1: A las 4 de la mañana.
3: A las 4.
2: No te creo.
3: Sí, hemos chateado con usted, señores. Anda por la calle, por ahí a las 4 de la mañana.
1: Ayer la talentosa andaba buscando patitas. Te lo juro.
3: Perdón, apaguen el micrófono. Pero bueno, coménteme, señor Stewart, que yo no tengo por acá en pantalla, en imprinter, no me dice si hay. Sí hay, ok, listo. Vamos entonces. Lunes, se completa la frase.
1: El lunes para mí es buenos días, ¿qué dice nuestro
4: oyente? Hola, ¿qué tal, mi gente de los más turbados? Feliz
3: Hello.
4: Inicio de semana en este día lunes, ya 28 de septiembre del 2016. Señores, saludos para la talentosa Génesis Bermeo.
3: ¡Holi!
4: Para mi pana, chico Johnny, Stewart Luna, pulgarcito de la radio. Y para ese inico que está ahí, que solo sabe tumbar, Eduardo Colcha. Para mí el lunes es...
3: Saber
4: que tengo que volver a escuchar a Eduardo Colcha en la 106.9 FM.
3: Y le da pena.
2: Tu marido.
4: Toca. No hay de otra. Feliz inicio de semana, su amigo Damián.
3: Oiga, para alguna, ahora que mi querido Damián, un beso para él, un abrazo también para nuestro fiel seguidor de la Turbo y gran amigo. Ahora que dice él que ya tiene, hay personas que recuerdan que para mí el lunes es ya preparado. Algunos ya preparan todo lo que tienen que hacer el día lunes. Ya es un día como que preparado, destinado. Saben que se desocupan a las 10 de la noche, ¿ves? Finiquitó el día para ellos.
1: Listo, ¿quién más en línea? Buenos días.
5: Muy buenos días, amigos de los más turbados. Wilson Morales saluda aquí, activo.
3: Wilson.
5: Comenzando la semana. Esperamos que sea una semana bendecida para todos ustedes.
3: Amén.
5: Saludos, mi talentosa.
3: Hola, mi vida.
5: Muy buenos días, Chico Johnny. Saludos, mi pana. Saludos, repuesto es muerto. Y para mi pana,
3: repuesto es muerto. Igual
5: Luna, más conocido de enero a octubre como barriga de pan de dulce. En noviembre, barriga de guagua de pan. Y en diciembre, barriga de pan de Pascua. Saludos, bendiciones para todos.
2: ¡Pobre! Hola, ya visita, ese man lo conoce, mi pan, hablamos.
3: Bueno, por una parte sí, pero qué creatividad tiene el señor Wilson Mora, Dios mío.
2: Lo conoce.
3: En hora buena no lo ha visto Chico Johnny.
1: ¿Qué quiere decir?
3: No, es que después le pone seudónimos ahí como loco. ¿Qué eres loco?
1: Pero está bueno, está bueno.
3: Buenos días. ¿Quién más por ahí? Hello.
6: ¿Qué es para mí un lunes? Para mí
3: confirme.
6: Un lunes es un día de 24 horas que parecieran de 48.
3: Bello.
6: Si se hacen largos los lunes.
3: Ah, mire, eso nos habíamos olvidado, chicos. Que para unos el día lunes se les hace larguísimo, larguísimo.
2: Es porque uno se levanta perezoso.
3: Oiga, a veces uno quiere que el domingo tenga un día más. O sea, imagínense, se alargue a ver, pensemos. Si de lunes a domingo, o sea, ya están designados los nombres, ¿no? Lunes, martes, miércoles, jueves, viernes, sábado y domingo. Si hubiera un día más, ¿cómo se llamaría?
1: Tridingo.
3: ¿Tridingo?
1: Claro,
3: ¿por qué?
1: Domingo, tridingo. Domingo como que de dos, ¿no?
3: ¿Ya?
1: Entonces el tercer día, tridingo.
3: Pero, mire, tiene como que la línea ahí, mire, lunes, ¿ya? ¿Verdad? Suena como que martes, ¿ya? Miércoles, jueves, viernes, sábado y domingo. O sea, esa es la semana de siete días. ¿Sale? Si hubiera un día más, ¿qué día, qué nombre le pondría?
2: Usted ni yo no le pueden poner nombre. El que creó los días tiene que poner el número del nombre.
3: Oiga, que este pobre infeliz. Ahora mándeme pues a buscar lo que creó el día. Dios mío. Oiga, puede ser, no sé, lógica. Podría ser como tenemos los planetas, ¿verdad? Están ahí. No sé, puede ser que le pongamos Saturno. Puede ser, o sea, sí.
2: No, pero
3: digamos, lunes, martes, Saturno, miércoles, no. Jueves, viernes, sábado y domingo.
2: Un día de un...
3: Pongámosle, claro, o sea, sí me entiende lo que le estoy diciendo.
2: Sí. Pongámosle mejor el día que se llame Sol. Porque ya planeta hay, pues un día no hay Sol.
3: Pobre, o sea, no me entiende este señor, Dios mío.
1: Vea, yo le pusiera Redomingo.
3: Puede ser. Que vaya después del domingo.
1: Redomingo.
3: Ahí sí. Digamos que yo después de Marte le pondría Saturno. Sería un día como que intermedio. Podría ser.
1: Domingo Premium.
3: puede ser también.
1: Claro.
3: Buenos días. Oye, talentosa, ¿qué estamos hoy? Domingo Premium. Puede ser.
1: Domingo y al siguiente día, Domingote.
3: Puede también.
2: Dominguero. Sale mejor, pero dominguero.
3: También.
2: Sale mejor.
3: Mire, puede ser que ya no sean siete días con todo lo que pasa en el mundo.
1: Días.
3: No. 8 días de la semana.
2: No le dé idea al que sabemos. Después le va a crear un día más.
3: ¿Se imagina usted?
2: Por favor, usted le da idea al que sabemos.
1: Borren el día lunes. Y la semana comience de martes.
2: ¿Ves?
3: Puede ser. Ay, me asusto, dijo mi sobrina. Buenos días.
7: Para mí los lunes, bueno, es el inicio de la semana. Y para mí el lunes hay que empezarlo con
3: cosa?
7: Buena energía,
3: chévere.
7: Con buenas ganas. Porque
3: eso.
7: Lunes depende que te vaya bien toda la semana.
3: Oiga.
7: Si entra el lunes con buena actitud, te va bien todo el resto de la semana.
8: Pues mi querida Jenny, si le respondo
3: hola,
8: a la
3: mi vida.
8: Pregunta. Para
3: Cuente.
8: Mí los días lunes agradecerle a Dios y poner todo en manos de Dios, todo lo que pueda pasar durante esa semana.
3: Chéverísimo, mi vida.
8: Hay que ser agradecido con papá Dios. Bueno, bendiciones.
3: Besos.
9: Muy, pero muy buenos días a la Radio Turbo, la Radio Turbo, su programa masturbado con sus locutores. Que tenga un excelente y bendecido día. Para mí, el día lunes es el inicio de nuevas oportunidades y comienza nuevamente la lucha.
10: Muy buenos días, mi estimada Génesis Cochita.
3: Hola.
10: ¿Cómo le va, mi estimado jóvenes de Masturbado y Radio Turbo? Luis Barce Villegas los saluda. Dígale que no la haga primeramente, que no la haga, porque todos los muñecos que él ha hecho ha quemado y los han botado en la radio. O sea, que no.
3: ¿Verdad?
2: A ver. No, a ver.
10: Es zapatero para seguir mezclando y seguir consumiendo esa bebida.
3: Ah, qué cosa.
10: Espumosa.
11: Es verdad.
2: No, escuchen. Hay una leyenda. Y yo lo viví en carne propia.
1: ¿Ya?
2: Que cuando uno hace un año viejo
3: de
2: cierta persona, uno le va bien. ¿Por qué? Porque quema todo lo malo. Y nuestra compañerita Andy Cabal le ha ido bien porque ya no está aquí con nosotros. Está por Dallas.
3: No,
2: comiendo vegetales.
3: No, ojalá. Trabajando con la DEA.
2: No sé si tú quieres trabajando, pero está por Dallas y comiendo vegetales. El es director, ya no está aquí, sino está en otro lugar, está súper bien.
3: Pero entonces, ¿quién lo quemó en el otro medio que iba a estar y no está?
2: No sé qué dice ese señor. Sí, felicidades, porque aparte que está en otro trabajo mejor, ya creo que va a ser papá, creo.
1: Oye, no sabes.
2: Creo que va a ser papá, pero ahí está. A mí, escúcheme, un amigo a mí me hizo año viejo a mí.
3: Ya.
2: Así.
3: Ahora entiendo.
2: No, espere. Mi llavecita Felipe Suárez, alias, en el mundo conocido como el pavo, ¿no?
1: Ya.
2: Hace como 32 años. Él me hizo a mí, no es que yo tenía un equipo. Y él me hace de año viejo con la camiseta, una camiseta verde, una pantaleta blanca. Y atrás me pone el mismo número que tenía, el 7.
1: Como puerco.
2: Y la chapa abogado. Y me quema el condenado.
3: Ya, ¿y qué pasó?
2: Y al siguiente año me salió mi trabajo de en esa encuestadora.
3: No.
2: Que gracias a esa encuestadora estoy aquí.
3: No.
2: Es verdad, a mí, por Dios, es verdad. A mí me fue súper bien.
1: Entonces, bueno. Quémela a la Génesis.
3: Oiga, ¿usted qué piensa que están haciendo?
2: No, la chicholina la voy a quemar. No,
3: a ella sí, quémela, córtela de raíz, póngale cuatro carros encima.
2: Le vamos a entrar.
3: Éntrele lo que usted quiera.
2: A camareta.
3: Por eso, pues, camarita. 10:37 a.m. Vamos con una nota de audio y ya se viene el segmento La Turbo Te Cuida.

0: Actitud positiva, mi querido compañero. Bueno, han dicho algo de cierto, que lo habíamos pasado por alto, ¿verdad? Que el día lunes es una nueva oportunidad para vivir, para disfrutar, para hacer muchas cosas.
1: Sí, por eso es que vengo los lunes con...
0: Claro.
1: Con la cachena.
0: Usted
1: pues
0: hoy está guapísimo, señor Eduardo. O sea,
1: eso que iba a venirme con la leva ya. Si
0: me saco el sombrero de artista.
2: ¿Y qué pasó?
1: No, me pongo la leva, pues la gente va a pensar que...
0: Mis ojos se iluminan los lunes con usted. Definitiva.
1: Ando chiro, no tengo plata.
0: Estoy chiro. Ya. Ok, vamos entonces con el segmento La Turbo Te Cuida. Preste mucha atención porque si tiene problemas por ahí con el tema de la ciática, quiere excelentes recomendaciones. Les vamos a dar las excelentes recomendaciones acá en la 106.9. Eso es La Turbo Te Cuida. Mira.
1: Allá, comience usted.
2: Ok, señores, y bueno, muchos han escuchado de la ciática. ¿Qué es la ciática? La ciática, piensa que alguno es algo de la China. No, bueno, la ciática es un dolor que suele ir desde la zona lumbar o glúteo hacia la pierna, generalmente por irritación de un nervio. Y algunos se preguntan, ¿cómo puede aliviar usted el dolor de la ciática? Bueno, aquí le voy a dar excelentes recomendaciones. Lo que yo pensaba, que hay que estar en camita, acostado, pues no. La solución es mantenerte activo. Evita el reposo absoluto. Caminar suavemente varias veces al día puede ser mejor que permanecer acostado mucho tiempo. También puede colocar compresas tibias en la zona lumbar o glúteo durante 15 a 20 minutos. Eso también puede aliviar la molestia. Cambiar de postura con frecuencia y evitar levantar objetos pesados o hacer movimientos bruscos. También puede hacer estiramientos suaves de espalda, glúteos y piernas siempre que no aumente el dolor. Y si necesita un medicamento para el dolor, es mejor consultarlo con el médico para que pueda tener mejores resultados. Así que aquí le recomiendo algunos tips para cuando le dé el problema de la ciática. Muchas personas pensaban que cuando duele, ¿no? Cuando hay ese problema, dice, no, mejor paso acostadito, que ya me ha de pasar. Pues no, es lo contrario. Usted tiene que mantenerse activo, haga estiramiento de pierna, haga un poquito de ejercicio, no muy brusco, ¿no? Sino un poquito de ejercicio suave como para que se pueda estirar los tendones. Recuerde que es por irritación de los nervios.
0: La ciática, vaya está, qué bueno. Algunos, bueno, voy a acotar, mi querido chico Johnny. Algunos, cuando tienen problemas de la ciática, sí, siempre manifiestan en quedarse quietitos por el dolor. Pero qué bueno, con estas excelentes recomendaciones. Hablando del tema de la ciática y que va relacionado con el cuerpo, ¿usted sabía que hay señales de alerta del cuerpo?
2: ¿En serio?
0: Hay señales de que tu cuerpo está mal o que algo anda mal en tu metabolismo. Pero, ¿cómo nos damos cuenta de aquello? Pues bueno, acá en La Turbo Te Cuida te contamos, presta mucha atención, en este lunes inicio de semana. Entre las señales constante es bostezos seguidos con poco oxígeno. Eso quiere decir que usted... Y de repente le da como que una tracadera ahí. Entonces, eso, tenga mucha precaución. Esa es una señal de que algo anda mal en su cuerpo. El tema del mal aliento. Usted se lava la boca en el desayuno, en el almuerzo, en la merienda. Y de repente, chacatán.
1: Parece dragón.
0: Correcto. Y dice, hola. Y de repente un mal aliento terrible. Problemas intestinales. El mal aliento tiene que ver con problemas intestinales. O puede ser que usted tenga algún problema con respecto al hígado. También está el zumbido en los oídos. Eso es muy conocido como el tema de la presión alta. El tema de la presión alta. Ardor en la lengua. De repente usted...
2: ¿Ardor
0: le
2: en la
0: arde,
2: lengua?
0: Claro, le arde la lengua. Es déficit de vitaminas B.
1: A mí a veces se me queda tiesa la lengua.
0: Es que usted siempre habla, pues.
1: No, de verdad, cuando...
0: Oiga, tiene que prestar atención, le puede dar un derrame.
1: No, es que a mí se me cae...
0: Y el rostro le puede quedar peor.
2: Derrame de baba que le va.
0: A mí se me... Déjeme dar la nota, señores.
1: A mí se me cae tiesa por otra cosa, porque...
0: Okay, sale con su cochinada de acá. Oiga, está también los mareos, que se debe al azúcar baja. Está también los antojos de azúcar. Eso, cuando usted dice, ay, quiero algo dulce, ay, le pongo más azúcar. Eso se debe a déficit de magnesio. Hinchazón en las piernas corresponde al tema en el tema del corazón o riñón.

0: riñones. Si usted se nota hinchazón en la pierna, vaya, acuda al médico rapidísimo. Pérdida del olfato, no es que tenga COVID, sino que eso se debe a déficit de zinc. Fatiga constante, falta de vitamina baja, D, falta de vitamina D. Dolores de cabeza frecuente, se debe a deshidratación. Caída excesiva del cabello, se debe a déficit de hierro. Calambres nocturnos, oiga, la caída excesiva del cabello le pasa mayor tiempo a los hombres y también a las mujeres, así que tratemos de consumir más hierro. Calambres nocturnos, falta de magnesio, ojos amarillos, problemas hepáticos. Si usted se ve los ojos amarillos por ahí, de ley que usted tiene problemas con el hígado.
1: Hepatitis.
0: No, pues señor, pero bueno, algún problema tiene. Entumecimiento en los, déjeme ver por acá, en las manos, se debe a déficit de vitamina B12. Manos y pies fríos. Ay, que usted siente helada las manos y los pies, se debe a una mala circulación. Y sangrado de encías, se debe a déficit de vitamina C. Ahí te dejamos. La verdad es que a veces por no instruirnos, por no acudir al médico, no sabemos estas cosas que son totalmente simples, sencillas y que nos hacen bien a nuestro metabolismo. Ahí está. Esto fue el segmento
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1: Oiga, tengo una notita.
0: Una notita, confirme.
1: Por favor, tengo una notita curiosa.
0: Notita curiosa, a ver, cuéntenos. Espere. Nota curiosa del día.
1: Ya.
0: Hable, pues, señor.
1: Ya. ¿Sabía qué?
0: ¿Qué cosa?
1: Dormir del lado izquierdo mejora el drenaje linfático. ¿Ya? Reduce el flujo ácido. Y ayuda con tu corazón a bombear de más eficiente.
0: ¿Ya?
1: ¿Ya? A ver, aquí va. ¿Sabía que dormir del lado izquierdo puede transformar tu salud? Estudios científicos respaldan esta simple postura al descansar. Ofrece beneficios clave para tu bienestar. Primero, mejora el drenaje linfático. La mayor parte del sistema linfático se encuentra del lado izquierdo.
0: ¡Ah, caramba!
1: Del cuerpo.
0: Escuche, Johnny, escuche.
1: Usted por eso que se quedó medio tieso, porque todo lo hizo por el lado derecho. Del lado izquierdo del cuerpo. Lo que facilita el...
0: ¿Qué eres, loco?
1: Lo que facilita el filtro, el transporte de toxina, linfa, hacia el conducto torácico. ¿Ya? Gracias a la gravedad. ¿Ya? Reduce el flujo ácido. ¿Ya? Debido a la anatomía estomacal, dormir sobre el lado izquierdo mantiene la unión gastrocefálica por encima del nivel ácido gástrico, significativamente,
0: señores.
1: Es que está muy larga la palabra. Significativamente los episodios de acidez nocturna.
3: Hoy presentamos las ocurrencias de
1: Eduardo. Optimiza la función cardíaca. A ver, esta es la última. Significativamente.
0: Significativamente.
1: Optimiza la función cardíaca. La aorta.
0: ¿Qué?
1: La aorta. ¿Tú sabes la que es aorta?
0: La esposa de él.
1: La aorta, la aorta. Se curva hacia el lado izquierdo. Al salir del corazón, porque acostarse de este lado facilita al corazón que bombee la sangre de manera más eficiente con menos esfuerzo. Así que, a dormir del lado izquierdo, señores.
3: Hoy presentamos las ocurrencias.
1: Es que además creo que hizo las cosas del lado derecho, por eso que se quedó torcido.
4: Yo dormí del lado derecho, por eso que me quedé torcido.
0: Dios mío, ¿saben qué? Vámonos con música. 10 de la mañana, 47 minutos. Esto es Love.

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3: Acá estamos, qué rico lunes por acá, un lunes bendecido con Dios. 11 de la mañana con 8 minutos.
4: La
3: estamos.
4: Mamá de esta niña.
3: Eso es cierto. Qué re loco. Oiga, un lunes para mí es la frase que tenemos para que usted complete. Tantas cosas que pasan. Estamos 28 de septiembre, ya lo siente. ¿Usted lo siente, señor Eduardo? ¿Siente no. que ya está viniendo el niño por ahí?
5: Ya está, lluviendo la...
3: No, señor, ese niño no, ah. El niño Jesús. Ah, estamos en poco...
5: Especifique, porque aquí
3: hay dos niños.
5: Hay niño Chucky, niño del invierno, el niño ¿ya? Jesús y el niño ¿ya? que no piensa, que hace las cosas mal.
3: A ver, ¿cuál es el niño Chucky?
6: Va, tú
5: el
6: mismo
5: Chucky, pues, el Chucky. El Chucky de la película.
6: Va, ya, el tú Chucky. Mismo
3: yo creo que usted se está identificando, señor, compañero. Pues bueno, oiga, el tiempo pasa, el mes de septiembre está llegando a la parte final, realmente se viene octubre, con él fiestas octubrinas de la Perla del Pacífico.
7: Así es, compañera, se viene octubre y con ello también lo que es el 36º aniversario de Orquesta Los Selectos.
3: Ahí vamos a estar.
7: Domingo, sí, este domingo.
3: Falta
7: no se
3: poquito.
7: Puede perder la fiestota de Los Selectos allá en el Club de Oficiales de la CTE junto al Terminal Terrestre de Guayaquil. Las entradas totalmente populares, solamente sotita, compañera. 10 $3 los niños en la
3: Oiga.
7: Cual incluye el concierto y entrada a la piscina.
3: Y hablando de eso, vamos a premiar a nuestros fieles oyentes, porque yo siempre digo, los oyentes de la Turbo son los mejores, son los más acolitadores, el respeto está primero, por ahí algunos que son chismositos, es cierto, algunos que se cambian de diales a cada rato, sí, es cierto, sí. Algunos que son pitones, sí, es cierto, unos que son más, sí, es cierto, pero no, los oyentes de la Turbo son, ve, mi respeto. No,
5: pero lo importante es los malos ya están por otro continente.
3: Es allá, cierto, uno que empieza con A,
5: sí,
3: otro allá. Que empieza con B, otro que empieza con C, A, B, C, D, E, E, todo el abecedario. No, mentira.
8: No te pongas bravo, que eres la
5: B. Oiga, así están la gente escuchando en el centro, como están ahí mis panitas que están ahí. José Antepara y Vélez, los panitas que están José Antepara ahí. Vida Nueva que están ahí, José Antepara para la amiga Sandy, Cintia, Liz y mi panita Abraham ahí. Vida Nueva, vaya para allá, si tiene una dolencia. Sale,
3: oiga,
5: sale, y si no sale sano, sale enamorado. Porque
3: tengo un comunicado, por favor. Tengo un comunicado importante por
7: cuente,
3: acá.
7: Cuente.
3: Acabo de subir a las redes sociales el consejo de los días lunes. El consejo del día lunes, vaya. Si usted
7: hecho
3: quiere...
7: y dicho por
3: Eduardito Colcha. Así que gracias a los masturbados, gracias a la 106.9, gracias a la creatividad, al departamento de creativo que tiene la Turbo. Ya hemos subido el video oficial del consejo del día en arroba, en Instagram, arroba Radio Turbo G-I-E o G-I-E.
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3: Oiga, señor, no sea sapo, deje que vayan a las redes sociales. Dios mío, ¿qué es que le pasa? Después, claro, es más. Más inteligente.
5: Que tuvieran ese programa de chisme, toda esa farándula.
3: Sí, correcto. Yo creo que él es el hermano de esta amiga que dice, queremos saber lo que queremos.
10: Estúpido marihuanero.
5: Oiga. Eso no es la voz, ¿no? ¿Cuál es la voz?
3: ¿Cómo?
5: Cuando te dice, queremos saber.
3: Queremos saber. Sí lo tiene, ya. Pónchalo, señor, pónchalo. Pero antes recuerde.
11: ¡Queremos saberlo!
3: Ahí está. Entonces, vaya, en ese instante, en Facebook nos encuentras como Radio Turbo Guayaquil, en WhatsApp al 098-846-5612 y en Instagram estamos como arroba Radio Turbo GYE. Así nos encuentra, arroba Radio Turbo GYE. Ahí está el consejo del día. Dele muchos likes, muchos corazones, comparta, comente. Y si le gusta el consejo del día, dígale, Eduardo Colcha, yo sí. Colchita, voy a seguir tu consejo.
7: Buen consejo.
3: Coméntenos, coméntenos por ahí. En este lunes. ¡Lunes!
7: ¡Lunes activo! El lunes.

0: Hello.
1: Saludos, excelente programa como siempre. Conchita, por Dios, no cambies nunca, Conchita. Seficiente. ¿Qué es eso, seficiente, por Dios?
2: Yo le digo qué significa seficiente. Yo le digo qué significa seficiente.
0: ¿Qué?
2: Sinónimo de ser real, ser entusiasma, seficiente.
3: Sí, significativamente.
2: A ver, ¿cómo es eso que dice significativamente? ¿Qué es, pues?
3: Significativamente.
2: ¿Qué cosa?
3: ¿Qué es la palabra significativamente?
2: Vamos a ver, segmento cultural, por favor, mi querido Stewart. En este momento le vamos a dar unas clases, mi querido Chico Johnny.
0: A ver, comente.
2: Vamos a vocalizar. Me voy a poner como soy profe. Vamos a vocalizar.
3: Maestra,
2: en esto.
3: Maestra.
2: Vamos a ver. A ver, señor Eduardo, abra la boca.
3: Ah.
2: Saque la lengua. Cierre la boca. A ver, ahora sí, diga
3: O. ¿Cuántas patas tienes tú?
2: ¿Qué eres, loco? Vamos a ir despacio.
3: Significativamente.
2: ¿Sí?
0: Ya está.
2: Vamos otra vez.
3: Significativamente.
2: Otra vez.
3: Ya, muy larga.
2: Pero, señor, que usted no estudiaba así, se repite,
0: claro,
2: ¿verdad?
0: Claro, vea, si usted dice esa palabra 10 veces seguidito, le regalo $10.
2: Sí, pero que se entienda, ¿verdad?
0: Que se entienda, 10 veces.
2: Espera, yo ahorita saco los $10 porque me gusta esta vaina.
0: De una vez,
2: ya, aquí está, vamos.
0: A ver, cuente, de una.
3: Ya van cuatro.
0: No, de ahorita.
3: Ya van cuatro, pues.
0: A ver, ya, bueno, vamos a elevarle que van cuatro.
3: Significativamente.
2: Una.
3: Significativamente.
2: Dos.
3: Significativamente.
2: Tres.
3: Significativamente.
2: Cuatro.
3: Significativamente.
2: Cinco.
3: Significativamente.
2: Seis.
3: Significativamente.
0: Ahora, siete.
3: Significativamente.
2: Ocho.
3: Significativamente.
2: Nueve.
3: Ya. Significativamente.
2: ¡Se ganó!
3: Mándame la helada.
2: ¡Diez!
3: Bueno, es que esta palabra es muy larguísima, tiene como tiene como 18 palabras. A ver.
0: 18 palabras, ¿cómo va a tener esa palabra 18 palabras?
2: ¡Qué loco!
3: 18 letras, sí.
0: 18.
3: 3, 6, 9, 12.
2: Ya no puedo.
3: La plena 18, le 18.
2: Ay, Dios mío.
3: Por Dios.
2: Ve.
0: Ve a la plena.
2: Ve la plena.
0: 18
2: letras.
3: 18 letras.
2: 18 letras. Ay, Dios mío.
0: A ver, diga, si mira, ahorita haciendo rápido.
3: Significativamente.
2: ¡Eso!
3: Hasta que me salió.
0: Hasta que le salió.
3: Pasa la sonda, pues.
2: Dele. Entregue.
0: Debería agradecer. A ver, tome.
2: Eso. Bueno, déjeme tomar una foto para que haya constancia. Sonría.
0: Debería hacerlo
3: al contrario.
0: Usted pagarme porque yo le estoy enseñando.
2: La todo. Plena, dele los $10. Dele. ¿Ya?
0: Ya, okay. Ya le di.
2: Ahora páyame la clase, pues.
0: Qué
2: ok. La hora, mi llave, la hora.
3: La hora para toda esa llavecita que está caminando ahí. 11:16. Miren, mi panita que está en el batallón. Le manda salud a mi amigo Freddy.
2: Gracias.
3: Su esposa Martita de la Sandalia.
2: Me acuerdo, qué lindos. Los amigos
3: especial.
2: De FC.
3: FM.
2: FM.
3: Freddy y su esposa Marta, que mi pana está enamorada de su esposa. No sé, pero esas Martas tienen algo, si
2: ¿Mi
3: sabes.
2: Pana está enamorada de...?
3: De su esposa, pues.
2: ¿Cómo que enamorada?
3: Está enamorada de su esposa.
2: ¿Cómo va...?
3: Todos los días está enamorado. Bueno, enamorado. Sí. La panita me dice.
2: Ven a escuchar, ¿qué es que dice el señor Stewart?
3: Significativamente. Oye, se me grabó a ti, güey. Bueno, salud para mi llavecita.
2: Ese es mi salchicha.
3: Salud para mi llavecita Frey y su esposa Martita, que está a full volumen allá. Sandalia FM.
2: Señor, vámonos con las notas de audio que tenemos a través de nuestro WhatsApp. Y recuerden, síganos en redes sociales. Haga que nuestras redes sociales crezcan por ahí. Coméntenos, recuerde compartir por ahí. Y bueno, estar siempre al pendiente de La Turbo en Instagram, @RadioTurboGYE. Y en Facebook, Radio Turbo Guayaquil. Así nos encuentra. Hello, ¿quién por ahí?
3: Significativamente.
2: Hola, hola.
4: Mi talentosa, respondiendo a su pregunta.
2: ¿Qué pacho?
4: Lunes de resurrección. Resurrección.
2: Eso.
4: Para los pobres que tomamos domingo, el lunes resucitamos. Entonces, pilas, mi talentosa, y listos para trabajar. Siempre los lunes a trabajar. En juicio o crudo, a trabajar. Y siempre esperando lunes para escucharlos. Para escuchar las chapulinadas de Colcha, de Johnny y de Steve. Ay, usted es muy... otro level.
5: Bueno, sí, para mí los días lunes es pesado.
2: Ya,
5: porque,
2: ¿por qué?
5: Bueno, igual a pesar de que hay que trabajar, uno se levanta con toda la pesadez y la carga de lo que hizo en la semana anterior.
2: Ajá.
5: Pero igual hay que seguir. Pero sí es pesado el lunes. Además por todo el ambiente que ya se normaliza toda la actividad y todo. No es lo mismo un viernes en la tarde.
6: Al parecer parece que es lunes de sustancias psicotrópicas en Radio Turbo.
7: Buenos días, amigos de los más turbados. César Castro les saluda. El lunes para mí es el inicio de una nueva semana. Y como tal, entonces tenemos que comenzar la semana con pie derecho para que todo el resto de la semana nos vaya bien. Porque si comenzamos con el pie izquierdo, toda la semana nos va mal. Entonces, bendiciones y a trabajar.
8: O sea, para un buen entendedor, pocas palabras. Con eso quiere decir que quiere hacerle el monigote a la Génesis para que la Génesis el próximo año ya no esté aquí junto con nosotros.
9: Buenos días con la Radio Turbo, con el mejor programa de los más turbados.
2: Hello.
9: Buenos días, Bella Génesis.
2: Hola, mi vida.
9: Buenos días, tío Johnny.
10: Hello.
9: Y Cuarto de Pollo, DJ. Y ahora, ¿cómo le decimos al doctor de los cachos, al abogado de los cachudos? Colchita, ¿sabes? Ahorita cucharita dos, ahora. De verdad, Colchita, no te mueras nunca. Tú si quieres... una joda, eres una joyita en vivo. No te mueras, nunca te mueras, Colchita, abogado de los cachos.
11: Te vas a hacer coger odio.
12: Mi talentosa linda, cuando Colchita guinde los guantes, llámeme, por favor, yo quiero ese puesto. Tras de que gana bien, le pagan bonos extras por aprender a hablar. Por Dios, yo quiero ese puesto, talentosa, por favor.
3: Oye, todo está bien, menos que gana bien. Mira, el único que gana bien y está todo bien, mi panita, Erson Zambrano. Un saludo muy especial para mi llavecita.
2: ¿Quién es Erson?
3: Mi llavecita, mi panita, somos casi vecinos por ahí.
13: Tu marido.
3: ¿Tuyo será?
13: Tu marido.
2: Oiga, por acá me dice, buenos días, bendiciones. Los lunes son de mañana, mañanero. De 5 a 6 a.m. Después, unos patacones con queso y a trabajar, chicos. ¿Qué eres loco? Bueno, ya hay cada quien con su cada cual, pues, ¿no?
14: Una horita nomás.
2: Definitivamente.
3: El mañanero, pues, señor.
14: Pero una hora.
3: Es que están los niños en la casa, todavía están
14: llegando
3: a la escuela.
15: ¿Qué van a saber solo por ustedes?
2: Oiga, por acá nos dicen, buenos días, saludos desde Durán. Para mí el lunes es súper agotador, pero también para empezar un lunes con lo mejor posible, con la bendición de Dios. Saludos, chicos. Melissa, un beso para la gente de Durán que está por acá compartiendo. Freddy también se reporta, nos dice, hola, Freddy. Un beso para Freddy, que por acá está al 100%. Hola, buenos días, los masturbados. Ya escuchando la mejor radio, la Turbo, desde Durán. Yo preferiría manejar... cuando hizo la pregunta. Saluditos desde Durán, les saluda Alison, los masturbados. Los lunes para mí es un poco agotador, pero también es mi inicio de semana de la mejor vibra. Son los mejores. Ese Colchita se pasa, dice. Mire, sus fans. Alison, mándale un besito a Alison en Durán.
3: Un besito muy especial para Alison allá en Durán y para todas
2: esas
3: mujeres
2: hermosas. Y este fin de semana puede ser que vaya y tú me Durán y tengamos fiesta.
3: Vamos.
14: Vaya.
3: El evento, mi llavecita, vamos a estar el sábado. ¿Cuándo es el sábado?
14: El lunes.
3: El lunes me hice para no ir.
2: El domingo a las 5 de la mañana.
3: Ya no voy, nada más. No me llamen, no me estén llamando.
2: Oiga, vamos a regalar, póngame por favor ese fondo por ahí, mi querido Stewart, porque este domingo 4, nos vamos de evento, nos vamos de fiesta. ¿Qué vamos a tener, chico Johnny?
16: El 36º aniversario de Orquesta Los Selectos en el Club de Oficiales de la
0: Albacete. Esto está ubicado junto al terminal terrestre de Guayaquil. No hay cómo perderse. Usted puede llegar en taxi, puede llegar en la metrovía, puede llegar en las líneas de buses, porque todas llegan ahí al terminal terrestre. Queda juntito al terminal para este domingo 4 de octubre. ¿Quién se presenta? Obviamente, el anfitrión, como lo es Orquesta Los Selectos, invitados especiales, como lo es la fórmula original, ¿no? La original. También vamos a tener este Jordi y su brillante, Elvis Music y muchos artistas más. Así que hoy vamos a regalar una entradita, compañera, repito, antes de irnos con el otro segmento, para que pueda comunicarse a nuestras líneas telefónicas. Vamos. A usted que desea asistir, aquí están las líneas habilitadas, 098-846-5612.
2: Ahí está, comuníquese, tenemos entradas para regalar. Ya tenemos a alguien en la línea, vamos a contestar. Hello, buenos días. Hola, hola.
10: Hola. ¿Cómo estás? Buenos días.
2: ¿Con quién tenemos el gusto?
10: Con el pobre infeliz.
2: ¡Ah, caramba! Pobre infeliz, ¿de qué sector nos escuchas, mi querido pobre infeliz?
10: ¿Cómo estás, talentosa? Buenos días, gusto, gusto. Florida Norte.
2: Florida Norte, ¿estás preparado, mi vida, para ganarte la entrada?
13: Inútil.
10: Vamos a ver qué pasa.
2: Ok, chico Johnny.
0: A ver, dos preguntas, compañero, rapidito para que te lleves la cortesía, para que puedas ingresar solamente con cédula. No, primera pregunta, ¿dónde va a ser el evento?
10: En el complejo de la CTE, al lado de la del terminal terrestre.
0: ¡Chévere, una!
3: Ya tiene la mitad dentro. Ya tiene la mitad de entrada.
2: Eso.
0: Segunda pregunta y la decisiva. A ver, de una. Uno de los artistas que se va a presentar ese día.
10: Se va.
2: ¿Quién?
0: ¿Aló?
10: Algunas orquestas más.
0: ¿Cuál es? Obviamente Selecto, que es el anfitrión ya, la orquesta invitada.
10: La fórmula, la original.
0: ¡Eso!
2: ¡Bravo! ¡Ya está!
0: ¿Nombre y apellido?
2: Póngale pobre infeliz. Y no. ya le escribo para que nos diga en interno.
0: Ya, listo.
2: Ya le escribo, pobre infeliz, gracias.
10: Gracias.
2: Ahí tenemos otra comunicación, vamos a recibir por la comunicación
13: eso,
2: por acá.
13: Te hace quedar solo.
2: Ahí tenemos, a ver, escuchemos, ¿qué nos dicen?
0: ¿Aló?
15: Talentosa, regáleme, hola, por favor, dos entradas para ver si el pobre infeliz me lleva.
2: Regáleme.
0: Y dos todavía
2: quiere. Y dos, ¿quiere loco?
0: Ya va a llevar al chilo del marido, capaz.
3: No, quiere con el pobre infeliz.
0: Ah, quiere con... Entonces, una nomás.
2: Oiga, espere. Nati, si no escuchó, el pobre infeliz recién se acaba de llevar una entrada, así que solo gánese una, nada más. Ahí ve, le entra, que digo, entran los dos. Ahora sí, dele.
0: A ver, Nati, está en línea.
2: No.
15: Talentosa, regálele, por favor, dos.
2: Está en otra línea, señor.
0: No me estés amagando, cuarto pollo, a la serie.
15: Dos entradas para ver si el pobre infeliz me lleva.
16: Mañana.
0: Habilitado el WhatsApp 098-846-5612. Para que usted pueda participar por boletos al concierto del 4 de octubre. Ahí está, buenos días. Hello.
17: Hola.
0: Hola, buenos días. ¿Con quién tengo el gusto?
17: Hello.
15: Con Cristina.
0: Cristina, apellido Cristina.
15: Calle.
0: Cristina Calle, ¿de dónde, mi querida Cristina?
15: Porteque, de la chica de la Sanasana.
0: De la Tarazana.
15: De las chicas de la Sanasana.
0: Ah, de las chicas de la Sanasana.
3: Hola,
0: amigo.
3: Ya se la ganó. Dale, que yo
0: ¿usted
3: le
0: paga?
3: Yo le pago la entrada.
2: Oiga, cállese la boca, señor.
3: ¿Cómo que? Yo no puedo. A ver, usted es la calle Portete. ¿Cuál es la que cruza?
2: Espere, Cristina. Le vamos a dar dos entradas, pero las entradas la paga Eduardo. Espere, ¿la va a pagar?
3: Claro, plata y mujeres.
2: A ver, saque ahorita.
0: Esa es mi frase. Plata y mujeres, lo que más tengo, lo que tiempo. A ver, mi querida Cristina, rapidito para que te lleves la entrada.
17: Dígame.
0: A ver, ¿a qué hora comienza el concierto?
17: El ingreso es a las 10, pero comienza al mediodía.
0: ¡Eso! ¡Ya! Oh. ¡Última pregunta! ¡Última pregunta!
3: Pregúntale si es soltera casada.
0: Ah, pues es
2: Cristina, ¿cuántos hijos tiene?
3: Amiga, es soltera casada, viuda, divorciada.
0: ¿Cuántos años cumple el anfitrión?
17: 36 años.
0: ¡Bien! Yeah. ¡Listo, Cristina!
3: Esa es la última pregunta, amiga.
0: Esa ya está, ya.
3: ¿Soltera, casada, viuda, divorciada?
0: A ver, respóndale.
17: Soltera.
2: ¡Se le hizo, concha, se le hizo!
3: Yo la pago la entrada, no, ya se la ganó, ya le iba a pagar la entrada.
2: Gracias, Cristina, te enviamos un abrazo.
0: Cristina Calle Cristina Calle tiene que ir el día del evento con cédula en mano, nada más, ¿no? Y presentar cédula y decir, yo me gané en la radio.
14: A ver, una más.
2: Perfecto, listo.
14: Dos más, ya, listo. Ah, no, ya sí, dos nomás, ya, perfecto.
2: Sí, ok, perfecto. Estamos lunes, regalones, vamos a avanzar. Ya se viene el segmento más esperado de lunes. El segmento que te pone ready, el segmento que te hace llorar, sentir, el segmento que te hace recordar. En pocos minutos vamos a empezar. ¡Qué rica vieja! Así que ya regresamos, realizando tu cancioncita por ahí para que te comuniques con nosotros. 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
4: ¡Ay, ay, ay! Ahora sí, ya estamos por acá. 11:37. 11:37. Antes de empezar con este segmento, quiero recordarte que si tienes...

0: Ahí, alguien que asuste a la gente en el evento, también.
1: Pague $3.
2: No diga guardaespaldas.
0: No, hacemos un gran equipo de trabajo. Sígueme en redes sociales, @latalentosa55 en Instagram, en TikTok, @latalentosa55, y en Facebook, estoy como Génesis Bermeo Román. Para todos tus eventos, todo el equipo de La Turba está disponible para que puedas hacer de tu evento algo diferente e inolvidable. ¿Por qué? Porque lo que vives es lo único que nos llevamos. Ahora sí.
3: ¡Uy! ¡Ahora sí!
2: ¡Qué chilada, come!
0: ¡Dios mío! ¿Sabe qué?
3: El lunes.
0: Si yo hoy vine con vestido y tacos, siento que me quedé desnuda.
2: Claro, ya sé que tiene hambre usted, mi llave, pero tranquilo.
3: ¿Sabe cómo me dicen a mí?
2: ¿Cómo?
3: Megalodón.
0: ¿Por qué megalodón? Porque a veces es...
3: No. Busque en internet qué es un megalodón.
0: Ya, está bien. Ya.
2: Como
0: ya.
2: Comelón, algo así parecido.
3: No, ya, busque usted.
2: Dragón, bueno, ahí va.
3: Le invito ahí.
2: Va a buscar ahí después de las cosas que son.
3: Bueno, listo, señores. 11:39 Y en este momento vamos a dar inicio al segmento de...
0: ¡Qué ricas viejas!
3: ¿Quién inicia? ¿Usted?
2: Empiezo yo. Yo soy ahorita el primero
3: las damas.
0: Pero antes, recuerde que las personas pueden empezar a pedir a través de notas de audio al 098-846-5612 canciones baladitas del recuerdo, del ayer, esos temas, ay, cortavenas, esos que dejan algún significado.
3: Claro.
0: Esas viejitas, pero buenas, así, qué ricas viejas. Así
2: la,
0: abrimos.
2: Claro, y las viejas son sabrosas, buenas. Oiga, así para mi gente que está en la Bahía, especialmente Colón y Malecón, Fuente Soda, tres ñaños, para el señor Luis y la Sacarmita.
3: ¿Cuál va a pedir?
2: Ángeles Negros, ¿cómo quisiera decirte, mi ya? Esa buena, música, por favor.
3: Buena vieja.
2: Ahí va, riquísima.
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2: Para todo la... ahí, recuerde saber cuando... Este es el cemento.
3: ¡Qué ricas viejas!
2: ¡Viejas! Génesis, ¿cómo estás? Génesis. ¿Eh?
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0: La estrella me va a decir.
2: Eduardo Colcha.
3: Bien, viejo, oiga.
1: Ay, o sea, ahí escuchamos para, a los Ángeles Negros, ¿no?
3: Un saludo muy especial para nuestra amiga Raquel Murillo. Está ahí en sintonía la amiga Raquel Murillo.
4: Listo, bueno, ahora me toca a mí. Vamos con la siguiente musiquita, complacencia inmediata de mi parte. Listo, estamos. De Bronco, compañero, el temita Pastillas de Anexia. ¿Se acuerda de esa música?
1: Uy.
4: Belleza, buena vieja.
3: No, yo
1: pastillas de amnesia,
4: sí,
1: doctor.
4: Sí, de mi juventud.
1: ¿Dónde vende? Es que él es de Bad Bunny para adelante, entonces ya es bien.
4: Ahora, esto es...
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5: Vieja la...

0: La cabeza.
1: El corazón.
0: El corazón.
1: No le duele otra cosita.
0: A mí me duele.
1: ¿Qué le duele?
0: Me duele la cabeza. La cabeza, señores. ¿Qué eres loco?
1: No le duelen los labios.
0: ¿Los labios? No. ¿Por qué los labios? Te pobre infeliz. Recién caigo en cuenta. Dios mío. Vámonos con la comunicación. Buenos días.
2: Hola, buenos días. Estoy interesado con las entradas. Si fueran tan amables de ayudarme, por favor.
3: ¿Qué?
0: Que está interesado con que lo entren. ¿Qué digo? Con las entradas. Si
4: pague $3.
0: Más notas de audio.
3: Ya le escribe.
5: Inicuo, hola. Inicuo, Johnny, la gente está muy colcha. Bueno, una musiquita, por favor. Échame a mí la culpa. Inicuo, estamos lunes.
0: Está buena. Ese tema es espectacular.
1: ¿De quién canta?
0: Échame a mí la culpa de...
3: Guillermo Salvatierra.
0: No. No, señor, de... Ay, Dios mío.
1: Tiene que decir el nombre del cantante del grupo.
0: No, sí. Échame a mí la culpa de... No, Luis Miguel no canta, señor. Ponga la otra. Espere, es que no me acuerdo. Chuta, se me fue Amor para Dos.
1: Pues se tiene que decir la culpa de la cantante, la canción.
0: De Albert Hammond.
1: ¿Ves? Se man, difícil.
0: Échame no. a mí la culpa de Albert. Pues.
3: Hágalo repetir, dígame.
0: A ver. Albert. A ver, la mira, la yo estoy segura que él va a decir, a ver, jamón. Eso es. ¡Qué ricas viejas!
3: Buena.
1: Está linda, Génesis.
0: Uy, gracias, señores. Son sus reflejos.
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0: Ay, se imagina que cuando estás enamorado, ¿verdad? Y tú le dices que una luz de tu memoria me borre a mí. Pedirle a alguien que borre otra persona porque tú no lo puedes borrar. Es difícil.
1: No es lo mismo que uno que hace 39 que 42.
0: Claro. No es lo mismo que venga...
1: No es lo mismo... El chico Johnny, tremenda talla con mi persona que yo...
2: Claro.
0: Claro. No es lo mismo que usted le digan... no, mejor no le digan. Tenemos comunicación. Buenos días.
3: Va a salir con la suya. Viejita, pero bueno, aparte de Génesis. Una broma, Génesis. Cuidado, me vas a bloquear.
1: Lo mejor, lo mejor.
3: Esa cumbia, Zenaida. Pila, bendiciones.
0: Zenaida. Zenaida. De mañanita, que embalada sonaría así, a ver. De mañanita la Zenaida sale temprano del tuburio. De mañanita la Zenaida. ¡Ay, qué loco!
4: ¡Qué rica, bien!

0: Anda fumando algo tú.
1: Ahora sí. Como ustedes son buenos oyentes, los complacemos más que sea con el estribillo, con los intros. Ponche, señor. Buenos días.
2: Qué ricas viejas, por favor, me pueden poner la canción Señora de Rocío Dúrcal, dedicada especialmente para la esposa de Chico Johnny. Señora, entiéndame, él nunca me dijo que era casado. Él me dijo que era soltero.
1: Dedicada para la esposa de Chico Johnny.
3: A ver, repítelo.
1: Ay, suspenso, por favor. Sonidos de pito. De pito, por favor, repito. Eso, ponchela, ahora sí. Más adelante. Mañana no viene.
2: Ricas viejas, por favor, me pueden poner la canción Señora de Rocío Dúrcal, dedicada especialmente para la esposa de Chico Johnny. Señora, entiéndame, él nunca me dijo que era casado. Él me dijo que era soltero.
4: Está la loca. Está la loca.
1: Lo único que le podemos decir a Nati, que eres loca. Suéltela, señor. Vamos entonces a complacer a la gente que está ahí en taller y... Nachito, escuchándonos en puntos concurrentes de la ciudad. ¿Es cierto eso, Chico Johnny?
3: Así dice ella.
1: ¿Y si ella lo dice?
3: Porque así ha de ser.
1: Es así. Ay. De Rocío Jurado, señora.
3: Vamos a escuchar.
1: Esa no es, esa que dice...
3: Ya voy a llamar señora, a mi esposa para señora. Que le escuche. Déjeme timbrarle a mi esposa.
1: Timbre,
3: para
1: primero márquele. 098. Ahí está timbrando, está timbrando. Uy, ojalá conteste.
5: Hola, mi amor, ¿ya podemos chatear?
1: Ahora sí, esto es...
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5: ¿A qué hora llegas a la casa?
7: ¿A qué hora piensas venir?
8: Pues...

0: señora.
1: Ella anda ya primada.
2: Qué buen tema. Y solo lo escuchas acá. Señora.

0: llámela, llámela.
1: Ella anda ya privada.
0: ¿No? ¿Qué pasa? ¿Qué pasa? Buenos días. Hable pues, señor.
2: Sí, muy buenos días.
0: Hola, mi vida.
2: Por favor, señor DJ, cuartito de pollo, póngase ahí de los bookies por tus mentiras.
0: De los bookies por tus mentiras. Caramba.
3: Buena, buena, buena música.
0: ¿Usted la ha escuchado?
3: Por favor, claro, los Buki. Ahí estaba, claro. Ahí Marco Antonio Solís en ese grupo.
0: No, no es lo mismo que usted la escuche en casa a que la escuche acá, ¿verdad? No es lo mismo.
3: ¿Por qué no pasa lo mismo?
0: No, pues no es lo mismo que usted escuche la canción desde su casa que la escuche acá, pues, en Qué Ricas Viejas. O sea, no es lo mismo, pues.
3: ¿Por qué no es lo mismo salir por el mismo, por la, no sale la música?
4: Dígale, háblame con los otros labios mejor. Ahí sí.
0: Ok, 098-846-5612. Estamos en el segmento Qué Ricas Viejas. Usted puede pedir esas baladitas del recuerdo. Ay, ay, ay, señor Luis. 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

0: 11 de la mañana con 53 minutos. Buenos días, ¿quién en línea?
1: Ay, chico John, yo también te iba a dedicar, señora, pero se me adelantó. Más tarde nos vemos, mi amor.
2: Qué loco. Días, masturbados. Qué rica vieja. Complázcanme con la canción de Joan Sebastián, Rumores. Gracias.
3: Bien, ahí está. Rumores de Joan Sebastián.
0: Perfecto, listo.
3: ¿Se la sabe?
0: Claro, musicota.
3: Cántese un trocito.
0: No, pues aquí no me place. Cuando estoy triste, sí. Cuando estoy 11 con 53 minutos, 098-846-5612 para que usted pueda solicitar su tema favorito aquí en el segmento de ¡Qué ricas viejas! Estamos, sí, ok, siguiente llamada, por favor, buenos días.
3: Aló, ¿quién en la línea?
4: Esto es ¡Qué rica vieja! Mi bella y hermosa Génesis, saludos.
5: Hola,
4: y bendiciones para todos los
5: amén.
4: Que
5: hacen
4: masturbados. Aquí un estamos. Temita de Basilio, tanto amor.
5: Bello.
3: Basilio, tanto amor. Bonito, bonito.
5: Buen tema, bonito, buen tema. Este es lunes.
3: Oiga, ese panita que pidió la música que usted la quiso hacer romántica, pana, estamos pidiendo. Ahorita estamos en el cemento.

0: mensajito pidiendo tu música de las viejas al 098-846-5612.
1: Masturbados, qué rica vieja. Complájenme con la canción de Joan Sebastián, Rumores. Gracias.
0: Ay, ay, verla, y si se la va a poner este señor. Ahí va.
2: Pague $3.
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0: 11 de la mañana con 57 minutos. 11 con 57. Seguimos avanzando en el segmento de Qué Ricas Viejas.
1: ¿Qué pasó? Qué Ricas Viejas, por favor, me pueden poner la canción Señora de Rocío Dúrcal, dedicada especialmente para la esposa de Chico Johnny. Señora, entiéndame, él nunca me dijo que era, que era casado. Él me dijo que era soltero.
2: A ver, mi amor. ¿Cuál es esa mojigata ridícula que te anda dedicando canciones? A ver, cuéntame.
3: Por eso que andas todo torcido, todo chueco, porque lo están maltratando.
4: ¡Ay! Y le echa más adelante.
3: Y le echa la culpa que ha dormido mal.
2: ¡Queremos saberlo! A ver, mi amor. ¿Cuál es esa mojigata ridícula que te anda dedicando canciones? A ver, cuéntame. Cuéntame para arrastrarla.
0: Sin palabras, sin comentarios.
4: Él me dijo que era
0: gile.
4: Él me dijo que no tenía mujer.
3: Y ya es para mí que usted no llega
4: él
3: ni siempre.
4: Él me dijo que no iba a nada. Él me dijo que era gay. Ah, no.
0: Johnny, ¿qué pasó?
3: Sí, llegamos a la casa.
0: ¿Será? Eso estoy viendo.
4: Ya, señor, deje el drama. Vámonos con las notas de audio porque llegamos a la parte final.
0: ¡Sí!
5: Mi bella talentosa ahí. Qué Ricas Viejas, póngase la canción de Stewart y mi pana Johnny en un pequeño motel. Les andan viendo que andan cogidos de la moto. Que anda por allá, ponte por las piedras. Entonces, ¿qué tal está entonces esa canción?
0: Y ese que más le quita, nos vamos en auto.
4: La canción de Stewart.
3: Y el chico Johnny.
4: Es que no es lo mismo que los nombren aquí a que los nombren allá.
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4: ¿Sabes qué? Me la saco.
3: Vámonos.
4: Sí, porque usted no se la saque,
8: Soy menestra de frijol con guarito de chancho.
4: Hermana. Ya mismo le dicen que lo está.

0: Gracias a todos nuestros queridos amigos por ahí. Vamos a sacar las notas de audio rapiditas, algunas, para no quedarnos en deuda con muchas. ¿Qué dice? Buenos días.
1: Radio Turbo, Los Masturbados, buenos días. ¿Me puedes complacer con la canción de Marco Antonio Solís, Más que tu amigo, tu amante, o de Gali Galeano, Quisiera tener dos corazones?
0: Buena. Dele. Señor.
2: Señor Masturbado, buen día. En el segmento Qué ricas viejas, por favor, de Conjunto La Biblia. Sé que estás llorando por mí. Gracias.
3: Mañana.
0: Hello.
4: Esto es Qué ricas viejas. Saludos y bendiciones para todos. Amén. Chicos, un temita de Zairo. Mi destino es como el viento. Gracias.
0: Mi destino es como... Eso. Buenos días.
5: Más adelante, entérese. ¿Cómo lo botan al chico Johnny de la casa por estar hecho picha alegre?
0: ¿Qué eres, loco? Respete, señor. Hola.
6: A ver, mi amor. ¿Cuál es esa mojigata ridícula que te está dedicando canciones? A ver, cuéntame para mostrarlo.
0: Ya, señor, no altere la... ¿Cómo es? El panal de abeja.
7: Oye, bueno, chicos, yo ni lo estropean, también te estropean a ti.
0: Es que no es lo mismo que le estropee la mujer a que le estropee el amante. No es lo mismo.
8: Claro, obvio. Si me votan, aquí está la radio disponible.
0: ¡Sácalo! Carlos García nos envía notas de audio. Nos dice saludos a todos. ¿Qué nos cuenta Carlos, mi vida? Buenos días. Carlitos García. ¿Qué tal? Hola.
9: Buen día, Masturbado. Hola. Qué rica vieja y bonita. Alejandro Jaén. Vas a acordarte de mí.
8: ¿Quién más en línea? Buenos días.
7: Oye.
8: ¿Qué?
0: Dele, por acá tengo un mensaje. Hola, chicos, ¿cómo están? Qué gusto, buenos días, siempre escuchándole. Gracias. Por acá, cuidado, le pegan al chico Johnny, dicen. ¡Uy!
7: Oye, es que no es lo mismo que el chico Johnny esté con su esposa al que esté con su amante.
8: ¿Por qué no es lo mismo?
7: Porque no es lo mismo, pues, señor, usted solo con su esposa, usted duerme, pasa ahí, pero con su amante no puede dormir porque el marido está ahí con su amante.
0: No. Oiga. Ahora sí le voy a decir, no es lo mismo, escuche, para usted, Eduardo, no es lo mismo, como no es lo mismo, pues no es lo mismo un metro de encaje negro a que un negro te encaje. ¡Ay!
7: Eso le vamos a hacer mañana, a ver qué quiere.
0: ¡No va!
2: ¡Qué rica vieja! Póngase el beso de labios a los errantes.
3: Mañana.
0: ¡Nos vamos, señores! Llegamos a la parte final. Hemos tenido un programa espectacular. Gracias a la gente por ese reporte de sintonía. Nos estamos despidiendo. Gracias, Eduardito Colcha.
7: Sí, señores, que tengan una linda tarde. Cuídense mucho. Ya saben, síganme en mi TikTok como Colchita Eduardo 18. Todos juntos, pero no revuelto.
0: Que le den like al video que subió, ¿no?
7: Claro que
0: al consejo de lunes.
7: El consejo de lunes, señores. Bueno, señores, que... si Dios permite, el día de mañana nos volvemos a escuchar. Hasta mañana, mi cuadro del alma.
8: Satisfactoriamente. Así es, ¿no? Esa era la palabra.
0: Que vuelva a pronunciar.
8: A ver, ¿cómo era? La palabra.
7: Ya.
8: Puede que se haya olvidado rapidito. A ver.
0: Es que no es lo mismo.
7: Significativamente.
8: Significativamente.
0: Eso. Es que no es lo mismo que usted pronuncie bien a que pronuncie mal.
7: Significativamente. Otra vez.
8: Listo, señores, de mi parte. Hasta mañana, Dios mediante, 8:30. Como siempre, te invito a mis redes sociales, de Facebook como Johnny León Torres y en TikTok como Chico Johnny Oficial.
0: Nos vamos en controles. Estuvo con nosotros el DJ más cotizado de la FM, el que te pone a bailar, el que te pone a disfrutar desde todas las mañanas, desde muy temprano, el señor
10: DJ Stewart Luna.
11: Stewart Luna.
12: Tocando en vivo.
0: Ahí está nuestro querido Stewart. 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
3: Bueno, se les acabó el programa. Ya es la hora.
0: Nos vamos. Dios le bendiga a todos. Los quiero. Que tengan un buen inicio de semana. Ya se viene Salsa al Tiro. Y a la 1 nos encontramos en Amor para Dos. A las 13 horas acá en la 106. Y hoy, bueno, no les he comunicado, pero quédese, porque hoy, a partir de las 15, tenemos Ponte Turbo. Gracias a Dios, los compañeros ya están bien de saludcita, de salud. Se reincorporan a las labores nuestros queridos compañeros Guillermo Salvatierra y también Débora Flores, junto a Darwin Villa Gómez, comandando la tarde con ese buen programa, el suyo, señor. Y todas las buenas ganas que puedas tener para disfrutar a través de la Turbo. Pues bueno, que tengan un inicio de semana espectacular. Como todas las tardes les digo, que el amor, la felicidad y la salud los acompañe. Esto fue...
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gusto saludarles a todas y todos ustedes. Muy, pero muy buenas tardes. ¡Ey, qué gusto! Siempre es un placer, es un honor muy, pero muy extenso en lo mejor de ustedes y nosotros. Combinación perfecta en esta jornada importante de...

0: Mientras ustedes están en el descanso, mientras están ahí con nosotros, queremos invitarles para que formen parte de esta programación a través del 0988465612. Gracias. Es un enorme placer decirles en donde quiera que se encuentren, hola, bienvenidas siempre al espacio que usted necesita en su único programa.
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0: Con toda la buena energía te decimos que estamos aquí para celebrar todo tu buen ímpetu. Buenas tardes, gracias a quienes están enviando también sus mensajes al 098-846-5612. Gracias a usted que me está escuchando y está siempre con nosotros a través de la número uno del dial 106.9, 93.3 en la Sierra Centro del Ecuador y parte del Oriente. Qué gusto, muchas gracias. Tenemos saludos que nos acaban de enviar nuestros amigos amables oyentes. Buenas tardes, señor Z. Regáleme, por favor, un saludo de cumpleaños. Saludos de cumpleaños en este momento.
2: ¡Feliz cumpleaños!
0: El feliz cumpleaños para Lizeth Jaramillo en la urbanización El Caracol. Gracias a Lizeth que está con nosotros celebrando su cumpleaños. Atentamente, Johnny le envía ese importante saludo. Buenas tardes, qué gusto.
3: Hola, buenas tardes, se cayó. Aquí de Acero Rivera trabajando. Ya falta poquito minutos para irnos a almorzar. 2:30 lo vamos a almorzar. Vamos a la musiquita. ¿Qué será de mí?
0: Chévere, muchas gracias. Siempre acompañándoles. 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Recuerden ustedes que son parte principal de nuestra programación. 098-846-5612. Lunes importante para seguir con más de
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1: Aquí estamos con ustedes en esta jornada de lunes, acompañando su buen inicio de semana de actividades. Últimos días del mes noveno de este 2026 y queremos acompañarte de la mejor forma. Amigos del volante, qué gusto. Buenas tardes, saludos a todos los amigos canarios que están muy pero conectados con nosotros y trabajando, laborando, dando lo mejor de sí, martillando siempre con la turbo. Qué bueno. Buenas tardes, 098-846-5612. ¿Qué nos dicen nuestros amigos? Hola.
2: Elegante, Zeta York. Buenas tardes, saludos. Saludos, Zeta York, desde el centro sur de la ciudad. Aquí estamos reportándonos. Un sintonía con salsa tiro. Aquí estamos, siempre activo en la 106.9. Elegante, compláceme con un temita, por favor. Fantasía herida.
1: Listo. Muchas gracias a quienes están junto a nosotros laborando, siempre siendo parte de El Progreso con Radio Turbo. Buenas tardes, hola.
3: Zeta George, buenas tardes. Hey. Éxito, Zeta George, para este inicio de semana, trabajando en buena compañía del mejor programa de salsa romántica del mediodía, que es Salsa al Tiro. Buenas tardes al equipo Radio Turbo.
1: Chévere, muchas gracias. Es el instante propicio para seguir saludando a quienes nos envían en mensajes a través del 098-846-5612. Saludos elegantes desde Machala, capital bananera, para Ruiz Fabián, que estamos aquí a full sintonía. Por favor, si me puedes complacer con algo de Grupo Guayacán. Carro de Fuego. Muy bien, listo, puede ser más adelante. 1248, hola.
4: 7373 cordiales, Zeta George, el talentoso tiro. Aquí estamos martillando en este comienzo de semana, feliz comienzo de semana, último lunes del mes de septiembre. Se nos va septiembre y se nos viene octubre. Se nos va y se nos viene. Se nos van y se nos viene. Póngase una música de los adolescentes. Virgen. 7-3. 7-3. Steven.
3: Elegante Zeta George. Saludos, bendiciones aquí del centro sur de la ciudad. A full sintonía con Salsa al Tiro. Póngase ahí una musiquita. Perdóname, del grupo Galé. Lo máximo, bendiciones.
1: Siempre es un gusto estar con ustedes a través de la número uno.
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1: Complaciendo en su programa.
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1: Buenas tardes a quienes son parte siempre de la número uno del Ecuador. Salsa al Tiro a través de la Turbo. Muy buenas tardes y buen provecho a quienes ya están en la hora del almuerzo. Gracias, gracias por estar aquí siempre con lo mejor en Salsa al Tiro.

Aquí estamos, posesivos, ¿no? Pero muy positivos. Gracias a quienes son parte de esta programación y que se mantienen con satisfacción muy, pero muy cerca de nosotros en los 106.9, 93.3, Sierra Centro, parte del Oriente, en www.laturbofm.com. A quienes estuvieron y siempre están activos a través del 098-846-5612. Gracias. Recuerden que ya se viene Amor para Dos con la talentosa Génesis Fermeo y hoy a las 15 Ponte Turbo, el programa que las tardes va a encender y ya mantiene su vigencia activa desde esta tarde.

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0: Gustoso siempre de decirles buen provecho, buenas tardes, donde quiera que se encuentren. A través de esta su estación, la número uno del Ecuador.

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1: Señores, buenas tardes. Bienvenidos a este hermoso espacio llamado Amor para Dos. Qué bueno empezar con Daniela Romo de Mi Enamórate. El día que de mí te enamores yo. Ay, ¿cuántos de nosotros en su momento nos enamoramos? Estuvimos felices, ¿verdad? Con todo el ámbito del amor que sin duda alguna nos hace sentir diferentes emociones. Hoy a través de Amor para Dos vas a sentir aquellas emociones espectaculares que tenemos en la 106.9 a través de tus artistas favoritos. Soy la talentosa Génesis Bermeo. Bienvenidos a este espacio donde recordar es volver a vivir. Y este lunes, gran inicio de semana, vamos a compartir con ustedes. Te acompaño hasta las 15 horas. Empieza a conectarte conmigo. Si te gustan los clásicos, los contemporáneos, pues bueno, es hora y que reportes tu sintonía a través del 098-846-5612. Hoy lunes tenemos el segmento Doctora Corazón, flechazos al corazón también. Y bueno, más adelante te voy a dar el tema que tenemos en este inicio de semana. ¿Qué es el segmento Doctora Corazón? Bueno, diferentes parejas o personas me escriben a través de mi Instagram, @latalentosa55, me cuentan su historia de amor, de ruptura amorosa, o sin duda alguna me sugieren algún tema que les gustaría saber, alguna pregunta que les gustaría que nosotros expongamos y que los oyentes románticos de La Turbo comenten, contesten a través de nuestras líneas que están activas. 098-846-5612. Vamos entonces, no estoy sola, ya listo para pilotear la nave de La Turbo con esos temas encantadores. Me acompaña
2: DJ Javier Soledispa.
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1: Javier está listo, qué bueno, gracias a Javier por estar compartiendo con nosotros este momento especial. 13 horas con 16 minutos, el amor, el sentimiento, esas historias se apoderan de nosotros a través de estos 120 minutos de buena música. ¿Qué te parece si empezamos a disfrutar de Amor para Dos a través de La Turbo?

Y basta ya de tantos momentos difíciles. ¿Cuánto quisieras decir tú basta ya de tantos, de tantas mentiras, de tanta injusticia, de tantos momentos un poco negativos? Muchas personas diríamos por ahí, al igual que tu artista favorita Olga Tañón, que nos interpreta este tema espectacular, y basta ya. ¿Dónde lo escuchas? En la 106.9. Qué bueno, mientras transcurre el momento especial, nosotros te seguimos haciendo compañía. La gente ya empieza a contactarse con nosotros a través del 098-846-5612. Te dejamos con este gran artista que sin duda alguna viene a robarte suspiros y acelerar los latidos de tu corazón.

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2: Escuchamos a Yuridia con su éxito Ya te olvidé. Un abrazo para todos nuestros queridos amigos que se conectan por acá a través de el 098-846-5612. Vamos a darle lectura a algunos mensajes que nos envían nuestros queridos románticos con reporte de sintonía a través de nuestra línea de WhatsApp. Un beso espectacular para los amigos que por acá se están reportando. Me dicen, hola niña bonita, una canción de Alejandra Ábalos. Fascíname. Gracias, se me cuida. Perfecto. Rubencho, hola, ¿cómo estás? Ya te vamos a buscar algo de esta artista espectacular, Alejandra Ábalos, con su éxito Fascíname. Por acá también nos dicen, hola, talentosa, te estamos escuchando desde el recreo. Full sintonía todos los amigos de Servientrega, acá disfrutando de la 106.9. ¡Ah, caramba! La gente de Servientrega que está compartiendo con nosotros, gracias. Un besito para todos ellos. Estamos también en la web a través de la www.laturbofm.com para que usted se contacte con nosotros en esta tarde y bueno, nos permita unir corazones o no, nos permita seguir uniendo corazones a través de esta plataforma virtual que no solamente te hace recordar, revivir, sino que también te hace sentir como en casa. Dile a tu familiar que está por ahí, a tu amorcito, porque también sabemos que hay amores a distancia. Si está en algún país, amigo, dile que nos escucha a través de la www.laturbofm.com. Vámonos con notas de audio. Ya tenemos reporte de sintonía. Vamos a escuchar qué nos cuentan nuestros amigos que están al 100%. Hola, buenas tardes. ¿Quién por ahí?
3: Hola, ¿general? Buenas tardes, talentosa.
2: Hola.
3: Feliz inicio de semana.
2: Gracias, mi vida.
3: Me puede complacer con la canción de Roberto Carlos, Cama y Mesa.
2: Uy.
3: Muchas gracias.
2: Perfecto, qué bueno. Cama y Mesa. Quiero ser tu canción. Usted, mi querido amigo Silvio, ¿de quién quiere ser su canción de principio a fin? ¿Eh? ¡Qué buenas composiciones musicales! Nosotros podemos disfrutar acá. ¡Qué buen gusto musical! ¡Qué buena composición! ¡Qué buenas historias! A través de estos artistas que llevan años en la industria. Algunos todavía siguen vivos. Algunos ya no están con nosotros, pero nos han dejado ese legado importante. Algunos tienen una historia continua que a través de esas canciones han podido contarnos, pero sin duda alguna nos hemos identificado con cada melodía. Tenemos más reporte. Yo por aquí, quien por allá. Hola, hola.
4: Hola, hola. Muy buenas tardes, hola, querida amiga Génesis.
2: ¿Qué tal?
4: Bueno, me gustaría que el día de hoy me complazca con una canción de Edita Nazareno. Okay. Aprenderé. Muchas gracias.
2: Elvita Nazareno, aprenderé. Aprenderé. Qué buen tema, qué buen tema. Listo. Un besito para Pedro Chiriguaya, que está por aquí compartiendo con nosotros. Vamos entonces a nuestros queridos amigos. Antes, una nota de audio más. Hola, buenas tardes.
5: Saludos, niña traidora. Póngase ahí la de Luis Miguel, ¿culpable o no?
2: Uy, ¿culpable o no? Perfecto, ya te vamos a complacer, Brian. Un beso para ti, Brian. Gracias por estar conectándonos. Vamos a entonces a darte excelentes recomendaciones. 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

0: 12 horas, 59 minutos.
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1: Qué buenas coplas musicales, qué temazos, qué voz disfrutado. Qué chévere, si vas por las principales arterias de la ciudad, está un sol terrible en nuestra perla del Pacífico. 12:13, tranquilo en el semáforo, mira a la derecha, a la izquierda, vaya con Dios y sigue disfrutando este inicio de semana. En la mañana los oyentes decían, bueno, un lunes para disfrutar, un lunes para empezar, lleno de nuevas oportunidades. Algunos dicen, no, el lunes es cansado, sí, tienen mucha razón. Algunos aprovechan para hacer el fin de semana, pero siempre les resta alguito, ¿verdad? Un lunes para decir si puedo, si pude, si lo hago. Un lunes motivado. Un lunes de nuevos comienzos. Eso usted plantea en la vida. Un lunes de nuevos comienzos. 098-846-5612 para que usted se comunique con nosotros en esta tarde. Cuéntame de qué parte de la ciudad me estás escuchando o de qué parte del país estás conectado con nosotros. Vamos con reporte de sintonía. Buenas tardes. Hola, hola.
2: Hola, Rayo Turbo. Hola, talentosa.
1: Hola, mi vida.
2: Muy bonitos temas. Oiga, yo quisiera que me complace con el tema Todo aquello que escribí, de Francis Cabral. Gracias. Éxitos.
1: Perfecto, Todo aquello que viví. Qué buen tema, qué buen clásico. Un besito para el amigo que por acá se comunica. Hola, buenas tardes.
3: Hola, hola, un saludo muy especial para usted, señorita Génesis.
1: Hola, gracias.
3: ¿Está? Por favor, complájame con la canción La rubia del cabaret de Leonardo Fabio.
1: Oye.
3: Y como siempre, un saludo muy especial para Servicio Automotriz Mundo Car.
1: Perfecto, un abrazo para nuestro amigo Mando. Besos y abrazos para toda la gente del taller Mundo Car que está compartiendo con nosotros esta tarde. Más reporte, hola, hola.
4: Dale, mi estimada Génesis.
1: Hola.
4: Por favor, la música de Atrévete de José Luis Rodríguez el Tuma, por favor.
1: Muy bien, muchas gracias. Atrévete de José Luis Rodríguez el Puma. Gracias por estar compartiendo. Pues bueno, con son las 14:18, preste mucha atención porque nos vamos con las noticias relevantes. Y bueno, hoy lunes destacamos el ámbito deportivo. Por ahí entre los aconteceres que se dan es que Ecuador viaja a Japón para disputar la Copa Kirin. La tricolor dejó Corea del Sur y se trasladó a Japón para afrontar su segundo partido de la era Marcelo Gallardo, nuevo de director técnico, tras la derrota 3-0 ante los sudcoreanos, manifiesta que Ecuador volverá a disputar la Copa Kirin después de 31 años y enfrentará a Japón este jueves 1 de octubre. Desde las 5:10 en el Estadio Internacional de Yokohama. El torneo también contará con Panamá y Nueva Zelanda. Ecuador disputará un segundo partido el 5 de octubre por el título o el tercer puesto. Sin duda alguna, imagínense los fanáticos ecuatorianos después de la derrota de Ecuador, que quedó 3-0. Tenemos como que una esperanza. Si te gusta el deporte, ya sabes que Ecuador se va a estar enfrentando este 1 de octubre en este cotejo deportivo, que nos deja una esperanza ante este encuentro que está fenomenal. Y entre otras menciones para la gente de Quito, de la hermosa capital de nuestro Ecuador, el aeropuerto de Quito suspende temporalmente sus operaciones la mañana del 28 de septiembre debido a trabajos de dispersión de fauna. Manifestaron que el aeropuerto de Quito manifiesta su suspensión temporal de las operaciones debido a este tipo de trabajos, una medida preventiva para evitar que las aves representen un riesgo para las aeronaves. Al menos dos vuelos fueron desviados, el vuelo 646 de Avianca aterrizó en Guayaquil, mientras que el vuelo 795 de Copa llegó a Manta. La terminal informó que comunicará oficialmente cuando se reanuden las operaciones. Los pasajeros deberán consultar con sus respectivas aerolíneas para conocer posibles cambios en sus itinerarios. Así que ahí te dejamos para la gente que nos escucha en Quito o la gente que nos escucha en Guayaquil. Tiene que coordinar aquellos vuelos importantes de las actividades que tengan que hacer en este inicio de semana. Más reporte de sintonía. Buenas tardes. ¿Quién por ahí? Hello.
5: Muy buenas tardes, talentosa. Aquí reportando sintonía en Amor para Dos.
1: Chéverísimo.
5: Ayúdame con la música de Leo Dan.
1: ¿Ya?
5: Se llama Fanny. Saludos, excelente tarde. Ayúdame con esa musiquita.
1: Ok,
5: Fanny
1: Wilson.
5: De Leo Dan.
1: Ok, listo, Wilson. Un abrazo. Gracias por conectarte. Última nota de audio de ese bloque, mi querido Javier. Hola.
6: Hola, mi talentosa, ¿cómo está?
1: Hola.
6: Aquí lavando los platos después del almuerzo.
1: Chévere.
6: Como buen hombre de hogar. Por favor, póngame
1: bueno.
6: Ahí. Sigo siendo tu esclava, sigo siendo tu dama de hierro. Aquí lavando los platos, con firme Génesis.
1: Perfecto, justamente nos vamos con estas complacencias románticas. Te vamos a dejar con Leopoldo Dante, Nadie Más Dulce Que Tú. Tú estás escuchando La Turbo, contáctate con nosotros al 098-846-5612. Javier Soledispa, Flecha Corazones, en Amor para Dos.

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1: Ay, escuchamos a Chiquitete, este español espectacular que conquista nuestros corazones. Antonio José Cortés Mantoja, más conocido artísticamente como Chiquitete, este cantante español de fama internacional que se especializó en géneros musicales como el flamenco. La canción que tenía melodía y que marcó esa vida, pues bueno, Aprende a Soñar es uno de los temas más escuchados en todo nuestro territorio ecuatoriano. 14 horas con 35 minutos, estamos lunes, y bueno, a esta hora de la tarde quiero comentarte que no te pierdas el programa Ponte Turbo, que ya se viene a partir de las 15 horas. Arrancamos con esa programación espectacular, recargado, un programa animado, divertido, entretenido, jocoso, con datos importantes, con una pregunta relevante, con consejos, con buenas recomendaciones, para que tú no te lo puedas perder. Hoy a las 15 horas retomamos Ponte Turbo junto a Guillermo Salvatierra y Débora Flores, y piloteando la nave de la diversión, nuestro querido Darwin Villagómez. Así que quédese, tiene prohibido desconectarse de la Turbo 24/7, siempre junto a ustedes. 14 horas con 35, vamos con excelentes recomendaciones en este día. 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Catorce horas con treinta y siete minutos. Tenemos notas de audio, vamos a escuchar qué nos cuentan nuestros hermosos románticos a esta hora de la tarde al 098-846-5612, 098-846-5612. ¿Quién por ahí? Buenas tardes.
2: Hola, ¿qué tal, mi gente de Radio Turbo? La mejor, la única, la incomparable, nunca cambien, son los mejores.
1: Gracias.
2: Quisiera mandar un saludo muy especial para la mujer a quien amo con todo mi corazón. Para ti, mi vidita hermosa, caramelito de miel.
1: Ah, caramba. Chiquita,
2: de parte de tu Huguito, te quiero y te adoro muchísimo. Muchas bendiciones, nunca cambien, son los mejores.
1: Perfecto, besos, gracias. Por acá me dicen, como siempre, en sintonía de Amor para Dos, bendiciones, mi niña Génesis, Eddie y el Sebas. Gracias, mi querido Eddie, bendiciones para ti también. Gracias por estar con nosotros. Pato, mi vida, un besito para Patricio, que por acá también se comunica, gracias, a través de esos videos de reporte de sintonía que nos están enviando. Por acá me dicen, buenas tardes, excelente programa, me podrías complacer con una canción de Amanda Miguel Castillo, ya te la buscamos, para todas esas princesas que vivimos atrapadas en una mala historia. Oiga, ¿cuán significado tienen esas historias? A veces las mujeres quieren regresar el tiempo atrás, mejorar en muchos ámbitos para no haber pasado por esas dificultades. Te envío un abrazo, mi vida, a quien me pide ese tema. Más adelante te lo vamos a poner. Hola, buenas tardes, del taller Pedro Belis, talentosa. Póngame una música de Juan Gabriel, si quieres. ¡Auch! Si quieres, estoy contigo toda la vida. Ay, qué buenos temas. Besos a nuestros queridos amigos de Taller Pedro, que por acá nos están escuchando. Un besito. Daniel Franco también nos envía notas de audio. Vamos a escuchar, mi querido Javier, que nos cuenta Daniel Franco a través de la línea de contacto. Escuchemos qué nos dicen por ahí. Hola, buenas tardes.
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4: Hola, hola, Génesis, ¿cómo está? Muy buenas tardes. Ya aquí sintonizando la mejor radio como es la 106.9 en Amor para Dos. Aquí full volumen, aquí le trae la 8 como siempre, escuchando solo músicas del recuerdo. Aquí estamos todos los mejores oyentes en la Turbo, porque la Turbo es la 106.9. Bendiciones, Génesis.
1: Un beso a la gente de la entrada de la 8. El Chinito Suárez está por ahí compartiendo más reportes de sintonía. Buenas tardes.
5: ¿Qué tal, mi talentosa? ¿Cómo estamos? Ya está Miguel Matriz en la sintonía de la 106.

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1: Románticamente.

0: Alejandra Álava, con su éxito Fascíname, está compartiendo con nosotros en esta tarde espectacular. 14 horas con 55 minutos. Fascíname. Ay, qué buen tema. Qué buen lunes para llegar a cautivar a todos esos hombres maravillosos y esas mujeres espectaculares que se dedican a hacer sus actividades diarias en este comienzo de semana. Con la bendición de Dios, estamos desarrollándonos en esta tarde de buenos clásicos y contemporáneos de siempre. Gabriel Moreno, ¿cómo estás, Gabriel? Un muaki es para ti, mi vida. Gracias por estar conectadísimos en este lunes. Quiero aprovechar para enviarles saludos para Richard Piloto, que está ahí, así, para que pone piloto. Richard Piloso, que nos está escuchando. Un beso gigante. Quien tiene la culpa es el señor Javier, que me manda Richard Piloto. ¿Qué eres loco? Un beso para Richard Piloso, que está compartiendo con nosotros en esta tarde. Gracias a todos nuestros queridos amigos. Para concluir, recuerden que entre la última noticia relevante que tenemos del día, mucha atención. El municipio de Guayaquil identificó 21 alojamientos temporales que podrían recibir a familiares damnificadas, familias por posibles emergencias asociadas al fenómeno del Niño. Esos espacios tendrían capacidad para acoger a unas 480 familias. Los sitios cuentan con literas, kit de asistencia y áreas para preparar alimentos. Además, el municipio informó que mantiene más de 4.000 kits almacenados y listos para ser entregados en caso de una emergencia. También se han activado más de 260 comités comunitarios de gestión de riesgo, mientras el cuerpo de bomberos se prepara para posibles rescates acuáticos. Guayaquil prepara 21 alojamientos temporales ante posibles efectos de El Niño. Así que bueno, ahí los dejamos al tanto de todos los por menores y por mayores que acontecen en cada día. Nos estamos despidiendo, llegamos a la parte final que desee, porque ya están nuestros compañeros de labores acá. Se viene Ponte Turbo, como te había contado desde horas muy tempranas. Hoy, nuevamente, las tardes van a ser diferentes, las tardes van a ser más amenas. Quédate porque ya está Guillermo Salvatierra, la voz sexy de la Turbo, y ya viene nuestra querida Débora Flores junto a Darwin Villagómez, quien está a cargo de pilotear la nave divertida de la 106.9. Me despido, soy la talentosa Génesis Bermeo. 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Nos vamos. En controles estuvo flechando corazones nuestro querido sonidista
1: DJ Javier Soledispa.
0: Gracias a Javier Soledispa por estar compartiendo con nosotros. Como todas las tardes les digo, que el amor, la felicidad y la salud los acompañen. Recuerde, 15 horas Ponte Turbo, 18 horas Qué Chimba de Guaro. Y el día de mañana, si Dios lo permite, por el mismo dial y con todas las ganas de siempre, Los Masturbados, a partir de las 8 de la mañana con 30 minutos, donde la diversión no para nada. Así que los espero. 8:30, me encuentro nuevamente con ustedes en el segundo día de la semana, martes. Martes loco, simplemente acá en La Turbo. Dios me los guarde a todos. Cuídense mucho. Que tengan un buen inicio de semana. Hasta mañana. Chau, chau.

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0: es lunes. Llegó el lunes, llegó el inicio de semana, así es, alegres, felices, contentos, animados, divertidos, entusiasmados. Buenas, buenas.
1: Hello.
0: Buenas tardes, ¿quién por ahí? Eso, buenas tardes, bienvenidas, bienvenidos a todos y cada uno de ustedes en esta maravillosa jornada. Qué gustazo recibirles con los brazos abiertos, bien abiertos, para brindarles estrechón de manos, darles ese abrazo puro, sincero, rompecostillas. ¿Nos extrañaron?
1: ¿Ah? ¡Claro!
0: ¿Dónde estuvieron? ¿Para dónde se fueron? ¿Se
1: de
0: quedaron? Buenas tardes, qué gustazo acompañarles nuevamente.

0: que nunca, más alegre que nunca, más arrechazadora de lo negativo que nunca. Mi compañera de fórmula,
1: Débora Flores, la voz sexy.
2: ¡Familia! ¡Buenas tardes, buenas tardes! Y que se arme el relajo. A ese niño que lo venga a ver el papá, por favor, que está que me moja la ropa cada rato. Hello, hello, hello. How are you? Fine, thank you anyway. I want your sing. 1, 2, 3, 4, 5. ¡Qué emoción! Oiga, espectaculares esas vacaciones que nos dio la Turbo en Dubái. ¡Qué emoción, la verdad! Vine así toda completita, me dieron unos masajes, hartos coctelitos, playa, sol y arena, gracias a la Turbo.
0: Muchas gracias a la directiva que nos dio esas vacaciones, para que vean nomás.
2: ¿Ah? Aquí nomás se ve eso,
0: ya
2: para que veas.
0: Ya quisieras tú.
2: Ya quisieras tú que te andas barajando, te estoy viendo. Confirmen. Oigan, qué bacán estar con la familia reunida en esta tarde. Yo sé que usted estaba ahí extrañando estas voces melodiosas, pero estábamos ahí haciendo ciertas cositas importantes, obviamente, para ustedes.
0: Así es, 3 de la tarde con 15 minutos, señoras y señores, qué gustazo ya saludarle al personal que va reportando a través del 098-846-5612. Cuéntenos, ¿qué hizo en este tiempo que no estuvimos al aire? ¿Nos puso los cachos? ¿Nos fue infiel como esta?
2: Como siempre, oiga, ya tienen que cambiar, no sean así, por favor. Después anda que se quejan cuando uno le pone los cachos a ustedes. Claro. Ahí sí les duele, ¿no? Ahí sí les duele.
0: Hoy vamos a saber si en realidad nos fueron fieles, si en realidad estuvieron al 100% con la Turbo al pie del cañón. Y
2: claro,
0: por supuesto,
2: que sí, a mí siempre me son fieles. Mí siempre me son fieles. Yo los engrupo.
0: Ay, ya usted es engrupidora.
2: Claramente.
0: Qué bueno.
2: Yo les doy la agüita secreta. Ven que no te vas. Claro.
0: Usted le da el.
2: Claramente. Claramente. Ese olor a tierrita. Se olvida.
0: ¿Qué cosa?
2: El olor a tierrita.
0: Ah, ya.
2: Claro, después de las lluvias.
0: Claro,
2: eso
0: huele
2: también
0: riquísimo.
2: En grupo. Entonces ya, pues. Usted
0: listo.
2: Sabe.
0: Bueno, ahí. Hoy vamos. También tenemos la presencia, el acompañamiento de uno de los grandes DJs de la Turbo 106.9. Ya también con todo ese cargamento musical.
1: Hola.
0: Dicho todo esto, señoras y señores, levantamos los telones imaginarios y te decimos bienvenidas y bienvenidos. Esto es
2: Ponte Turbo. Súbele el volumen y se armó el relajo en este lunes, señoras y señores.
0: Débora, Débora, Débora, Débora.
2: Pélate, pélate, pélate.
0: Actívate.
2: Actívate, pasiva.
0: Feliz lunes.
2: Vecina, recoge la ropa por si acaso.
0: Ya se le mojó la ropa a la vecina.
2: Uy, no, y la canoa también.
0: Tapa el hueco.
2: ¿Cómo?
0: El hueco del techo.
2: Ah, claro, la gotera. Esta que gotea y gotea y gotea.
0: Sube.
2: Que se le suba, dice.
0: Súbete al bus de la diversión. Turbo 106.9.

0: Infame. La vecina escucha al vecino. El vecino escucha a la suegra. La suegra al abuelo. El abuelo a los nietos.
1: Sari, dale pa' la zona del perreo, que te estoy esperando con que vos te llevo.
0: Y todos ellos

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1: Eso, y seguimos. Imparables, dándole duro como hielo en pared. Eso, como cajón que no cierra. Dándole fuerte, dándole duro, así como te gusta a esta maravillosa tarde de lunes, inicio de semana. Ya por ahí unos casi culminando la jornada, otros por ahí alistándose para iniciar su jornada de lunes. Al personal que está en casita, toda esa gallada, toda esa people que ya nos está escuchando a través de la frecuencia 106.9. Un abrazo a la gente que reporta sintonía a través del 098-846-5612. Mi querida Catita, un abrazo, Catita. Extrañando esa hermosa voz de Débora. Qué alegría oírlo nuevamente. Ahí está Catita, ya en sintonía.
2: Mi Catita preciosa, besos y abrazos. Oiga, estoy acá transmitiendo por TikTok y la gente está, qué bonito tenerlos de vuelta. Los extrañamos muchísimo.
1: Bueno.
2: Claro. Saludos para Kevin, para Emita Is. Ella es una mujer guapísima. Yeah. Obviamente, para Ezequiel, para Erika Ortega, la encargada de cuando yo tengo las uñas preciosas. Erika Ortega, bella,
1: ya le hace
2: mi amor.
1: Falta.
2: Claro que sí, no, pero le cuento que ya me han crecido. A mí por lo general no me crecían las uñas, pero usted sabe que hay la soledad
1: le
2: y
1: cuento
2: todas
1: que
2: esas
1: yo también
2: cosas.
1: El otro día estaba viendo y me creció. Sí.
2: Ya.
1: Ya me creció también. El cabello, de lo que he estado enfermito.
2: Bebé, hágase barcelonista usted, por chistoso, y lo peor es que es agrio. Saludos para Ali. Saludos para Ale también, para Ezequiel y para muchas personas. Por acá me dice, te amo la sexy salsa, te amo de ahora. ¡Ay, eso es lo máximo!
1: Chévere.
2: Anda, uno del TikTok. Hola, mi querido Guillermo. Bueno, ¿y qué ha hecho usted en esta semana? La gente quiere saberlo. Por ahí me dijeron, claro, por ahí me dijeron que usted se pegó unos vuelos, que andaba, que volaba y que volaba, pero en fiebre.
1: Bueno, oiga, nosotros nos debemos al público.
2: Claro.
1: Cabe aclarar por qué ausencia de prácticamente más de una semana, ¿no?
2: Claro que sí, casi
1: más
2: dos semanas.
1: Semana. Bueno, lastimosamente, cuando yo era bebé, un niño,
2: no me hace pegó. Siglos.
1: Hace
2: Claro, en los años 1600, pam.
1: A mí no me dio esta.
2: No le dieron. Eso pasa cuando no le dan. ¿Se da cuenta? Hay que darle y darle.
1: Hay que darle y darle.
2: Claro.
1: Pero a mí no me dio esta enfermedad como es la varicela, que a muchos niños le pega de pequeñito. Bueno,
2: ¿ya?
1: Lastimosamente me pegó ya ahora de adulto. Oiga,
2: de
1: y
2: viejo.
1: Le cuento que eso es demasiado terrible, Face.
2: Bueno,
1: sí,
2: ustedes sí, los hombres, sí, una sí, gripe sí. Los tumba.
1: No, yo le cuento que yo soy una persona de las personas.
2: Usted es macho, usted es bien macho.
1: Puedo estar enfermo como mi papá me enseñó desde pequeño.
2: Allá.
1: Cuando usted está enfermo, si se queda en cama, se va a enfermar más aún. Vamos a trabajar, vamos de mierda.
2: Vamos a trabajar, mijito.
1: Sí, me llevaba. Vaya, mijito, vamos. Y me llevaba a trabajar. Entonces yo, definitivamente, si así esté enfermo, con fiebre, me ha tocado ir a animar.
2: Usted se para, bien parado.
1: Pero esta vez, de verdad que me pegó fue y sí.
2: Le tumbó. Uy, no.
1: No, eso no.
2: No, solo fiebre, dolor.
1: Y las bombitas estas en el cuerpo. Oiga, sí. Le cuento que el primer día que me dio fiebre, me salió unos granos en la cabeza. Yo dije,
2: no, cacho.
1: Ese espinilla.
2: Ese cacho.
1: A ese espinilla, qué sé yo. Y yo cojo y me las reviento.
2: ¿Ya?
1: Oiga, eso después a los dos días, eran unas bolotas en la cabeza.
2: Rarísimo.
1: Durísimo, me latía. La cabeza me latía, no podía dormir. Después en el cuerpo, la picazón. Pero yo he escuchado que si tú coges y te rascas, te quedan las marcas, pues, ¿no? Gracias a Dios. Ni me bañé, ¿para qué? Para decir.
2: Ay, con razón, ya decía, huele raro. Ha sido Guillermo.
1: Por eso, gracias a Dios, no se me dañó el rostro ni tengo marquitas en el cuerpo.
2: Claro. Bueno. Igual hay que tener muchísimo cuidado. Claro. Hay gente a la que no le gustan las vacunas, pero a veces parece que sí son medidas importantes. Sí. Yo, la verdad, no me puedo hablar mucho del tema porque soy ignorante en el tema.
1: Y también ahí me dieron ese secreto. No sé si muchas personas hayan hecho aquello, ¿no? Cuando le dio esta enfermedad.
2: ¿Ya?
1: La agüita de lenteja. Tomando agüita de lenteja todo el día y todos los días. Para que te broten más los granos. Porque si no te brotan al 100% los granitos, es peor. Esa enfermedad te queda por dentro, te quedan las llagas por dentro y va a ser peor.
2: Dios mío, voy a preguntarle a mi amigo ChatGPT para que él también me ilustre.
1: La agüita con lenteja. Ponga a remojar la lenteja, se tome la agüita.
2: Con lenteja, con menestra no. Lenteja, escuche bien, por favor.
1: Bueno, vamos a escuchar a nuestros queridos oyentes.
2: Claro,
1: ¿qué han hecho?
2: Sí.
1: Que nos cuenten la última, ¿qué? ¿Alguna novedad?
2: Cuente, cuente, ¿qué ha pasado en este tiempo donde Guillermo estaba que volaba, pero no por París, sino de fiebre?
1: Ya. ¿Qué estaban haciendo? ¿Se cambiaron de radio? ¿Nos pusieron los cachos?
2: Jamás, jamás. Bueno. Aquí la gente es fiel, Guillermo, por
1: bueno,
2: favor.
1: Bueno, vamos a ver. 098-846-5612. Buenas tardes, ¿quién por ahí?
3: Buenas tardes, ya estamos aquí. Bueno, seguimos en la sintonía de la 106.9. Turbo, y en este momento, Ponte Turbo. Oye, excelente contratación, ¿no? Que ha hecho la Turbo, porque este personal es nuevo. ¿Qué más, don Guillermo?
1: ¿Qué fue?
3: ¿Y qué dice señorita Débora?
1: Todo bien.
3: ¿Qué más, don Darwin Villagómez?
4: Hola.
3: Todo bien, excelente lunes y bienvenidos a la Turbo.
1: Bacanísima, muchísimas gracias.
2: Claro que sí, saludos por acá también a Pitufo Positivo y a Catita que nos está diciendo, somos fieles,
1: esa es.
2: Acá también me están diciendo, buenas tardes chicos, al fin volvieron, que Dios me los bendiga, los escuchamos desde acá de la Flor de Bastión.
1: Por acá también saludos.

0: trabajando. Así quisiera yo mi trabajo, señores. Que tengan excelente lunes, señores. Buenas tardes. Miguel Madre reportando la sintonía aquí en Ponte Turbo en la 106.9.
1: Pagasísimo, Miguelito. 098-846-5612. Buenas tardes.
2: Muy buenas tardes, señores de Ponte Turbo.
1: Esa
2: buenas
1: es.
2: Tardes, señorita Débora. Buenas tardes, don Guillermo. Buenas tardes, señorita.
3: Con respeto
2: a todos. Se los extrañaba mucho esas tardes tan aburridas que pasábamos. Bueno, no tan aburridas.
1: ¿Qué pasó, mijito?
2: La Turbo nos alegra. Pero faltaba pues esas voces, las de ustedes. Se los extrañaba mucho. Con respeto.
1: Muchísimas gracias.
2: Chao.
1: Oye, definitivamente.
3: Se los extrañaba.
1: Eso es lo que
3: nos motiva,
1: ¿no? Porque a veces tenemos. No, ustedes piensan que uno no tiene problema, no tiene inconveniente, porque
3: si
1: uno viene.
3: Supieran, Dios mío.
1: Uno viene a entregarles todo aquí.
3: Uno acá viene a poner su mejor cara, su mejor sonrisa.
1: Y eso es lo que nos llena, ¿no? Los mensajes de los oyentes. Muchísimas gracias.
3: Sí, la comida también. Igual, si quieren, me piden el número de la radio, que ya se lo saben, o la dirección, y me mandan nomás. No
1: sé. Listo, eso. Eso también nos llena. 098-846-5612. Hola.
3: Sí, una empanada, la tripita.
4: Buenas tardes, Radio Turbo y Ponte Turbo. ¿Cómo está, Guillermo? Muy buenas tardes. Muy buenas tardes, mi Débora. Muy buenas tardes, Darwin. Ya reportando sintonía al Chino Suárez. De aquí le entrega la bocha, como siempre,
1: Chino.
4: En la 106.9. Un gustazo volverlos a escuchar a los locos de la tarde. Porque
1: bacano.
4: Como
1: usted
4: se la pasa bacán, y la tarde huela que huela, y uno ni se da cuenta la hora que ya se va a casa. Uno con ustedes la pasa, pero es vacancísimo, vacacionante. Bueno, bendiciones para todo, excelente tarde.
1: Chéverísimo, la gente de la entrada de la 8 en sintonía. Por acá nos dicen hola, ¿cómo están? Envío un saludo para Abel Cards desde mi carrito, escuchando acá en el centro de la Perla del Pacífico. Hablando de Perla del Pacífico, ya prácticamente estamos culminando este mes de septiembre, el día miércoles, ¿no? Fin de mes. Se viene octubre, se vienen las fiestas de Guayaquil.
3: ¡Se acaba el toque de queda!
1: ¡Se termina el toque de queda!
3: Ahora sí, vamos a rumbear hasta las 15.
1: Claro. Se vienen las fiestas de Guayaquil.
3: Oye, es que me dejan como medio talla ahí. Yo quiero empezar la fiesta y ¡pip! Ya se terminó.
1: Es que uno se queda picado.
3: Toca
1: uno
3: correr.
1: A esa hora, imagínense, 12 de la noche, todavía la gente no está. En una fiesta, prácticamente la gente a las 2 de la mañana recién como que
3: se empieza a soltar. Oye, a mí sí que me ha dado, bueno, no, sí, lo voy a decir como es, me ha dado risa a veces ver las noticias de cómo mucha gente se pone prácticamente que a pelear ahí con las personas, o bueno, con los policías y todos los demás, porque les dicen ya, a sus casas, se siente como niño chiquito regañado, después se pregunta por qué el hijo le salió así berrinchudo, ahí está su respuesta, usted se quiere quedar hasta las 15 sabiendo que hasta las 11:59 nomás puede andar en la calle.
1: Bueno, se termina el toque de queda, gracias a Dios. Bueno, resultados no sé, pero lo importante es que muchas personas que vivimos de esto del arte, de la música, a los negocios, emprendimientos, a quienes tienen su... Esas personas que también van, venden los caramelos, los chicles, en la discoteca, en los sectores donde hay afluencia de personas. Así que bueno, hay que aprovechar que se termina el toque de queda. Se viene octubre, celebración de las fiestas de Guayaquil y de la independencia de Guayaquil, ¿verdad? ¿Cuántos años cumple Guayaquil?
3: Cumple muchos años.
1: Independencia de Guayaquil. Por ahí ya vemos nuevamente los circos, los conciertos, las ferias gastronómicas y tantas cosas que también estaremos informando desde el 1 de octubre para darle a conocer a todos nuestros queridos oyentes para que visiten esta hermosa ciudad que acoge a propios y extraños. Buenas tardes. Oye, también quiero saludar en este tiempo que estuve enfermito. Le cuento que hay oyentes que no nos escriben, no nos envían sus mensajes, pero me decían, Guillermo, ¿qué pasó que no lo veo, no lo escucho en la radio? Mi amiga y tía a la vez, mi querida Felita, allá en el suburbio de Guayaquil, en la 27 y Callejón Parra. Y dice, yo prendo todos los días a las 3 de la tarde en punto la Turbo. Y ahí estoy escuchando con mis nietos, mi familia en casita, mientras estoy haciendo los quehaceres domésticos. Un abrazo a mi querida Felita, que ahí está en sintonía. Ya en el suburbio, la people del suburbio de Guayaquil.
3: Saludos familia. Y obviamente a toda la gente que nos está escuchando, ya sea en Durán, en el sur, en el norte, en el este, en el oeste,
1: claro,
3: en el 4, en el 5 letras, donde sea que usted esté metido, saludos, por favor. Espero que la esté pasando espectacular. En el bus, si se está quedando dormido, obviamente no súbale el volumen, actívese con la mejor programación. Usted que va en el taxi, obviamente.

0: Si ve que atrás va una señora así con carita de brava, sube el volumen para que se ría con nosotros claramente.
1: Por acá dice, buenas tardes, por fin, ya era hora, los tiempos, volver a escucharlos, la verdad, siéndole sincero, los extrañé bastante. Las tardes eran muy aburridas durante toda la semana que no han estado en la radio. Era bacana porque estaba el DJ, pero igualmente faltaba alguien que hable por los micrófonos. Yo todos los días ponía la radio a las 3 de la tarde para ver si de pronto ya estaban al aire, pero nada, dice. Como no estaban al aire, simplemente cogía y la apagaba. Ahí está. Oye. Pero bueno, saludos Guillermo, Débora, por supuesto Darwin. Espero que estén todos bien. Aquí nos quedamos, aquí nos vamos de largo.
0: Claro que sí, oiga. También saludos para José Romero Zuleta, que nos está escuchando desde España.
1: ¿Para hostia. Quién?
0: José Romero Zuleta.
1: Mi pana José, allá en España, no,
0: hostia, tío, ahí olé.
1: Olé.
0: Dice que pronto va a regresar acá a Ecuador y bueno, se van a armar unas parrandas vallenatas. Un tiempo, lo voy a contar así, de mis tiempos pasados, que yo andaba con los grupos vallenateros, así en la fiesta.
1: ¿Dónde?
0: Yo cantaba.
1: ¿Que no andas?
0: Porque lo vine a conocer, señores, cuando su vida toda ella. Y las mujeres se alborotaban. Dios mío, eso era una locura espectacular. Buenos tiempos. Vamos a ver si regresamos a hacer ese formato, claro, que a la gente le encanta definitivamente.
1: Oye, les cuento que a mí me gusta cantar.
0: ¿Ya?
1: Pero el vallenato no le doy.
0: ¿No le da?
1: No le doy.
0: Bueno, yo no sé, yo me como las S, hago un dejo medio raro. Pero yo sé que como yo lo canto, no es exactamente como si tiene que cantar. Pero a la final es música y uno la interpreta como mejor le sale del show.
1: Así es. Bueno, vamos a escuchar a los oyentes a través del 098-846-5612. ¿Qué tal? ¿Cómo han pasado? ¿Qué tal su semana? La semana que no estuvimos al aire. Buenas tardes, hola.
0: Confirme.
2: Sí, muy buenas tardes. ¿Qué tal? Ya sabes, reportando sintonía de aquí del mercado San Vicente de Paúl. Estamos activos.
0: Por ahí andaba.
2: Con Ponte Turbo. No. ¿Qué tal, Guillermo? Bueno, chévere. ¿Qué pasa por todo eso? ¿Qué tal, Débora? Devórame el corazón.
1: Vea.
2: Ya sabes qué tal, DJ. Estamos activos.
1: Hace la cuenta.
2: Ponte Turbo. Oye, chino, confirma, ¿qué pasó? ¿Se te quedó con el papel del Manuelito Pilamonga? Confirma, porque el acento se te pegó, pues, chino.
1: ¿Qué?
0: No sé, pero él se entendió.
1: Ya.
0: Eso es lo importante.
1: Buenas tardes. Por acá nos dice también, buenas, ¿qué tal en sintonía desde la 28 y García Goyena, la people del suburbio, activadísima a esta hora de la tarde? ¿Qué nos dice el chino? Hola.
0: Confirme.
3: Radio Turbo, Ponte Turbo, ¿cómo está Patroncita? ¿Cómo está Patroncita? Patroncita DJ, también salud. Debe ser que Guillermo, entonces, que tenía sarampión. Vea, papacito, ponerse cremita ahí en esas nachas. Si no le quedan como hojitas de peñas, así le quedan marcaditas esas nachas. Ahí ponerse cremita bastante.
1: Un abrazo, mi pana chino. Por acá también nuestro querido compañero Stewart Luna dice, escuchando en camita, los extrañaba, muchachos.
0: Ya, papito, descansa, ya.
1: Ya, descansa.
0: Oiga, le cuento que no me diga nada, porque cuando yo lo llamé en una emergencia, me dijo, no puedo. Así que no quiero.
1: Entonces está vetado.
0: Está vetado, Stewart. Adiós, Stewart. Ahí va a decir, pero es que no me avisó con tiempo.
2: Ya, no descansa, papito lindo.
0: Vaya a dormir, es igual. No, mentira. Besitos.
1: Mi para Erwin Flores, saludos cordiales también en sintonía la gente del suburbio. 3 de la tarde, 49 minutos. Más adelante se viene el segmento de farándula.
0: Así
1: tendremos
0: es.
1: Tendremos información.
0: Claro.
1: Hoy,
0: que sí.
1: El lunes, tenemos el segmento Salseando con la Turbo.
0: Oye.
1: Así, oiga, que no te lo pierdas.
0: Yo quisiera que la gente el día de hoy se ponga para pedir salsa rumbera. Si salsa para zapatear, ya, como que estuviéramos en fiesta.
1: Arranquen, pan.
0: Claro, esa salsa espectacular. Oigan, por favor, pónganse pilas. Pidan esa salsa que quiero que es desbaratar la cabina.
1: Esa es. Bueno, activación total en este lunes, inicio de semana, señoras y señores. Y la buena musicalización te la pone Darwin Villagómez.

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1: 4 de la tarde con 15 minutos. 4 con 15 minutos. Oiga, el tiempo se va deprisa. El tiempo va volando. Aprovechelo al máximo. Por acá desde Guayaquil, Perla del Pacífico. Oiga, con un clima fresco. Ya por ahí el Astro Rey se escondió. Se fue el Astro Rey. Parece como que se viene la lluvia. Parece como que se viene esa lluvia que nos inundó el día de ayer, desde altas horas de la noche hasta las mañanas, qué sé yo, como hasta el mediodía creo que llovió en algunos sectores, muchos sectores inundados. Por eso también cuide las alcantarillas, limpie la alcantarilla, deja andar sacando la basura antes que pase el recolector. Cuidemos la ciudad, después se anda quejando que sí, que estamos inundados, que nos ahogamos. Así que a cuidar la ciudad, esta hermosa ciudad de Guayaquil, que ya próximamente estará celebrando su fiesta de independencia de Guayaquil.
2: Claro que sí, independencia, como las mujeres de hoy en día, independientes, empoderadas, nadie contra ellas, pero igual que la Sugar.
1: Ah, ya.
2: Oiga, es increíble cómo se pasa el tiempo, ya 4:16. Y lo más bacán de todo es que la gente obviamente sigue interactuando con cada uno de nosotros. Por acá nos preparamos un cafecito.
1: Qué rico.
2: Porque la cabina está así como fría y para calentarnos un poquito. ¿Y usted cómo se está calentando? Cuente. Recuerde que nos puede escribir al número...
1: al 098-846-5612. Oiga, ajá, le cuento que sí lo sabe hacer, ¿ah? ¿Eh?
2: ¿Qué
1: muy
2: cosa?
1: Rico el café.
2: Ay, sí, yo sí dije, ahí tomen y si no les gusta, pónganle un poquito más, porque usted sabe, cada palabra es diferente. Claro. Pero bueno, me alegra que les haya gustado el mío.
1: Aunque yo estoy acostumbrado a tomar el café sin azúcar.
2: Ah, sin azúcar. Ajá. Ay, lo siento.
1: Les cuento que con eso uno se pone pila.
2: Ahí lo activé más. Hoy día es el tercero.
1: Listo. Y recién venía tomando café, le cuento.
2: Uy, no, Dios mío, perdóneme, esposa de Guillermo. Una cafecisa ahí. Dios mío, harta adrenalina. Pero yo, bueno, yo también quiero saber cómo siguen las personas por acá, la gente que nos escucha, usted que va por ahí, por el camino de la vida. ¿Cómo se siente? ¿Cómo le baila? ¿Qué tal todo? No sé, ¿cómo ha pasado en estas semanitas? ¿Qué tal ha sido el toque de queda? Yo sé que a muchos artistas por ahí como que sí les ha afectado un poco, pero yo me saco el sombrero por la gente emprendedora, porque definitivamente se las ingenió, se las arregló, movió horarios y obviamente todos los eventos los hicieron, trataron de cumplir al margen de la ley. También trataron de que no se salieran las cosas de control. Igual estuvieron incentivando mucho lo que fue el trabajo. Y eso fue súper que chévere en este tipo de situaciones, que a veces estamos confiados de que van a pasar unas cosas y cuando ¡pum! Nos pasan otras. Entonces ya, pues súper chévere. Y gracias a los lugares que estuvieron ahí, al pie del cañón, apoyando a los emprendedores, a los cantantes, a los artistas. Claro. Y voy a llorar.
1: Hay que tratar de acomodarse.
2: A veces hay que acomodarse.
1: Claro. Le cuento que yo tenía un evento este fin de semana.
2: ¿Qué pasó?
1: ¿Allá? Era de 8 de la noche hasta las 2 de la mañana.
2: ¿Ya?
1: Pero tuvieron que adelantar el evento. Comenzó más temprano. A las 11 de la noche ya terminamos, cada quien para su casa. Le cuento que...
2: la gente se queda picada. Ajá.
1: Sí, pero yo, para mí es mejor, porque yo
2: claro,
1: duermo temprano.
2: Duermes más. No lo voy a negar que para mí también. Yo dije, ¡qué lindo! O sea, ya no es culpa, ¿no? Qué lindo, porque igual uno se cansa de estar ahí. Pero claro, bueno, igual. Igual yo sé que las personas que estaban ahí en la fiesta como que querían más vacilar hasta las 15.
1: Imagínense, pero la gente se fue a seguir rematando. Ese personal era de Bastión Popular. Esa gente en Bastión es, pero...
2: claro,
1: bien divertida, bien alegre.
2: Cierran su cuadra y se armó el relajo. Vaya ahí.
1: Y hay unos que ya han encerrado, ya han enrejado los callejones.
2: Claro.
1: Han enrejado. En el Guasmo hay muchos sectores que ya están enrejados.
2: Claro, enrejese.
1: Pero los delincuentes están adentro.
2: A la manga, corta. Sáquelo.
1: Bueno, oye, tenemos reporte de sintonía a esta hora de la tarde, 098-846-5612. Cuéntanos algún chisme, algo nuevo, en qué se hallan, qué han hecho. Cuéntanos un poquito, 098-846-5612. Hola.
3: Hola, ¿qué tal, mis queridos amigos de Radio Turbo? Saludos, bendiciones, Guille, Débora, a los años. ¿Qué tal, coleguitas míos? Se Darwin, se estaba, me estaba ahí por ahí todo bacano toda esta semana, todo bacana, pila.
1: ¿Ya? ¿Dónde es que lo vieron?
3: Por favor, ya que la niña Débora quiere salsita, póngase ahí ese mosaico currulado de Orquesta Guayacán. Saludos, bendiciones, bienvenidos, bienvenidos.
1: Bueno.
3: Mucho con bastante éxito.
1: Buen, buen.
3: Eso de una vez para todos esos colegas conductores, tanto ¿ya? motocicleta, carro, lo que sea, hasta mulas, pila.
1: ¿Dónde?
3: Bacana los queridos.
1: ¿Dónde?
3: Altura Francisco Orellana, sentido centro, centro norte, sí, pila, tú. Centro norte. Y del otro lado también, saludos.
1: Pero ¿dónde? ¿Dijo dónde?
2: Centro norte, centro la Francisco norte. Orellana.
1: Pero ¿dónde? La Francisco Orellana
2: es inmensa, es bien grande.
1: Me imagino que debe ser por los tres cerritos.
2: ¿Ah?
1: Me imagino que debe ser por los tres cerritos. Porque
2: no
1: ahí
2: sé,
1: siempre...
2: yo me quedé que era inmensa y larga y...
1: Ajá.
2: Interminable.
1: Y usted siempre transita por ese sector, ¿no?
2: ¿Cómo?
1: Usted
2: perdón, me
1: transita.
2: Fui, ya, regresé.
1: 098-846-5612, por acá mi pana Darwin Bravo, Osito DJ, ahí también está en sintonía, ya en sintonía mi pana Darwin, un abrazo inmenso, por acá nos reporta Abel, también uno de los taxistas que está patrullando la ciudad, dice en Tres Cerritos, ahí está, operativo en Tres Cerritos, del centro para el norte, así que atención.
2: Batida, batida, ñaña, batida.
1: Eso que la tienen caída, la licencia. Ponte pila, ponte pila, Yayo. Oye, ya. Hablando de licencias caídas.
2: Hablando de caídas, ya.
1: De vehículos que están caídos, recuerde que el plazo es hasta este fin de mes de septiembre para
2: aproveche.
1: Que usted pueda renovar su licencia, matricular su vehículo con multas.
2: Aproveche.
1: Así que aproveche, vaya, acérquese. Realice ese trámite con confianza.
2: Aplique la de COJU y ya haga lo que tiene que hacer.
1: Aproveche esta oportunidad de poder renovar licencia con multas y vehículos con multas. Recuerde que el plazo se termina y ahí después. No es que las multas se van a eliminar, sino que por el momento.
2: Puedes no adelantar el proceso, ajá, para que no tengas como que claro, esa excusa.
1: Después andas como este, asustado, que sí, que los peajes, que los operativos.
2: Que te andan metiendo en el carril de la Metrovía.
4: Tú mismo.
2: Ay, que se lanzan por acá, se lanzan por acá.
1: ¿Qué nos dice el chino? Coméntalo, chino. ¿Qué hay? Buenas tardes. Hola. Chino, abajo, abajo, búsquelo ahí abajito.
2: Más abajito.
5: ¿Será que con su permiso puedo mandar un saludo allá en la San Vicente de Paúl? Ahí está el patroncito, ahí, saludo, patroncito. Aquí estamos, saludándolos de aquí en la entrada de la 8. Para todos los que trabajan en San Vicente de Paúl.
2: Ahí están ahí,
5: con esas tapas ahí todas sudadas que parecen. Oye, bendiciones para todos, saludos.
1: Ya, papito lindo, descansa, mijito, vaya descansando. No gano nada, patroncito lindo. La gente de la Vicente de Paúl, oiga, gente chévere allá en la Vicente de Paúl. Ya tengo tiempo que no, ya tengo un buen tiempo que no visito la Vicente de Paúl. Ya me hace falta cambiar de traje, pues, de vestuario para los eventos.
2: Claro, hay que buscar más brilli brilli, claro. Ahorita que se viene la época de diciembre.
1: ¡Se siente diciembre! Ya se vienen los eventitos. Bueno, esperando que diciembre haya movimiento, que haya eventitos para los colegas, para los DJs, cantantes, animadores, maestros de ceremonia, a los que alquilan carpas, las sillas, los arreglos. Bueno, aprovechar estos últimos meses que se vienen. Aprovechar ese movimiento, ¿no? Ya por ahí el comercio también en la bajaya, la gente que compra por el mercado central, en los centros comerciales, aprovechar esta temporada que se viene. Mi pana César Pincay, saludos, mi brother, ¿cómo estamos, César? ¿Todo bien? Manuel, allá en el sur también de Guayaquil, esa people activada a esta hora de la tarde, 4:23. Mi querida Débora, ¿qué tiene por ahí? Cuéntenlo.
2: Oiga, nada, aquí dándome cuenta de que prácticamente el año se nos va. O sea, ya se acaba septiembre y definitivamente...
1: ¡Se termina!
2: Se termina, se termina. Es increíble cómo el tiempo pasa volando. Ajá. Dios mío, ¿y usted qué hizo en todo este año? ¿Se portó bien? ¿Se portó mal? Voló, puso cacho, perdonó, Alex. ¿Qué hizo?
1: Hizo,
2: Dios mío.
1: ¿Hizo la dieta que prometió o no la hizo?
2: Hizo la dieta que usted juraba que iba a empezar el primero de enero.
1: Oiga,
2: ahora del 2027 que iba a empezar.
1: Hay una vecina.
2: ¿Ya?
1: Una vecina que dice, vecino, este año de verdad que ya comienzo mi vida fitness. Ajá. Yo, oiga, los primeros días de enero, yo dije, estaba acá la vecina.
2: La había empoderada ahí con...
1: al gimnasio.
2: Y dale, y ahí quedó.
1: Creo que una semana le duró.
2: La cosa es que uno se lesiona a veces, usted no entiende las lesiones. Oiga,
1: y así muchas personas que dicen, no, ya este año ya de verdad que voy a ir al gimnasio. No lo mire, no lo mire.
2: No, que va a creer nada, que se trancó una empanada solito. No.
1: Bueno, la cosa es que usted disfrute de la vida como usted quiera. Usted sea feliz a su manera, si le gusta hacer ejercicio, si no le gusta hacer ejercicio, si le gusta el buen... el
2: cardio.
1: Buena...
2: ¿Ah? Cardio. ¿Hay que hacer harto cardio? No, igual hay que hacer cardio.
1: Yo iba a hablar de la comida.
2: Ah, también.
1: Oye, hablando de comida, ya place también comerse unos cangrejitos, ya terminó la veda, ¿no?
2: Uy, sí, al fin. No. Vámonos, no creo, confirme.
1: Invite, pues, allá, pues, ¿dónde?
2: Allá no. Guillermo paga.
1: Saludos cordiales por acá, nos dicen, hola muchachos, excelente programación, que estamos en sintonía desde la Valerio Estacio, eso es entrada de la 8, ahí está mi pana Adrián también escuchando la programación. En el segmento de salsa, ¿me pueden poner por favor Gotas de Lluvia? Listo, ya le vamos a complacer eso más adelante. Recuerde que el segmento de salsa es a las 5:20 de la tarde. Ya se viene también más adelante el segmento Turbo Farándula. Información inmediata en la voz de Débora Flores. 4:26 minutos. 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

amigos conductores, a los licenciados, enfermeros en los diferentes hospitales, la gente del Hospital Guayaquil. Buenas tardes, hola. Vamos ahora, eso, eso, mijito. Vaya, papito lindo. Uy. Eso, Darwin, como que te agacha. Ahora, vaya, Uy. Los amigos de la 27 Callejón Parra en sintonía.

0: Ya está fregado ya.
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0: con noticias súper, súper que chéveres. Y ustedes saben que estamos en todo este preámbulo de la belleza, de las ganadoras, de los diferentes certámenes que se han dado últimamente. Y pues bueno, hoy les vengo a hablar sobre Shere Andrade, nuestra representante en el Miss Grand Internacional. Y la verdad es que la espectacular manavita lo está dando todo por el todo. Ella está representando a Ecuador de una manera espectacular. Ella, la verdad es que está en la mira de muchísimas personas muy importantes en este certamen. Y es más, justamente, el certamen pues tiene como que varias fases, se van dando diferentes tipos de actividades, hicieron show de talento, ella fue como que una de las más nombradas, como que hizo algo súper bonito, no entró en el ranking, pero bueno, por otro lado, la verdad es que fue muy bonito ver cómo en este otro reto del ranking del top 50, ella ingresó, y no solamente ingresó, sino que estuvo en el puesto número uno. Así bueno. Es, en el puesto número uno, ya que contó con el apoyo de todos los ecuatorianos, y pues votar fue súper fácil, solo tenías que dar like, comentar, compartir, porque cada una de estas opciones, pues obviamente les daba como que el chance de rankear aún más. Lo más chévere de todo es que, sorprendentemente, ella quedó en el puesto número uno de muchísimos países. Lamentablemente ahí no termina todo, sino que ahora vamos al top 40, donde también tenemos que votar y votar y votar y votar y votar para que ella pueda, pues obviamente, volver a ser la primera en esto de las redes sociales y demás. Pero no solo eso, como le digo, muchos organizadores han dicho que nuestra querida Shere tiene una increíble pasarela, una espectacular claro. actitud, y por sobre todas las cosas, el cabello corto que ella maneja la hace que resalte muchísimo en este certamen. Ya falta muy poquito pues para que se llegue a la ronda final. Y por otro lado, nuestra otra representante, Dalia Bucaram, por ahí se están haciendo ciertos retoquitos, la gente también la está apoyando bastante, pero Shere, sin duda alguna, ha sido una sorpresa espectacular.
1: La chica, la manaba, ella quedó prácticamente en segundo lugar, ¿no?
0: En tercer lugar.
1: Ajá. Por eso a veces decimos que los últimos seremos los primeros.
0: Sí, y es que lo más chévere de todo es como toda la comunidad ecuatoriana está ahí apoyándola, diciéndola claro. que se ve guapísima. Es más, Mara Topic, que también fue en Miss Ecuador, le envió una maleta llena de muchísimas cosas chévere. Para que ella las pudiera usar y todo lo demás, porque es más, hubo una controversia por ahí de que decían que la veían solita viajando, y Mara Topic salió diciendo de que realmente eso es lo que busca la organización. Una mujer que, aparte de guapa, sea independiente, que se desenvuelva, ¿ok?
1: Solita.
0: Así es. Pero bueno, por otro lado, algo que tiene conmocionada a todas las redes sociales.
1: ¿Y qué pasa?
0: Yo entro a Instagram, entro a Facebook. Yo no soy zapa. Les juro que yo no soy zapa.
1: No,
0: nada que ver.
1: Es
0: No, nada que ver. Pero Dios mío, ¿usted ha escuchado ese relajo que está ahora con la casa 593?
1: Oiga, le cuento, le comento como varón, como varón.
0: Como varón.
1: Yo no me pierdo ni un programa. ¿No?
0: ¡Dios mío!

0: pasa. Y es que
1: está bueno.
0: Está bueno, oiga. Y es que por donde sea yo escuchaba que la cosa 5-9.
1: Sí, vio ese pito de, con Marta y le, el rey ayer.
0: Le voy a ser yo muy sincera. Yo aún no he podido ver un solo capítulo porque yo estaba buscando el canal de televisión por donde transmitían.
1: No, en YouTube.
0: Y resulta que no ha sido por televisión abierta, sino que por YouTube, que le bajaron una página, que ahora se abrieron otra. Un relajo. Pero yo quiero aplaudir, y espero que lo esté haciendo bien, al manager de Jorgito. Porque
1: ya,
0: ese Jorgito les da contenido a millares.
1: Sí. Y sin hacer
0: absolutamente nada. Ese niño, bueno, ese hombre se la pasa o durmiendo o besando a todas las participantes. Y es, espero yo, que el que más facture. Oye, porque definitivamente él es el que está generando más contenido.
1: Hay un video, no sé si lo habrá visto.
0: Ajá.
1: Estaba Carpe Circo.
0: Ya.
1: Ajá.
0: Carpita debe ser. Carpita. Oiga, y bueno. Y como para que. Dios mío, chipe, Leo. Para que usted entienda un poquito cómo se va manejando esto. Hay mucha gente que decía, no, es que eso no puede ser posible. Que sea un canal, un programa de televisión, que no sé qué, no sé cuánto. Y es que realmente la Casa 593 no está diseñada para ser un programa de televisión, sino
1: claro,
0: para ser un formato que genere clips virales en las redes sociales. Entonces está muy bien pensado, aunque nos parezca ridículo, aunque nos parezca loco. Estoy segurísima de que todas esas visualizaciones son de todas las personas que estamos ahí pendientes.
1: Hay personas
0: ¿qué va
1: que
0: pasar?
1: Critican, personas que critican.
0: Son los que más ven.
1: Son los que más están ahí. Ayer
0: son los que más ven.
1: Eran las 2 de la mañana, pero yo estaba, ¿ya? Toda mi familia estaba ahí.
0: O sea, pero que en realidad es 24/7,
1: sí,
0: que dura la transmisión.
1: Usted abre la transmisión, está ahí, está abierta como esta.
0: Está, ¿cómo? ¿Qué? Dios mío, terrible. Vamos a estar pendientes de los chismes que se arman por allá.
1: En sí, el programa en vivo, o sea, la transmisión está abierta, pero ellos están así, qué sé yo, durmiendo.
0: Caminando, acostada, durmiendo, bañándose.
1: Pero en sí, creo que es a las 7 de la noche que empieza ya el.
0: ¿Cómo que?
1: Una hora en vivo.
0: Ya, ¿cómo? La comidilla.
2: El cumpleaños
0: de Jorgito
1: a la avenida
2: a las 7.
0: Hoy es el cumpleaños.
1: Ve, oye. Todos a las 7 en punto en YouTube.
0: Dios mío, nos vamos a ver la Casa 593 para entender un poquito más de este relajo que a ti, que tú si eres sapo, te encanta. Yo no, yo solamente soy informativa. Y esto fue todo en Turbo Farándula.
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0: What's your name?
1: Yo no soy tu marido.
0: ¿Qué?
1: Ni tampoco tu hombre. Solamente Candy, que cuando te lo pone.
0: Ay, responde, oye.
1: 098-846-5612. Vamos a escuchar por ahí también el reporte de sintonía a esta hora de la tarde, mi pana Alvarito. Ya está reportando. Hola, hola.
2: ¡Olis! ¡Olis!
1: ¡Es!
2: ¡Radio Turbo! Saludos para Guillermo.
1: ¡Hola!
2: Mi amor. Saludos para el otro Guillermo que está en la taxirruta.
1: ¿Ya?
2: Y saludos para el 86. Sacachero.
1: ¡Oy! O sea que le gustan los Guillermos.
0: Ah, para ese tiro.
1: Veo.
0: Modérate.
1: 5 de la tarde con 12 minutos. Ya se viene más adelante el segmento Salseando con la Turbo.

0: 0986-846-5612. Hola, ¿quién por ahí? Buenas, buenas. Hello.
1: How are you, bye, thank you. Reporte, reporta sintonía.
0: Hola. Ali.
2: Débora Guillermo, muy dime. Buena tarde. Hay una musiquita, la gorda Buduca, para mi pana Papi Pollo, el gordo Giovanni Tomalá.
0: Ahora Papi Pollo.
1: Ay,
0: mi pana Giovanni, por ahí tenemos otro audio, mi querido Darwin.
3: Uy, Guillermo, te salió una amiga más.
0: Se alborotaron.
3: ¿Qué tal, mi pana, mi brother, Guillermo Salvatierra?
0: Esa es.
3: Escuchándolo en sintonía, esa de la Turbo, Giovanni Castro, más conocido como el Platillo Volador.
0: Platillo Volador. Mi pana, mi brother, Giovanni Castro, la gente de la Trinitaria, el personal de Trinipuerto, la gente de la Perimay, activado con la Turbo en este bonito lunes. Iniciando la semana, poniéndose Turbo.

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1: Oiga, definitivamente un lunes grandioso, un lunes diferente, un lunes para compartir al máximo con toda esa people, para reencontrarnos a los tiempos, con toda esa gentil audiencia, con la gente que nos prefiere, que nos escucha día con día a través de la frecuencia 106.9. Y hoy, lunes, así es, como todos los lunes, tenemos el segmento Salseando con la Turbo. Y hoy tenemos como invitado a este gran artista como es Jerry Rivera. Por supuesto, cuyo nombre completo es Gerardo Rivera Rodríguez. Nació el 31 de julio de 1973 en Puerto Rico. Es uno de los intérpretes más reconocidos de la salsa romántica y alcanzó gran popularidad desde muy joven. Jerry creció en un ambiente completamente musical. Su padre, Sancho Rivera, y su madre, Dominga Rodríguez, eran músicos, por lo que desde niño estuvo rodeado de la salsa. Su gran oportunidad llegó cuando todavía era un adolescente, a los 14 años, durante un concierto de Frankie Ruiz. Fue visto por el productor Sergio George. Poco después comenzó su carrera profesional. En 1993 lanzó el álbum Cara de Niño, que se convirtió en uno de los trabajos más importantes de su carrera. Canciones como Cara de Niño, ¿Qué hay de malo en quererte? Como Amor como el nuestro, Nada sin ti, lo convirtieron en una de las grandes voces jóvenes de la salsa en los años 90.
2: Así es, una carrera internacional. Aplauso para él. Jerry Rivera logró llevar su música por diferentes países de Latinoamérica, Estados Unidos y Europa. Su estilo se caracterizó por combinar la energía de la salsa con letras románticas, convirtiéndose en uno de los representantes más conocidos de la llamada salsa romántica. A lo largo de su trayectoria ha grabado numerosos discos y ha colaborado con importantes figuras de la música latina. ¡Fuerte los aplausos para nuestro increíble Jerry Rivera!
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0: Esas maripositas en el estómago.
1: Claro, esos son lombrices, ¿no?
0: Toma tu purgante. Toma tu purgante.
1: Hoy no hay como con nosotros, la plena.
0: Oiga, saludos cordiales a la ruta 10 de Procarza, rumbo a Durán.
1: Oye, claro que sí. Oiga, pila, póngase activo, porque empezó este segmento, pida las canciones desde temprano. Vamos a escuchar uno de los audios y luego seguimos comentando.
0: Buenas tardes, hola.
2: De 373, los cordiales. Ponte turbo a los tiempos que escucho, Don Guille.
0: A los años.
3: Esa voz sensual y única. Como la señorita Débora.
1: Débora.
3: Póngase ahí, pues ya que estamos reto. Póngase ahí.
1: Ya fue.
3: Ese reggaetón de pandillero.
0: Qué loco.
1: No, la cosa es que lo leímos tarde.
3: Abusando del género.
0: Ya.
1: Lo leímos tarde, ahora estamos con salsa.
0: Salseando con la turba, así que pide tu salsa, esa salsita romántica. Como para...
4: Mañana.
0: Mañana, sí, mañana.
1: Oiga, la pena que hoy día ha sido la fiestita de Jorgito. A las 7 de la noche.
0: Ya por ahí vi que le estaban pintando el cabello.
1: Ay, Dios mío, es de plin plin.
0: 098-846-5612. Pide tu salsa, hola.
5: Muy buenas tardes. Señores, otra vez, con respeto voy a pedir una salsita.
0: ¿Cuál?
5: De la Orquesta de la Luz al piano.
0: ¿Cuál?
5: Por favor, con respeto.
0: La Orquesta de la Luz.
1: Repíteme un poquito, por favor.
0: Repítame el audio otra vez para...
5: Muy buenas tardes, señores, otra vez, con respeto voy a pedir una salsita. De la Orquesta de la Luz al piano.
0: Al piano.
5: Por favor, con respeto.
1: Orquesta de la Luz al piano.
0: ¿Ya?
1: Eso fue lo que yo entendí.
0: Ajá, búsquele por ahí, mi querido Darwin. Mientras tanto, por acá, permítame saludar también a mi pana Luis Salvatierra, ¿ves? La familia.
1: Luchito, besos.
0: Una música, Muñeco de Papel. Por ahí nos pide también mi pana Lucho, la gente de Procarza, los amigos transportistas, a los amigos también que van ahí en los expresos ya circulando las diferentes avenidas, a quienes están también en las unidades educativas ya en los exteriores. Esperando a los jóvenes que van saliendo de las diferentes escuelas, colegios a esta hora de la tarde.
1: Así es, saludos para ellos y también para usted. Recordarle que estamos en este segmento espectacular, Salseando con la Turbo. Póngase romántico, póngase rumbero, pero recuerde que son salsas. ¡Aló!
0: ¡Hola!
6: Salseándote con la Turbo, pila. Complájame con el siguiente tema. Póngase ahí de Johnny Colón, Merecumbé.
0: ¿Ya? ¿Cuál?
1: Merecumbé. Eso es para que yo me pare.
0: Ya, para que baile, para que mueva el cuerpo.
1: Y comience a merecumbiar todo y desbarate acá la cabina.
0: Ya, como siempre, de costumbre.
1: No diga eso, oiga. No sé, quiero más bulla, quiero más relajo. Usted sabe que hoy es lunes y hay que empezarlo con pie derecho, hay que empezarlo con la energía en el cielo. Por eso arrancamos con salsa.
0: Estamos como muy, bueno, sí.
1: Claro que sí, el mañanero. Mañanero.
0: Eso, muy bien.
1: ¡A caramba!
0: El test turbo.
1: Si mañana venimos, es porque la jefa dijo, ey.
0: Vamos a complacer el ritmo de salsa en esta bonita tarde de lunes en el segmento Salseando con la...

0: tarde con 5:33 minutos. Oiga, qué rica salsa a esta hora. Oiga, por acá estoy viendo un video en redes sociales. Oiga, lo que uno ve en redes sociales.
1: ¿Qué anda viendo usted?
0: Está viciado,
1: ¿verdad?
0: Está en el baño de varones.
1: ¿Ya?
0: Y se arma una pelea en pleno baño.
1: ¿Cómo? ¿De dónde?
0: Baño de varones, de un centro comercial.
1: Ah, ok, ya. Entonces, ¿que estaban viendo que la tenía más chiquita?
0: No sé qué pasó ahí, pero se armó una puñetiza. Lo que pasa es que se armó una puñetiza y esas personas se van hasta donde estaba un chico sentado haciendo el...
1: El 5, el 8, el 10, ¡ay, no!
0: Están grabando y el man está ahí sentado y la papa, pum, pum, pum, pum, pum. Imagínense. 098-846-5612, el segmento Salseando con la Turbo. Tú la pides, aquí te complacemos. Hola, buenas.
2: Saludos, Ponte Turbo. Saludos y bendiciones, porfa. Ayúdame con la canción Caramelo de Tambafuego.
0: Vea usted.
2: Para ti, Débora.
1: ¿Yo?
0: Caramelo de Tambafuego. Buen tema musical también, al ritmo de salsa.
1: Así es, al ritmo de salsa. Recuerde que usted en este segmento puede pedir todas esas salsas espectaculares, claro, que lo envuelven, que lo hacen sentir, que lo hacen rumbear, que lo hacen cantar. Usted que está ahí en el taxi, quizás solito, nada, sube el volumen.

0: partido.
1: Linda canción que me dedicaron, con amor.
0: ¿Me dedicaron a usted?
1: Claro, para que veas que uno con amor claro. Sí funciona. Ajá. Derechito no se pone.
0: Es que hay personas que ya no creen en el amor, pero habemos personas que
1: claro,
0: todavía...
1: Claro, por ejemplo, yo amo el dinero. Entonces ahí yo funciono. Espectacular.
0: Usted tiene amores a la plata, el money.
1: A ver, si voy a vivir de amor, come amor, pues para ver si te llena.
0: 098-846-5612. Por ahí está mi pana Rubencho. ¿Qué nos dice Rubencho?
2: 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Buenas. 106.9.

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1: Gracias.
0: Sin alguien que te consuele, y así te darás de cuenta. Que si te engañan duele.
2: Pero si te ponen los cachos también duele.
0: Claro, pues también.
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0: En el desquite no hay venganza. César Lord, buenas tardes.
3: Pues ya. Mi Débora, ya que estamos de salsa.
0: Ya.
3: Póngase esa que dice eo, eo, eo. Tum, tum. Y si no se pueden poner esa, ya póngase manos amarillas.
0: Manos amarillas. Búsquele por ahí. Oye, le cuento que con esta enfermedad que tuve, me quedaron las manos amarillas. Me falta como coger color.
2: No, eso es hepatitis.

0: Usted ya se me parece a una influencer que han dicho la presentadora que está que pelea con todo el mundo. Igualito. Vamos a la canchera, confirme.
1: Ay, ay, ay, ay, ay, ay. Saludos, bendiciones, saludos para mi panita, el Loco García. De salida, el personal de Metatec. Ahí está el personal también ya saliendo de camellar, de retirada, culminando las labores en este inicio de semana, en este bonito lunes, esperando que le esté yendo súper que bien y lo culmine de la mejor manera con las Turbo 106.9.

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0: 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Como le gusta, Guillermo.
1: ¿Ah?
0: ¿Ah?
1: ¿Qué?
0: ¿Qué? Bienvenido.
1: 098-846-5612. Segmento Salseando con la Turbo. Tú la pides. Aquí te la ponemos. Hola. Buenas.
2: ¡Ay, qué bonita!
0: Dímelo, ñaña.
2: Quiero cambiar, pero no puedo.
0: ¿Ves? Cambia de hombre.
2: Una de Suprema Corte.
1: ¿Cuál?
2: Contaminado de ti.
1: Uy, uy, uy.
0: Dios mío.
1: Ahí está, quiere cambiar, dice, cambia de marido.
0: Cambia de marido, ñaña, porque los problemas quizá con un marido nuevo se puedan solucionar.
1: Ah, ya.
0: El que resuelve, sí resuelve. El que no, por gusto, ese no va a cambiar.
1: Bese, loco.
0: Me han dicho.
1: ¿Ah?
0: Me han contado.
1: Ah, no es experiencia propia.
0: No. Yo todavía no tengo experiencias así muy fuertes.
1: Ah, ya. Ajá. Bueno, digamos que no.
0: No.
1: Buenas tardes, por acá también tenemos otro audio. Pásenle por ahí, mi querido Darwin.
0: Pónele.
1: 098-846-5612. Vamos a complacer entonces, Darwin. Dele.

0: fuerte los aplausos, por favor, para cada uno de ustedes que han elegido esas canciones espectaculares en este su segmento Salseando con la Turbo.
1: Y a 10 minutos en las 6 de la tarde vamos a escuchar los audios que nos envían a través de WhatsApp de la radio 098-846-5612. Hola.
2: 73 por ahí, bueno. Turbo 106.9.
1: Esa es.
2: Los saluda Jorge Espinosa por ahí, reportando aquí en sintonía. Porfa, una musiquita.
1: ¿Cuál?
2: ¿Cuánto te amo? Del grupo Galé.
1: Listo.
3: 73 cordiales, las buenas tardes, Radio Turbo.
1: Buenas.
3: Aquí el taxista consentido reportando sintonía.
1: Ay, ay.
3: Kilómetro 6.5, vía Daule. Deseándole éxitos y bendiciones. Y quisiera que me complazcas con una cancioncita.
1: ¿Cuál?
3: Esa cancioncita que dice: la cárcel es para los pobres, lo he comprobado.
1: Ay, ay.
3: A los ricos le ponen fianza y un abogado.
1: Debería bueno, ser cantante.
3: No sé si alcance, pero salseando con la Turbo. ¿Qué tal si te pones algo de Cuco Baloy? Amor para mí.
1: Listo.
3: Bueno, amor para Débora.
4: ¿Ah? Buenas tardes, buenas tardes.
1: Buenas.
4: Ponte Turbo. Con 106.9. Saludos a los tiempos, a los tiempos. Escucho. Memo Salvatierra.
1: Bacanísimo.
4: Niña Débora. ¿Cómo están? Porfa, póngame la derroche de Aldo Mata.
1: Listo.
4: Un gusto, bendición.
5: Radio Turbo, Guillermito.
1: Buenas.
5: Está dedicado de parte de mi panita Ignacio Basilio para Yesenia. Fidelidad.
1: Saludos. Vea usted.
6: Buenas
1: Víctor.
6: Buenas tardes, Radio Turbo.
1: Buenas, Víctor.
6: Buenas tardes. En este momento de salsa, puedes complacerme con la de Jerry Rivera. Barbarita, buenas tardes. Mira mis manos, tiemblan así por ti, Barbarita.
7: Ya vámonos.
1: Complacencias inmediatas en el segmento Salseando con la Turbo.

0: Dos palabras, dos palabras.
1: Dos.
0: Dos.
1: ¿Ah? No, pero no entendí.
0: Ya 5 minutos y las 6 de la tarde, lastimosamente, mi querida Débora, nos estamos despidiendo, terminando esta programación de lunes, primer día de labores. ¡Nos vamos!
1: Así es, nos tenemos que ir. Muchísimas gracias por acompañarnos en esta programación espectacular. Recuerda seguirnos en nuestras redes sociales como Radio Turbo KYE. Así nos encuentra en Instagram. Y a mí pues me encuentra como Débora Flores en todas las redes sociales. No se va a perder, por ahí le va a salir una zambiruca. Esa soy yo. Y por mi lado nos vemos el día de mañana, si Dios lo permite, por la misma hora y el mismo dial.
0: Así es, por supuesto, hoy nos estuvo acompañando en la buena musicalización, en los controles,
2: Darwin Villagómez.
0: Y por supuesto, su amigo de siempre, Guillermo Sebastián Salvatierra Burgos, le dice a todos ustedes gracias por su gentil preferencia, gracias por hacernos parte de cada una de sus tardes. Recuerde que el día de mañana, cuando el reloj marque las 15 horas en punto, aquí estaremos nuevamente para compartir contigo en tu programa Ponte Turbo. 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Contrate personas profesionales. Nos vemos el día de mañana. Disfruten de la vida, pórtense bien, pórtense bonito. Más claro, pórtense como les dé la gana. Esto fue
1: Ponte Turbo.

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1: Bueno.
2: Hola, Isidro.
1: Hey, ¿qué onda? ¿Cómo estás?
2: Bien. Oye, hay que vernos, ¿no?
1: ¿Vernos?
2: Sí, ¿qué onda? ¿Puedes?
1: No, hombre, no tengo tiempo.
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Vamos en este momento a seguir celebrando, a seguir disfrutando la vida, a seguir avanzando con más buena energía. 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A mis queridos amigos que están en este momento en las carreteras, la recomendación les cae de seguro como anillo al dedo en esta muy agitada climatización que tenemos en algunos sectores, especialmente en la provincia de Guayas, en la costa ecuatoriana. Son las 19 horas con un minuto, una hora menos en las Islas Encantadas Galápagos. Vamos a continuar con más de su programación 098-846-5612. Mis queridos amigos, fieles oyentes de la programación, qué gusto siempre tenerlos ahí muy cerca de la 106.9, 93.3 para la Sierra Centro y parte del Oriente a nivel nacional. Se siente muy bien la Turbo y también a nivel de todo el planeta en la web www.laturbofm.com www.laturbofm.com. Es momento de continuar, no sin antes invitarles para que sean parte de esta programación. Como siempre lo digo, ustedes nuestros principales protagonistas, así que mientras ustedes estén aquí cerquita de nosotros, nosotros también vamos a estar dándole esos buenos éxitos que ustedes necesitan para pasarla muy bien en este lunes 28. ¡Qué barbaridad! ¿Cómo pasa el tiempo? Ya estamos 28 de septiembre. ¡Septiembre! Y dice, ¡se siente! Se siente que se acerca la Navidad a la vuelta de la esquina. Ya en algunos sectores están las ferias navideñas adelantadas al tiempo. Otros están con el gran remate navideño. ¡Qué barbaridad! ¿Cómo se adelanta el tiempo? Bueno, vamos con más energía aquí en... ¿Qué?